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En las últimas horas se ha desatado una ola de vandalismos en las principales ciudades. París, New York, Montevideo, Tokio y otras tantas han sido sorprendidas por rumiantes rebeldes que han desarrollado alas y amenazan desde las alturas con defecar sobre la cabeza de los humanos que se resistan a mimetizarse con ellos. Ampliaremos más información.

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0: listo.
1: Resumen porteño, llega Spinetta Jade.
0: Y encima le tocó Marina.

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0: Aquella hamburguita de Villarreal, Alejandro del Prado.
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0: El momento en que estás presente, Box Day.
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0: Lo que escuchabas era Miguel Cantilo, A donde quiera que voy.
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Quiero ver, quiero ser, quiero entrar. María Rosa Llorio. Bon Voyage, la ley.

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0: basaba un rosarino en Budapest, Fito Páez.
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0: importante.
1: Escuchabas a Javier Martínez, No Pibe.
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0: te acompañaba con Héroes Fricción.
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Los Pericos, Torito. Durazno de Gala, se fue.

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1: Nadie se muere.
0: Así está el tema.
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Alas, pinta tu aldea. Luca Prodan, tiempo, destino y amor.

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pasaban los tweets. Ritmo colocado. Llega David Lebón, prácticamente un blues.

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0: Luis Alberto Spinetta. No seas fanática.
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0: Perdona Amadeus, Perdona Amadeus. Super Yo-Yo, lunes de pan viejo.
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0: Nacido en el tercer mundo, Roque Narvaja.
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0: calabrazo.
1: Yo decía eso antes, pero nadie me escuchaba.
0: Pedazo de razón.

0: casa, ¿no? Tiene que mancar de la vez. Son casi tiro de eso. Mancatela.
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0: Andrés Calamaro y Lucas Prodan. Años.
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0: Si supieras, las pelotas.
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0: pasaba Virus, el banquete.
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0: Ricardo Soule. El tren está partiendo.
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pensé que se trataba de chiquitos. Pasaban los Twists.

Brasil.

0: Esto es Suéter, el pecarí.
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Camafeo, Spinetta Jade. Esto es Catalina Bahía, Miguel Cantilo,

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12 grados 7 en la ciudad de Buenos Aires. Hoy aparece la primavera, 22 grados la máxima para el día de hoy y solcito, y así arranca también este fin de semana. Un poquito de lluvia para el domingo, después lo charlamos bien. Pero ahora, abrigados hasta ahí porque 22 grados va a ser en el día de hoy.

0: 7:09 en la República Argentina y les decía, bueno, 12 grados 7 en este momento en la ciudad de Buenos Aires. Después vamos a repasar cómo está aproximándose esta primavera en el resto del país, pero bueno, acá en la ciudad de Buenos Aires hoy una máxima de 22 grados, ligeramente nublado por la mañana, por la tarde despejado y a la noche algo nublado. Y para el día de mañana una mínima de 12 y una máxima también de 22. Y así se va acercando el fin de semana con mínimas entre 14 y 15 grados sábado y domingo y máxima el sábado de 23 y el domingo de 25, pero el domingo por la tarde-noche va a llover. Se va a empezar a nublar un poquito y va a llover. No va a seguir la lluvia aparentemente el lunes, pero bueno, tengan en cuenta, si van a hacer algo el domingo, lo hacen antes de la tarde, porque a la tarde se larga a llover. Pero sí va a estar lindo el domingo, 25 grados, un fin de semana para disfrutar el solcito. Quienes están por salir de su casa en este momento, que están por salir a trabajar, salen a la escuela o a donde estén yendo, les cuento que los subtes funcionan a horario y los trenes también funcionan a horario. El tren línea Roca a Ramal La Plata circula limitado entre Quilmes La Plata y Bosques vía Quilmes. Y después hay un corto entre Berazategui y Bosques. Hay una coalición por una persona en Bernal. Así que tengan en cuenta esto en el caso de la línea Roca La Plata. El tránsito, bueno, empieza a complicarse. Hubo un choque múltiple en autopista del oeste y reducción de carril izquierdo, altura Puente Santa Rosa. Así que bueno, ahí tengan en cuenta esto también quienes circulen por la zona. Y ya están habilitados todos los carriles de Lugones, ya no quedan restricciones tras la intervención de emergencia de Metrogas. Una de las noticias de este día es que hay un incendio muy grande en Sarandí, comenzó en la tarde del día de ayer y continúa hasta el día de hoy, se hace cada vez más grande, todavía no lo están pudiendo controlar, están trabajando dotaciones de bomberos de Avellaneda, de Quilmes y de Lanús, hay por lo menos 10 dotaciones de bomberos trabajando. El incendio sería en un predio del SEAMSE, ahí en Avellaneda, es de mucha gravedad, eso podría también estar afectando la visibilidad por la zona. Así que bueno, esa es la noticia también de la mañana, que seguramente durante el transcurso de la mañana seguiremos viendo cómo continúa esta situación. 11-3200-0530 es el teléfono que tienen para comunicarse con nosotros y con nosotras. 11-3200-0530. Ya estamos también en YouTube y en Twitch. Nos buscan como Somos Radio AM530. Ahí nos encuentran y seguimos hasta las 8 de la mañana con toda la información.
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0: Vamos a pasar a los principales titulares de la jornada. Movilización y memoria. Miles de jóvenes se movilizaron por las calles de La Plata para conmemorar el 50 aniversario de la Noche de los Lápices. La marcha recordó a los 11 estudiantes secundarios secuestrados durante el operativo represivo del 16 de septiembre de 1976, 7 de ellos aún desaparecidos. La movilización reunió a estudiantes secundarios y universitarios, familiares de las víctimas y representantes de distintas instituciones. Durante la jornada también se reclamó por la libertad de Cristina Kirchner en una convocatoria que vinculó la memoria sobre la represión estatal con los reclamos políticos del presente. Caída libre. La industria manufacturera volvió a mostrar señales de retroceso durante julio con una utilización de la capacidad instalada del 58,2% según el INDEC. El indicador cayó frente al 59,1% de junio y la producción fabril se contrajo 4,9% interanual acumulando una baja del 2,6% en los primeros 7 meses del año. El deterioro es todavía mayor en sectores clave para la producción como la industria metalmecánica, que utilizó apenas el 38,3% de sus instalaciones, y la automotriz con un 39%. También quedaron por debajo del promedio las ramas del caucho y plástico, los textiles y los productos minerales no metálicos. Río Atuel. La Justicia Federal de Santa Rosa dictó una medida cautelar que ordena suspender los artículos del decreto que beneficiaban a Mendoza en el reparto de las regalías hidroeléctricas de los Nihuiles. La resolución establece que La Pampa deberá recibir la mitad de esos recursos en el marco del conflicto por el uso del río Atuel, considerado interprovincial. El fallo representa un nuevo capítulo en la disputa entre ambas provincias por los recursos generados a partir del sistema hidroeléctrico ubicado sobre el Atuel. El gobernador pampeano Sergio Siloto celebró la decisión y ratificó que continuará defendiendo los derechos de La Pampa sobre el río, mientras la medida deja en suspenso los efectos de una disposición firmada por Javier Milei y Luis Caputo. Soberanía. La jueza federal de Río Grande, Mariel Borruto, ordenó a las empresas Rockhopper y Navitas detener las actividades vinculadas al yacimiento Cilion en las Islas Malvinas. La medida cautelar fue presentada por el CECIM, que está en La Plata, y los abogados ambientalistas. Además de suspender el avance del emprendimiento, Borruto exigió a las compañías que en un plazo de 10 días informen sobre los contratos, el financiamiento, las aseguradoras y el estado de ejecución del proyecto. El Niño. El Parque Nacional Iguazú cerrará de manera preventiva el acceso a la Garganta del Diablo durante al menos 40 días por el riesgo de crecidas extraordinarias del río Iguazú. La medida fue acordada entre Parques Nacionales e Iguazú Argentina luego de advertencias de organismos brasileños y tras una crecida reciente que llevó el caudal hasta los 6.580 metros cúbicos por segundo. Durante el cierre, las pasarelas serán desmontadas y trasladadas a tierra firme para evitar daños ante una posible crecida. El resto de los circuitos del área de cataratas continuará habilitado y la reapertura dependerá de la evolución del río y de las lluvias previstas para septiembre y octubre, especialmente en el sur de Brasil.
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0: 7:21, 12 grados 7 en la ciudad de Buenos Aires y se espera una máxima de 22 grados para el día de hoy. Me van a disculpar, estoy con una especie de inicio de gripe, así que mi voz está rara. Se va por momentos, estoy un poco difónica. Les decía todos estos tiempos, abríense, porque hacía frío. Bueno, hoy abríense ahora porque la mañana está fresca, no frío, no está como ayer, pero hay una máxima de 22 y va a haber solcito, así que ya nos vamos a poder empezar a recuperar todos quienes estamos medios engripados con el solcito que empieza a salir a partir del día de hoy. 11-3200-0530 es el teléfono que tienen para comunicarse con nosotros y con nosotras. Nos escriben y nos cuentan, como siempre, desde dónde nos están escuchando, cómo se acerca la primavera en cada uno de esos lugares, cómo están en cada uno de esos lugares, bueno, y todo lo que tengan ganas. Nuria Mendizábal, la semana pasada, había propuesto la consigna de que nos cuenten en cada uno de los lugares donde están, donde se recuerda a la soberanía de las Islas Malvinas. Así que quienes también tienen algo de eso, será bienvenido para que podamos recorrer, al menos así en fotos, el país y los lugares donde, desde donde ustedes nos están escuchando. Y ahora vamos a hacer un repasito sobre lo que fueron las principales voces del día de ayer. Y vamos a arrancar por Sergio Palazzo, que estuvo hablando acá en esta radio con Cintia García en el programa La García, y hablaba sobre el escándalo de, vamos a ponerle el título, el robo del oro argentino, que nadie sabe qué recorrido hizo, dónde finalmente está, quién autorizó para que pasara lo que pasara. Bueno, todo el mundo está preguntándole al gobierno nacional dónde está el oro del Banco Central de la República Argentina, y bueno, lo escuchamos a Palazzo. Esto decía ayer Sergio Palazzo.
1: Hoy sabemos que está fuera y que siempre dijimos la verdad. Lamentablemente es una verdad media la que se contesta y creo que falta explicar un montón de cosas, ¿no? Por lo menos tenés la ubicación geográfica, pero hay un montón de cosas que todavía tienen que explicar. ¿Qué hicieron? ¿Qué tipo de operaciones hicieron? ¿Para qué lo utilizaron? ¿Qué riesgo tiene de ser embargado o no ser embargado? ¿Qué riesgo tuvo en su momento? Y además otro montón de cosas, por ejemplo, si hubieron informes que le permitían retirarlo o no. Uh-huh. ¿Cuánto fue el costo del traslado? Porque ni siquiera lo hicieron con las transportadoras de caudales propias que tiene el banco, sino con externos. ¿Qué costo tuvo de seguro? Etcétera, etcétera. Hay un montón de cosas que todavía tendrán que aclarar. Esto es el principio.
0: Bueno, esto decía entonces Sergio Palazzo sobre el escándalo del oro argentino. Y vamos a escuchar ahora al gobernador de Salta, Gustavo Sáenz, que estuvo con Feynman y también estuvo hablando de la situación del país. Lo escuchamos primero en el audio número 10.
2: La paciencia es algo. Mi viejo me decía, tómate una pastillita de paciencia. La paciencia se va acabando y se va agotando cuando vemos esta hipocresía y esta falta de consideración y de reciprocidad. Okay. Para con los gobernadores que acompañamos, que ayudamos y que entendemos que nosotros también tenemos las mismas necesidades y los mismos problemas. No estamos pidiendo nada, los créditos se pagan, son créditos de organismos multinacionales que deberían entender que...
3: O sea, piden un gesto,
2: van pagando de acuerdo,
3: piden un gesto del gobierno y no lo hay.
2: Nunca lo hay, yo nunca. Ya lo viví en dos oportunidades y tres veces no, la tercera la vencida, como decía María Marta Serrano Lima, ¿se acuerda?
3: Tres veces no, sí, me acuerdo perfectamente bien.
0: Bueno, esto decía entonces Gustavo Sáenz, que también hablaba sobre lo que está pasando con el tema discapacidad y lo escuchamos en el audio número 11.
2: Cuando nos necesitan, hablan con nosotros todos los días, a toda hora y en todo momento, y estamos y acompañamos lo que hay que acompañar. Recién hablaban de la ley de emergencia de la discapacidad. Bueno, eso no vamos a acompañar porque no lo hemos acompañado y porque entendemos que los sectores más vulnerables y más golpeados de la sociedad debemos acompañar y ayudar. Y hay que buscar que ese equilibrio fiscal que tanto se defiende también vaya acompañado en equilibrio social. Es fundamental de que entendamos de una vez por todas que no son una planilla Excel aquellos que tienen una discapacidad. Por supuesto hay excesos que no deben haberlos, pero para eso están las auditorías, hay que controlar y ver realmente quiénes tienen discapacidad y quiénes no, porque también hubo muchos excesos.
0: Bueno, esto decía Gustavo Sáenz, que no, con Feynman sobre, que no va a acompañar la ley de discapacidad. En un ratito vamos a hablar sobre esta ley de leyes, este presupuesto 2027 que envió el gobierno nacional y que estuvo, debatiéndose en comisiones en el día de ayer. Vamos a hablar de todos los recortes que trae nuevamente este presupuesto, que claramente no nos sorprende, pero que sí es importante analizarlo y informar sobre todo a la población de qué es lo que se propone el gobierno nacional para este 2027. Y hablando de

0: gobierno, es decir, que permitió que esa oportunidad nosotros la aprovecháramos, pero no tiene, digamos, una intencionalidad política electoral. Si no, fíjese la cantidad de avances que hicimos, la cantidad de demandas que hemos metido, porque además el core central, ¿cómo es que nosotros metemos presión? Lo hacemos desde lo que estamos desarrollando en lo que tiene que ver con la energía, es decir, petróleo y gas, y los minerales.
1: Bueno, esto decía Javier Milei en referencia a su de golpe, ¿no? Exagerada soberanía, pedido de soberanía por Malvinas, ¿no? Que después de haber dicho todo lo que dijo, contradecirse hace unos días y pedir, ¿no? Un tiempito y pedir por la soberanía de Malvinas. Bueno, se justificaba ahí diciendo que no era por una cuestión electoral y hablaba justamente de el desarrollo de la energía argentina y justo, bueno, en este programa después lo vamos a dejarlo como un puntito para preguntárselo a Nuria Mendizábal la semana que viene. ¿Qué está pasando, no? Con esto que dice el presidente de la Nación justamente en este audio que escuchábamos. Y vamos a irnos a la tanda también, les pido mil disculpas, con otro audio de Javier Milei en Neura, en el que le hablaba a la industria textil y a uno de los sectores más golpeados que tiene nuestro país justamente por el plan económico que lleva adelante el gobierno nacional, de importaciones, pérdidas de puestos de trabajo, cierres de fábricas y cierres sistemáticos todos los días de persianas de negocios que se dedican a la industria textil. Bueno, ¿cuál es el mensaje del presidente para ese sector tan golpeado de nuestro país? Se los dejo acá, en el audio número 13.
0: En este modelo, usted me puede decir, no, no hay lugar para los textiles. Mire, si los textiles quieren vender la misma remera que venden los chinos 10 veces más caro, ¿sabe qué? No tiene futuro.
2: No, pero puede haber un textil ahora, que, no, que diseñe...
0: Pero puedo, ¿me pueden permitir que siga, por favor?
2: Sí, perdón.
0: Ahora, digo, usted, digamos, esa misma disyuntiva también la enfrentó Italia.
2: Sí. ¿Y qué pasó?
0: Bueno, ¿y cómo lo resuelve Italia? Con diseño. Bueno, entonces ahora usted tiene que trabajar en diseño. Yo no lo sabía, me enteré el otro día. Por ejemplo, en Italia hay una universidad donde se enseña a diseñar zapatos, claro. Por ejemplo.
2: Sí.
0: Es decir, entonces usted, si no puede competir en la remera básica, bueno, usted tiene que agarrar y crear valor, le tiene que crear valor, o sea, ahora le tiene que poner diseño, le tiene que poner cabeza, y bueno, ahora el modelo es distinto, y claro, antes usted tenía una protección que le permitía cazar el zoológico, no, ahora, para vender una remera básica, la gente va a comprar la más barata.
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6: 7:34 en la República Argentina, 12 grados 7 en la ciudad de Buenos Aires y se espera una máxima de 22 grados para el día de hoy. Bueno, nada, les decía, así arranca un poquito los días primaverales con el día de hoy. 11-3200-0530 es el teléfono que tienen para comunicarse con nosotros y con nosotras también. Nos pueden ver en YouTube y en Twitch, como nos buscan, como somos Radio AM530. Bueno, vamos a hacer un repaso ahora, como todas las mañanas, de las tapas de los principales diarios de tirada nacional. Y vamos a arrancar por el diario Clarín. Y el diario Clarín tiene como noticia principal de tapa una noticia que se titula "El presupuesto reabre la pelea por los fondos para las universidades y la discapacidad". Ese es el título central del diario Clarín y después en su mitad de tapa también destaca "Volvió la mística de estudiantes y dio el golpe ante Corinthians". Esas son las dos noticias más importantes y las centrales de la tapa de Clarín y después en su columna característica donde destaca tres noticias también tenemos la primera que se titula "Después de 3 años, suben las tasas en Estados Unidos, ¿cómo impacta en Argentina?". La segunda, "La justicia avanza en la causa contra Tapia por enriquecimiento". Y la tercera se titula "Un proyecto del oficialismo podría facilitar el derribo de aviones". Estas entonces son las noticias más importantes para el diario Clarín. Y vamos a ver ahora qué destaca el diario La Nación en su portada. Y para el diario La Nación, la noticia central se titula "El gobierno impulsa cambios en la ayuda social y genera fuerte tensión con los aliados". Y la segunda noticia más importante que destaca el diario La Nación, que ocupa su mitad de tapa, "Los pingüinos que dejan Mar del Plata por una nueva vida". También el diario La Nación, en su columna característica donde destaca tres noticias, la primera también es "Suben la tasa en Estados Unidos e impactará en el país", dice el Banco Central, desafió a Trump con la primera alza de 2023. Y la segunda noticia de esta columna, "Escándalo en la Armada por millonarios viáticos truchos". Bueno, esta es la segunda noticia que destaca esta columna y la tercera, "Levantarán el secreto bancario de Chiqui Tapia. Entonces, esas son las noticias más importantes para el diario La Nación. Y vamos a pasar ahora al diario Página 12, que tiene una tapa, como siempre, el diario Página 12, muy creativa, que se titula Miléfico, y tiene la caracterización de Javier Milei como maléfica, ¿no? Del un cuento de Disney, y dice: no contento con ignorar las leyes de financiamiento universitario y emergencia en discapacidad, en el proyecto de presupuesto 2027 el gobierno profundizó el ajuste en esas áreas. También arrasa con la ciencia y hasta golpea la asignación universal por hijo y las asignaciones familiares, que pierden el mecanismo automático de actualización. Los ricos, bien, gracias. En un ratito vamos a estar hablando, ¿no?, sobre el ajuste que trae este nuevo presupuesto 2027. Y la noticia también que destaca el diario Página 12, que es una nota de Tuni Colman: la corrupta muchachada, un escándalo sacude a la Armada y a Defensa. Un capitán de navío fue acusado de liquidar sueldos unos 1.000 millones de pesos para beneficiar a 23 personas, entre ellas su esposa y sus vínculos con el arma. Bueno, esta es la noticia entonces de Tuni Colman del diario Página 12, y ahora sí vamos a pasar al diario económico de esta jornada, que es Bae Negocios, que tiene como título principal: Milei estima cerrar su mandato con una baja del gasto del 5,7. Ese es el título central del diario Bae Negocios. El segundo título que destaca Bae Negocios es: los gobernadores llevaron sus reclamos por obras y subsidios a la Casa Rosada. Bueno, se reunió el jefe de gabinete con los gobernadores de Corrientes, Salta, Tucumán y Catamarca. Y la tercera noticia que destaca el diario Bae Negocios: la inflación mayorista subió 2,1% y los analistas anticipan una aceleración del IPC. Una nota de Mario Cuparo Ortiz. Bueno, estas son entonces las noticias más importantes del diario Bae Negocios, y estos fueron los titulares entonces de tapa, las noticias que destacan en su tapa los diarios más importantes de tirada nacional. 7:40 en este momento, 11-3200-0530 es el teléfono que tienen para comunicarse con nosotros y nosotras, y ahora les voy a dejar una invitación para el día de hoy. Vamos a pasar este chivo. Este jueves, o sea, hoy, el día de hoy, nos encontramos en el Centro Cultural Juanita Larrauri. Esto es en Cochabamba 743. Se realiza el segundo encuentro del ciclo de charlas sobre la resistencia peronista. Frente a la etapa de persecución que enfrenta el peronismo, es necesario recuperemos los aspectos centrales de la primera resistencia. Es un ciclo de capacitación que se viene haciendo en el día de hoy. Esta charla va a abarcar desde la toma del frigorífico al Cordobazo. Recuerden, es en el día de hoy a las 18:30 horas, y van a participar Mariano Recalde, Teresa García, el historiador Ernesto Salas, y quien les habla, voy a tener el placer de estar moderando nuevamente este ciclo de formación. Así que bueno, los esperamos y las esperamos a todos quienes tengan ganas de ir, charlar un poco, recordar un poco, hacer un poco de revisión y charlar un poco también sobre lo que nos está pasando en este presente. 7:41, seguimos con toda la información hasta las 8 de la mañana.

0: Estamos súper precarizados porque no podemos seguir naturalizando de que todos los trabajadores de este sistema somos monotributistas, nos obligan a ser monotributistas, no es algo que lo podemos elegir. No tenemos vacaciones, no tenemos aguinaldo, no tenemos licencias, aportes patronales, estabilidad laboral, ni derechos colectivos. Cada prestación que se le brinda a una persona con discapacidad se cae el 31 de diciembre. Nosotros nunca sabemos para el año que viene si vamos a poder seguir continuando nuestro trabajo o no. Y en base a esto, como las personas con discapacidad están sufriendo un montón de recortes y estos bajos salarios hicieron que un montón de profesionales dejen de trabajar en el área de discapacidad. Así que las prestaciones son mucho menores, los profesionales que trabajan en el área también. Las obras sociales, ni hablar de todas las trabas que nos ponen a todos los profesionales y a todas las familias y personas con discapacidad cada vez que van a iniciar un trámite de prestación.
1: Bueno, estábamos escuchando a Jessica Solgodio, que es terapista ocupacional, en la comisión del día de ayer, la comisión por discapacidad, ¿no? Bueno, esto decía justamente Jessica, y bueno, ¿qué pasa con este nuevo presupuesto 2027 en el caso de discapacidad? Bueno, no solamente lo que ya venimos viendo, ¿no? Que no se respeta la ley del financiamiento universitario, que no se respeta la ley de emergencia en discapacidad, ahora se quiere dilatar la renovación también, ¿no?, de esta emergencia, sino que además el presupuesto recorta nuevamente sobre estos sectores. Recorta sobre la comida, recorta sobre los jubilados, recorta sobre la educación y también sobre muchas de las actividades barriales. Un informe presentado por la diputada Natalia Saracho, por ejemplo, este presupuesto tiene en comparación el 2027 con lo que fue el presupuesto del 2023, el último presupuesto del anterior gobierno, en políticas alimentarias tiene un 47,3% menos, en deporte comunitario un 88,8% menos, en pensiones por discapacidad justamente un 25,3% menos y en asistencia a la salud mental un 45,3% menos y en las universidades nacionales un 25% menos y en los bonos a los jubilados un 60,8% menos. Elimina la integración sociourbana, las políticas para clubes de barrio, ¿no? También este presupuesto. Sin embargo, un 95,3% más en este presupuesto para la CIDE, esta CIDE que manejan, ¿no?, Santiago Caputo. Y también lo que termina pasando en este presupuesto es que ese 1% más rico del país pagan menos impuestos, ¿no? Un 60,5% menos para quienes más tienen. Esto es lo que trae este presupuesto nacional. Bueno, como dato importante, el porcentaje destinado para personas con discapacidad es el mismo que el año pasado, pero además sin cumplir la ley. O sea que no tiene ni siquiera en cuenta ni el índice de inflación, ni, bueno, nada de lo que se viene reclamando. Siguen sin cumplir la ley de financiamiento universitario en el Congreso también, y bueno, sigue también el recorte en las universidades. En un ratito vamos a estar hablando también sobre este tema. Bueno, así presentó el gobierno nacional esta proyección de presupuestaria para el 2027, esta ley de leyes que, bueno, presentará en el Congreso de la Nación. Mientras tanto, seguimos acá con toda la información y vamos a ir a repasar el clima. Repasamos el clima, cómo está el clima en el resto del país, a ver cómo llega esa primavera y en un ratito leemos también los mensajes. Bueno, les cuento que en Córdoba en este momento 10 grados y 22, la máxima, con un solazo, ni una nube en Córdoba, así que hermoso. En Mar del Plata 6 grados y una máxima de 21, en Formosa 12 grados y una máxima de 29 y en Ushuaia 1 grado y una máxima de 6. Así que bueno, en Ushuaia una máxima máxima de 6 para lo que es Ushuaia. Empieza también, me parece, a acercarse la primavera. No sé si hay alguien escuchando en Ushuaia, me corrobora si esto se está sintiendo así. Seguimos con toda la información hasta las 8 de la mañana.
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0: 7:48 y hablábamos recién de la situación que van a atravesar nuevamente las universidades con este presupuesto 2027, universidades que siguen en reclamo en las calles. Y para hablar de eso estamos al aire con Pablo Perazzi, secretario general del Sindicato de Docentes de la Universidad de Buenos Aires. Muy buenos días, Pablo. María te saluda. ¿Cómo estás?
1: ¿Cómo te va, María? Gracias por la comunicación. Buen día.
0: No, gracias a vos por atendernos tan tempranito. Bueno, la primera pregunta que te voy a hacer es una evaluación de lo que fue la jornada del martes, ¿no? Esta jornada de lucha que tuvieron.
1: Mirá, la jornada la verdad que mostró una contundencia enorme, la Plaza de Mayo repleta de clases públicas, el programa UBA en Acción dispuso todos los camiones de atención odontológica, médica, asesorías legales, la verdad que, algo para destacar, las colas que habían de ciudadanos que andaban por ahí, que se enteraron, eran impresionantes. Eso da cuenta no solo de las necesidades de la gente, sino al mismo tiempo de cómo, aún en las condiciones a las que nos llevó este gobierno, la universidad pública sigue dando respuestas a la sociedad allí donde el gobierno se retira.
0: Pablo, ayer, una de las cosas que se conoció en este presupuesto 2027, además, ¿no?, que del gobierno del que sigue sin cumplir la ley de financiamiento universitario, es un nuevo recorte sobre la educación y las universidades.
1: Sí, mira, es un recorte para lo que toca nuestro sector, que es el sector universitario, un recorte del orden del 25-30%, porque el Consejo Interuniversitario Nacional estimó para este año en gastos de funcionamiento y pago de salarios de trabajadores docentes y no docentes 11 billones de pesos, y el gobierno solo está entregando, en realidad en el manuscrito del presupuesto, 7 billones, que 7 billones era lo que pedía el SIN para el funcionamiento de todo este año, para que te des una idea. Así que así estamos. Pero la pregunta que nosotros nos hacemos es, la destrucción del sistema público universitario, la destrucción de la capacidad científico-tecnológica del país, la pulverización de los salarios de los trabajadores de todos los sectores, la destrucción de la industria, ¿para qué? Digamos, para sostener una ficción de superávit con con índices inflacionarios que incluso siguen siendo altos. Yo no sé si vos te acordás que en el año 2013-2014, cuando se difundió ese mamarracho del índice Congreso, hay una foto que está Sturzenegger y Patricia Bullrich con un recuadrito que dice 1.4. 1.4 es un escándalo. Hoy 1.4 lo festejan.
0: Lo festejan.
1: Destruyendo todo. Todo. Bueno. Así estamos.
0: Bueno, justamente hablábamos esta semana con una consultora que una de las cosas que decía es que a la gente dejó de importarle el tema de la inflación cero, ¿no?, y el equilibrio fiscal, y le importa llegar a fin de mes. Esto también ustedes lo están viendo, obviamente, dentro del sistema educativo, de los trabajadores y trabajadoras.
1: Mira, nosotros
0: del sistema educativo.
1: Nosotros tenemos dos cuestiones que pesan, digamos, son las generales de la ley. Una cuestión es el pluriempleo, se está dando. Sí, se está dando. Y la otra cuestión es cuando ya ni siquiera eso, cuando tenés que salir en serio a buscar un laburo que más o menos te permita con oxígeno llegar a fin de mes, bueno, la gente, los que tienen dedicación simple, están renunciando en la universidad pública. Nosotros tenemos una renuncia de profesor o profesora en la Facultad de Ciencias Exactas cada 48 horas. Ya llevamos más de 400 desde que asumió Milei, ¿no? Es decir, es un número muy impactante. La Facultad de Agronomía tiene cerca del 15%, es decir, de los 500 y pico de docentes renunciaron más de 120. No pasó nunca, ¿me entendés? Porque aparte no son renuncias que no obedecen a motivos políticos, son renuncias estrictamente económicas.
0: Claro, tal cual. Hoy realizan una marcha, ¿no?, al Palacio Pizurno también, que esto es algo que surgió a partir del martes, también realizar la marcha hoy.
1: Mira, hoy va a haber una concentración en realidad a partir de las 11 de la mañana, que es cuando el gobierno, en una nueva farsa de negociación paritaria, va a recibir a las representaciones sindicales. Los escenarios que nosotros barajamos son, en ambos casos, ni siquiera para considerarlo, porque se está hablando de un 1.2 de aumento que se sumaría al 3% que el gobierno todavía deuda para cobrar en septiembre, en octubre, sobre el mes de septiembre. Ese es uno de los escenarios, es decir, 1.2. Con eso, digamos, alcanzaríamos a la inflación de junio a la fecha, sumado al 3, ¿no?
0: Claro, sí.
1: O el escenario de la homologación a la paritaria de los estatales, que es 6 y monedas en 4 cómodas cuotas Ribeiro. Y una apertura de la negociación recién en diciembre. Bueno, eso es lo que va a ofrecer. Yo descarto que va a ser rechazado de plano eso.
0: Claro, tal cual. ¿Y cómo sigue el plan de lucha, obviamente, ante este escenario que estás planteando?
1: Mira, hoy seguramente después de la fallida reunión paritaria, se van a anunciar distinto tipo de medidas, el conflicto obviamente va a escalar y nos encaminamos hacia una quinta marcha federal universitaria que ocurrirá, creemos que en la primera quincena de octubre. No sé si hoy se dirá la fecha, pero calculamos que va a ser la primera quincena de octubre.
0: Te agradecemos mucho, Pablo, y feliz día, porque hoy es el día del profesor y la profesora.
1: Muchísimas gracias. Es el primer saludo que recibo.
0: Bueno, viste, eso porque acá, en un buen comienzo, ¿viste?
1: Da.
0: Te mandamos un
1: Bueno,
0: abrazo grande y
1: un abrazo a
0: seguro
1: ustedes.
0: seguimos hablando para ver cómo continúa esta lucha de las universidades.
1: Dale, María, muchas gracias. Un abrazo.
0: Un abrazo. Pasaba Pablo Perazzi, secretario general del Sindicato de Docentes de la Universidad de Buenos Aires, y hablábamos sobre el incumplimiento del Gobierno Nacional de la Ley de Financiamiento Universitario y cómo, ante esto y la crisis que están sufriendo los trabajadores y las trabajadoras de las universidades públicas, bueno, continúan la jornada de lucha en el día de hoy. Y si el pronóstico es, como decía recién Perazzi, que fracasa nuevamente esta mesa paritaria por el paupérrimo ofrecimiento del gobierno nacional, bueno, se encamina la situación hacia una nueva marcha federal universitaria. 7:55, ya estamos casi llegando al final, pero seguimos hasta las 8 de la mañana.
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0: Grados 7 en la ciudad de Buenos Aires y una máxima de 22 para el día de hoy. Y te contaba hace un ratito que ya estamos en el canal de YouTube desde tempranito. ¿Y qué tenés que hacer vos? 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Y ahora sí vamos a leer, antes de despedirnos, los mensajitos de la gente que está del otro lado bancando. Lo primero que voy a hacer es mandarle un beso grande a toda la gente que nos deja saludos en el chat de YouTube. Les mandamos un beso grande a todos quienes están siempre bancando desde el otro lado por esa vía. Y te voy a mandar un beso grande también. Vos siempre dando temperaturas frías, me dice. No me deja el nombre, pero me dice, bueno, y me tira la temperatura de Clorinda. En Clorinda dice, tienen 17 grados y hoy va a ser 31. Bueno, acá el invierno ya termina cuando empieza agosto. Bueno, a partir de ahora vamos a empezar a buscar esto, temperaturas más cálidas, porque nos hace bien, o al menos a mí me hace bien leer que en otros lugares no hace tanto frío. Le mandamos también un beso grande a Vero Stefanelli, que nos deja un chiste sobre Milei. Magneto es mafioso, nos dice, no, déjenme el nombre porque no tengo cómo saludarlos. Dice, ¿cuál es el beneficio comunicacional? Nos pregunta de leer las tapas de Clarín y La Nación. Siempre hay que saber qué es lo que están pensando desde el otro lado del Río Bravo también, cuáles son las noticias que destacan, sobre todo en el caso nuestro, que nuestro oficio es informarlos, ¿no? Bueno, también acá le mandamos un beso grande a Jorge de Villazón, Salta. A Mario de Mataderos, que está, como siempre, del otro lado también. Nos manda una foto del amanecer y nos manda Mario una foto de dónde está trabajando, qué grande Mario, y una foto del amanecer. Rodolfo de Monte Caseros dice, no, ellos no creen que la gente esté cansada de que le hablen del trucho equilibrio fiscal mientras se caen de hambre. Bueno, le mandamos un beso grande también a Rodolfo. Fernando Mamani también, un beso grande. Hugo de Olivos, a Leopoldo también, Piazza, que está en Mar del Plata, dice que hoy no nos manda fotos porque está nublado y no se ve nada. A Horacio Viltes, dice que está en Alejandro Corn y que hay un sol hermoso por ahora, dice, en Alejandro Corn. A Mabel de Uruguay, que también nos manda besos grandes. A Sergio de Las Heras, también, que nos manda una foto de un árbol hermoso con un cielo divino atrás. Y a Antonio, dice, feliz día del profesor y la profesora, y también la aprovechamos y le mandamos un beso grande a todos los profesores y las profesoras, que hoy es el día del profesor y profesora. Fede Montero dice, nos manda un mensaje, dice, no hablan del triunfo de Estudiantes en Brasil ayer, semifinales de la Libertadores. Bueno, de la Libertadores, acabamos de dar la noticia con tu mensaje, Montero. Estudiantes le ganó ganó en Brasil en el día de ayer y pasó a semifinales de la Libertadores. Una gran felicitación para la gente de Estudiantes. Entonces, y en especial a Federico Montero. 8 de la mañana ya. Ya llega Roberto Caballero con Caballero de Día y ese equipazo para seguirte acompañando durante la mañana. Y luego seguís pegadito, llega Cintia García, Polimeni, Caruso, Jair Ciber. Quédate pegado a la programación de la M530 y hacenos el aguante. 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Hasta mañana. ¡No! Conmigo hasta el lunes. Mañana, como todos los viernes, acá el grande, el Tano Facenta. Y conmigo se encuentran también, como todos los viernes, a las 7 de la tarde en La Conversatoria con Lucía Portos, Natalia Salvo y Lucy Caballero.

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0: Buen día. ¿Cómo está el piberío? ¿Cómo anda la oyentada? ¿Bien? Bueno, arranca aquí Caballero de Día. En horario extendido hoy lo vamos a estar acompañando hasta que llegue el pase con Cintia García, con toda la información, el análisis, la reflexión, la buena música y también algo de humor, porque estamos convencidos de que las grandes batallas o se dan con alegría o están perdidas de antemano. 5 minutitos pasaron de las 8 de la mañana de este día jueves 17 de septiembre del 2026 que vamos a atravesar juntos y juntas. He dicho esto, por favor, le pido a la producción, tengan la amabilidad de desenrollar esta alfombra imaginaria para que por ella haga su ingreso nada más y nada menos que esta gloria de la radio argentina que ahora la está rompiendo en el streaming. Locutora nacional, egresada del ISER, nada más y nada menos. Nacional y popular, porque así lo dictaminan los corazones de la oyentada. Está aquí en el estudio mayor de la AM530, la radio de las madres de Plaza de Mayo, Florencia Ibáñez.
1: Ay, pero qué lindo, muchas gracias, gracias.
0: ¿Qué hace,
1: a todos,
0: Flor?
1: Gracias, mira cuánta gente se ha reunido, ¿eh? ¿Cómo está? Bien, bien, vamos que viene la primavera, ya estamos, ¿eh?
0: ¿No trajo el uculito? Eucalipto.
1: El eucalipto. No. No, te escuché decir cuando me iba que era horrible, dije, mejor no lo torturo más.
0: La verdad que era fulero.
1: Pero no me lo dijiste en el momento, yo estaba meta echarte, contenta.
0: Sí.
1: Qué
0: sí,
1: divino, sí. Vos por halagarme, ¿no? No me querías tirar abajo.
0: No, no, si eso te motivaba para trabajar. A ver, yo te digo la verdad.
1: Sí, sí, sí.
0: Hay que ponerle un límite a la gripe.
1: Ajá.
0: Si vos lo encontraste en el spray, hay que darle spray nomás.
1: Claro, porque llega Cintia García, le empiezo a espolvorear con el
0: Flit. Cintia reaccionó, dijo, ¿qué me está tirando, señora?
1: No, y ella dijo, qué rico, pero escucho la voz de Roberto, que estuvo toda la mañana bancando este Flit, esta cosa, sí. Y de pronto dice, ay, es horrible, dije, ay, Dios mío.
0: No, la flaca en casa me dijo, ¿dónde venís con eso? Del bosque, sí, vengo del bosque.
1: Del bosque no te bañaste, ay Dios mío, bueno, en fin, Roberto querido, vamos a lo nuestro porque hay mucho sorteo y hay suelta de premios, amigas y amigos, ¿tenemos? Suban el volumen que hay suelta de premios. Primero, saludamos a todos los profesores en su día en nuestro país, hoy es el día del profesor, así que feliz día, tiene que ver con fecha del fallecimiento de José Manuel Estrada, ¿eh?
0: Mira.
1: Así que hoy es el día del profesor, y bueno, después vamos a seguir con algunas fechas más, pero amerita ir a los premios directamente, ¿eh?
0: Vamos a los premios.
1: 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Así que para participar por el Aleph, que mañana viernes sabremos quién es el ganador finalmente, nos escriben al 11-32-000-530. 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
0: Ah, sí.
1: El super show Cerrando el Invierno de Claudio Gallardú, Ale Sanz, con la participación súper exclusiva de Marco Cittadini.
0: Marquito. Qué maravilla. Sí. Marquito, ¿cómo te va? Sí, buen día. Sí.
2: Bien, muy bien, muy contento. Ayer hicimos el último ensayo, el ensayo general.
0: ¿Qué ¿Y cómo salió?
2: Impecable. Espectacular.
0: Qué lindo es eso.
2: Qué lindo. Artistas espectaculares.
1: Un autor, algo que nos tire.
2: León Felipe, vamos a leer a León Felipe.
1: Oh.
2: Sí, vamos a leer a Paco Urondo.
0: Bien.
2: En el escenario. Vamos a cantar, bueno, canciones que ya contábamos, de Serrat, de María Elena Walsh, de Eladia Blázquez, canciones propias de Ale Sanz, que es un genio y hace una
0: esto en el Teatro del Alambique.
2: En el Alambique. Humor, poesía, de todo. Vayan, está buenísimo.
1: Sí. Griveo 2350 por Alternativa Teatral, aquellos que quieren conseguir entradas, y además me avisan que como es el día del jubilado, hay descuentos especiales.
2: Sí,
1: ¿eh?
2: Hay una promo fuerte. Para los estudiantes también.
1: Así que atención.
0: Para las jubiladas también.
1: Ahí está, jubilada.
2: Hay un cartelito, cuando entran, hay un botoncito que dice promo, super promo jubilados, tuco.
1: Ahí está,
0: ¿serio?
1: ¿Eh?
0: Sí. ¿Y qué hace el botón?
1: Qué lindo.
2: Y entras y te hace la promo.
1: La promo.
0: Ah, un botón en la aplicación.
1: La aplicación.
0: También pensé que llegabas al alambique.
2: No, si vas al alambique y le decís, quiero la promo jubilado, también te la hacen, porque te venden.
0: Claro. Pero no hay botones en el alambique. No
2: hay botones, en el alambique es toda gente como
0: bien. En la aplicación hay un botón.
2: No hay un solo botón, ni un buchón, ni nada.
1: Ni nada.
2: Que toda gente buena.
0: Y si yo pongo jubilado, ¿me verifican? ¿Qué tiene? Tienen que usar la base de un ansés.
1: No digas nada.
2: Confían
1: no
2: en la buena
1: nada.
2: Voluntad de...
1: Hace como en el gomón. No,
0: no tenemos buena voluntad. Si yo toco el botón ese, ¿me verifican?
2: Te corresponde.
0: ¿Me cruzan?
2: Sí, no creo.
0: Bueno.
2: Imagino
0: es bueno saberlo.
2: Que no.
0: Sí,
2: lo importante es que vayan todos y disfrutemos de esto.
1: Exacto, tanto es así que atención que aunque estés sola, solo, podés ir porque ahí seguro vas a conocer compañeras, compañeros, el Tinder Marquitos, ayer hablábamos, ¿no?
2: Hacemos
1: que
2: el
1: a
2: Tinder.
1: Lo mejor hacemos el Tinder Marquitos.
2: Ustedes me avisan y yo les hago un guía.
1: En el Alambique hay pique. ¡Oh, qué de última!
0: Qué cosa, ¿eh?
1: Bueno, en fin.
0: Así, viaja a los 60.
1: Salgo de la

0: En el Teatro Roma de Avellaneda.
1: Qué lindo.
0: La murga, esta te la debo.
1: Esa te la debo, grandes compañeros. Sí, exactamente. Compañeros y compañeras, porque ahora son, ¿cómo se llama? Incorporadas mujeres.
0: ¡Ay, qué bueno! Con su show Estafa Piramidal.
1: Mira.
0: ¡Qué buen fin de Teatro Roma y después Alambique! Estafa Piramidal este sábado
1: son
0: a las 21, ¿eh?
1: Son buenísimos.
0: Así que aquellos que quieren ir al Roma, Sarmiento 109 Avellaneda este sábado, también participan. Para todos estos premios, 11-32-000-530. 11-32-000-530. Gracias, Cachito. 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Bien ahí, Roberto.
1: Diga 33.
0: Diga 33, doctor. ¿Cómo viene el tiempo hoy? Ya los dejo. 12 grados 7 ahora la temperatura. La humedad empieza a elevarse, 82%. Cuídense mucho, siguen las gripes, las ronqueritas. Presión 1020 hectopascales. Viento del norte a 10 kilómetros. Y el tiempo en el fin de semana en el AMBA. Ta-ta-ta-tan. Viernes, sábado y domingo a puro sol.
1: Mira qué lindo, che.
0: Salvo el domingo a la nochecita, que hay un 40% de probabilidad de lluvias, pero eso ya es el domingo a la tardecita.
1: Podemos lagartear, entonces.
0: Sí, lagartear hermoso, porque habrá 22 y 23 grados de máxima.
1: Está muy lindo, esa temperatura está muy bien.
0: Hermosa. Y hoy, después te cuento, porque tenemos hoy presentaciones.
1: Hoy presentamos en Libremos, ahí en Santiago del Estero y Carlos Calvo, 6 de la tarde estamos presentando Proscriptis Ulevada.
0: Perfecto, ahí va a estar.
1: Constitución, barrio Constitución.
0: En instantes lo vamos a recordar, para que estén los que llegan un poquito más tarde al programa, sepan que hoy a las 6 de la tarde, Cintia y Roberto presentan el libro aquí nomás, a la vuelta, sí. De...
1: Y el sábado vamos a estar en Escobar.
0: Mirá que... O en Zárate.
1: No, Escobar. En Zárate estamos la semana que viene.
0: Ah, genial. Vuelta. Escobar, perfecto.
1: Ahora vamos a estar en Escobar el sábado.
0: Bien.
1: Nos vamos acercando ya a la cuadragésima presentación. Se dice así, ¿no? 40, sí.
0: Muy bien, cuadragésima. Bien. Perfecto.
1: Nos vamos acercando a la cuadragésima presentación. Creo que la semana que viene ya se cumple.
0: Qué bueno. Es una genia, Cintia Otaviano.
1: Sí, sí. Ah, perdón.
0: No, perdón, Roberto también, perdón. Sí, pero...
1: Ah, perdón, no, el tipo está pintado.
0: No,
1: acá.
0: Pobrecito.
1: Me pintaron con aerosol.
0: No, yo porque me hago que ella está en todo el papelerío este de
1: ella
0: la fecha, las agendas, ¿no?
1: En todo el papelerío, la fecha, las agendas, exactamente así como usted dice.
0: Pobrecita, es una genia, por eso le quiero dar lugar.
1: Claro, pero dele todo el lugar que quiera. Sí, bueno, vamos a lo nuestro, 14 minutos pasaron de las 8... de la mañana. Tenemos, como casi todos los días, un día de muchísima, pero muchísima, muchísima información. Marco Cittadini, ¿qué te parece si tiramos, aunque sea, alguno de los títulos, sí, que hoy vamos a estar seguramente viendo en diarios? Y algunos los verán en los diarios de mañana, porque esto es así, ¿no?
2: Efectivamente, el más importante de los últimos minutos es que entró al Congreso, a la Cámara de Diputados, si no entendí mal, el proyecto de Ley de Defensa de la Soberanía Nacional. Así se llama el proyecto del Ejecutivo, que básicamente amplía cosas que ya existen, obviamente, pero que están vinculadas al tema Malvinas. El manotazo de Malvinas, después de que le llegaron muy malas encuestas al gobierno. Ley de Soberanía, Ley de Defensa de la Soberanía Nacional, se llama. La iniciativa constituye un hito en la recuperación de las Islas Malvinas, Georgia del Sur y Sandwich del Sur, y un avance legal sin precedentes en la historia de nuestro país. Esto dice el proyecto, lo estoy leyendo textual. Pocas causas convocan a los argentinos más allá de las banderías y diferencias como esta. La nación entera reconoce a Malvinas una herida abierta y en su recuperación una promesa que cada generación hereda de la anterior. Bueno, obviamente...
1: Habría que leer bien la letra chica, ¿no?
2: De sí, ese proyecto. Yo me llegó hace unos sí, minutos, sí, sí. Tiene 43 páginas, con lo cual solo he podido ir leyendo algunas cosas y a partir de cosas que consulté, tener en claro algo. Crea este Consejo de Seguridad Nacional... y me parece que ahí está lo más complicado. Después hay algo raro, y es que subsume toda la economía a la seguridad nacional. Eso es muy gringo, ¿viste?
1: Sí.
2: Como que nada de... Por supuesto, es una sobreactuación en el caso de Milei, pero de cualquier modo es una copia de algo medio yanqui.
1: Mira, te digo una cosa, si en el artículo 1 no dice repatriar los lingotes de oro que están en este momento en el Reino Unido...
2: No, no lo dice.
1: Esto es un chiste, no lo leímos, con lo cual... Es más que nada,
2: no lo
1: nuestro, funcionamos con prejuicio en este caso.
2: Sí, ¿no? Sí, y capaz que hacemos bien en funcionar con prejuicio, bueno. Pero...

0: lo que sí sé es que el tema que es ahí después lo voy a el título 3, que es el que está vinculado al Consejo de Seguridad Nacional, es complejo, tiene problemas, bueno, digo, va a tener problemas para nosotros, ¿no? Digo, porque básicamente habilita a rastreo en redes sociales, ¿viste? ¿Qué es o qué no es una ayuda al invasor y por ende una traición a la patria? Me parece que se empieza a poner complicado. Pero llegó hace un ratito, como digo, tiene 43 páginas, lo vamos a ir leyendo y seguramente les contaremos. Vamos a escuchar al presidente de la Nación, a Javier Milei, hablando en Neura, hablando del tema maniobra electoral y Malvinas, ¿no?
1: A ver.
2: Hay que ser muy estúpido, muy imbécil, para creer que es algo de una maniobra electoral cuando es algo que lo venimos gestando hace 3 años y que hubo un disparador externo, es decir, que permitió que esa oportunidad nosotros la aprovecháramos, pero no tiene, digamos, una intencionalidad política electoral. Si no, fíjese la cantidad de avances que hicimos, la cantidad de demandas que hemos metido. Sí. Porque además, el core central, ¿cómo es que nosotros metemos presión? Lo hacemos desde lo que estamos desarrollando en lo que tiene que ver con la energía, es decir, petróleo y gas, y los minerales.
0: Bueno, ahí está. Un poco de lo que se trata, entiendo, el proyecto es una cuestión vinculada justamente a también el ámbito empresario y todo eso. De nuevo, a mí me parece que sin meternos en profundidad en el asunto, que después desmenuzaremos, esto que hace el gobierno es como una frazada corta. Por un lado, le sirve para señalar críticas de los opositores, como esto, traición a la patria, y avanzar en esta cosa muy cada vez más autoritaria que tiene el gobierno, pero por otro lado le destapa los pies, porque todo el entramado empresarial que está alrededor del RIGI, el super RIGI, sobre todo el RIGI, está relacionado con la cuestión hidrocarburífera y de minería, y no son tantas empresas. Y muchas, sobre todo las empresas de logística y todo eso, son empresas que van a estar participando, el Silayon, o van a estar participando de otras cuestiones. Quizá delimita bien hasta dónde sí, hasta dónde no, pero me parece que le va a traer más problemas que soluciones. Al gobierno, a la Argentina, sin duda, soluciones no le va a traer ninguna.
1: Hay en marcha para mí una especie de relanzamiento del conflicto, ojalá, tres veces dije ojalá, sí, sea en términos simbólicos, porque en manos de un gobierno de ultraderecha nunca se sabe, pero ojalá sea en términos simbólicos, para forzar la intervención de Estados Unidos.
0: Sí, sí.
1: Esto sí es así. El otro día se lo escuché en un reportaje que yo recomendé a Daniel Haddad, que le hicieron sí, Pellegrini.
0: Sí. En
1: Adida
0: en Crónica.
1: En Crónica. Uh-huh. Dice Haddad de sí mismo, yo la verdad que no lo puedo corroborar, pero dice que ya en el año pasado, octubre, noviembre del año pasado, ya había advertido.
0: Es verdad.
1: Que Estados Unidos
0: es verdad,
1: le iba a dar una mano y que podía generar una salida tripartita o algo por el estilo.
0: Es verdad, él lo dijo. Me parece que, porque además Trump lo viene deslizando, que el interés de Trump es estar en un lugar estratégico para el siglo que viene.
1: O sea, yo como encuadre, digamos. ¿Cuál es el marco? Me parece que este es el marco. Después no conocemos detalles del proceso.
0: No, pero meter una pata ahí sin subrogar, sin proxies, como se llama ahora, ¿viste? Sin delegados, o sea que directamente la base sea norteamericana y no una base británica, que es un aliado, sin ninguna duda es un aliado, digo, más allá de las tensiones que pueda haber hoy. Trump va a Dublín y dice, qué bueno que Irlanda esté unificada de vuelta. Está metiendo presión, digo, está generando... Claro. ¿Dónde están todos los costados que le duelen al Reino Unido? Bueno, Malvinas un poco, pero fue y se metió con lo otro, que es, por supuesto, muchísimo más complicado, profundo, como es la reunificación de Irlanda, ¿no? La pérdida de soberanía inglesa en eso, que también es una invasión en algún punto, con diferencias notables en la historia, ¿no? Por supuesto. Pero vamos a escuchar, porque digo, soberanía también es que tu industria funcione o se caiga, ¿no?
1: Sí, sí.
0: Eso también es soberanía.
1: Sí, sí.
0: Y en esta misma entrevista que escuchábamos recién a Milei, hablaba acerca de los textiles, ¿sí? es un blanco fácil los textiles, porque es verdad que los textiles son en la Argentina muy cuestionados por los precios que aplican cuando hay bonanza. Es cierto que allí alrededor de eso hay una serie de quejas de la población argentina, muchas muy atendibles. Lo que está claro es que Milei lo utiliza como excusa para destruir la industria nacional. Porque no es que solamente los textiles están sufriendo hoy, están sufriendo todas las industrias. Se cayó como un piano la industria manufacturera de la Argentina. Pero miren lo que decía de los textiles.
2: En este modelo, usted me puede decir, no hay lugar para los textiles. Mire, si los textiles quieren vender la misma remera que venden los chinos 10 veces más caro, sabe que no tiene futuro.
3: No, pero puede haber un textil ahora, que diseñe...
2: ¿Me pueden permitir que siga, por favor?
3: Sí, perdón.
2: Ahora, digo, usted, digamos, esa misma disyuntiva también la enfrentó Italia.
3: Sí. ¿Y qué pasó?
2: Bueno, ¿y cómo lo resuelve Italia? Con diseño. Bueno, entonces ahora usted tiene que trabajar en diseño. Yo no lo sabía, me enteré el otro día. Por ejemplo, en Italia hay una universidad donde se enseña a diseñar zapatos, claro. Por ejemplo.
3: Sí.
2: Es decir, entonces usted, si no puede competir en la remera básica, bueno, usted tiene que agarrar y crear valor, le tiene que crear valor, o sea, ahora le tiene que poner diseño, le tiene que poner cabeza, y bueno, ahora el modelo es distinto, y claro, antes usted tenía una protección que le permitía cazar el zoológico, no, ahora, para vender una remera básica, la gente va a comprar la más barata.

0: Voy metiéndoles algunas cosas que voy leyendo, ¿no? El uso de la fuerza, habla de una ley de derribos, por ejemplo. El uso de la fuerza como acción de último recurso, aplicable únicamente cuando el presidente de la nación dé la orden expresa e inequívoca para aplicar medidas coercitivas que impidan la continuación del vuelo. El presidente de la nación podrá delegar la facultad de dar la orden en el ministro de Defensa. Yo no sé si alguna vez había sido escrito de esta manera, ¿no? En un proyecto de ley, pero había una ley de derribos, un proyecto de ley de derribos en su momento, pero bueno.
1: Yo creo que hasta ahora la Argentina quería recuperar Malvinas en el frente diplomático, ¿no? Todas las apuestas eran, porque así lo exige también la Constitución, en el frente diplomático. Insisto, habrá que seguir viendo la letra chica de un proyecto que... Y uno dice, es medio Troya, ¿no? Trampa tiene, sí. Hay que ver dónde está la puerta.
0: Sí, lo que está claro, porque vos decías, hasta ahora la Argentina quería recuperar Malvinas en el frente diplomático.
1: En el frente diplomático.
0: Uno podría decir que la verdad que es muy probable que en la agenda de Milei y compañía no esté a recuperar Malvinas. Esté generar un negocio, pero antes una especie de conmoción alrededor del tema Malvinas. Yo creo de cualquier manera que es un chupete de madera, ¿eh? No, un chupetín de madera. Yo creo que es...
1: Eso duran, ¿eh?
0: Sí, duran, pero no tienen gusto a nada. Porque a mí me parece que la población no está... Entendió, en esto no se comió esa engañifa, ¿no? Me da la impresión de que nadie... Porque lo veo en las encuestas, lo veo en la actividad en redes. Nadie está hablando de Malvinas.
1: No, claro.
0: En los términos del presidente. Esto no, digo, después los jugadores sacan la bandera y está todo el mundo enfervorizado, ¿no? Me parece que una cosa y la otra van en paralelo, no se juntan. Me da la sensación. ¿Por qué? Bueno, por esto que escuchábamos recién, porque tenés un presidente que ataca su propia industria textil. No es que les dice, che, sean más competitivos, che, les vamos a resolver esto, pero ustedes en esto, no es que negocia con la industria textil. Los demuele. Uh-huh. Bueno, y insólitamente... El presidente más cipayo termina siendo malvinero. El presidente más anticomunista termina siendo pro-China, ¿no? Es ridículo. Pro-China en las cosas que dice, ¿no? En las que hace, por supuesto, porque si no tendríamos transferencia de tecnología, etcétera. De hecho, Martín Lustó llamó la atención acerca de esto. Escúchenlo.
2: En el caso de Shenzhen, vos lo que tenías era atraer industria manufacturera. Principalmente intensiva en mano de obra. Acá lo que atraes es un régimen jurídico principalmente para los extractivistas. Uh-huh. Esa atracción de mano de obra tenía transferencia de tecnología. Acá podés importar absolutamente todo de otro lugar. Allá, como es manufactura, tenés eslabonamiento productivo y haces cosas de cada vez más complejidad tecnológica. Porque lo que creas es un entramado, un bosque, donde uh-huh. alguien pasa de hacer juguetes, a hacer televisores, de televisores a computadoras, de computadoras a celulares, de celulares a chip. Entonces vos tenés una capacidad creciente. Cuando se hizo en China, era el Estado tratando de preservar al resto de la sociedad de un shock, uh-huh. ¿no? Que es, voy a hacer una apertura al mercado, pero no sé cómo va a resultar. Entonces experimenta para proteger a su población del shock. Acá están protegiendo a determinados sectores económicos, pero no a la población. Uh-huh. Hay diferencias de todo tipo y color. Yo, la verdad, que me llama la atención que lo vea así.
0: Bueno, ahí está Martín Lustó. Digo, lo de Shenzhen ya fue comentado ayer. Bueno, nada que ver. Y la verdad que lo escribía bien el Lustó, efectivamente, esto es lo que sucede. Diego Santilli está recibiendo gobernadores. Ayer recibió 4, hoy recibe a otros 3 gobernadores más. Va a estar Gustavo Melella, va a estar Esdero. Los gobernadores a los que les va a pedir que lo apoyen en el presupuesto, ahora vamos a ver qué pasa con el presupuesto, pero con eso, y sobre todo a los amigos, no a Melella desde ya, que lo apoyen con la suspensión de las PASO. No le está yendo bien. No le está yendo bien con varias cosas, pero la suspensión de las PASO es una de ellas, ni hablan del tema, imagínate lo mal que les está yendo, y sobre todo les está yendo mal porque los gobernadores, mirá, vamos a escuchar a Sáenz.
1: El gobernador
0: de la provincia de Salta.
1: Ah, perdón, no, Sanz.
0: No, Sanz,
1: el del poncho.
0: No, el del poncho, el de la, sí, el de la, sí, sí. Que le fue a hacer una serenata ahí en la cosa. ¿Por qué? Porque
1: no te aburrís nunca acá.
0: Sanz,

semanas se formó un bloque nuevo, viste, que tiene a los salteños y a los misioneros. Cuando yo converso con gente, operadores de ese nuevo bloque, que venían de antes, ¿no? Que yo, lo que me dicen es, igual los misioneros van a salir a hablar. Los misioneros están en buena charla con casi cualquiera, viste, Pasaraco ha recibido a Kicillof, los diputados hablan con más habitual.

0: Sí, medio las puteadas. Porque, o porque no le dan lo que quiere, o porque el tipo está oliendo que por acá no es, dos semanas después de lo que a mí me contaron.
1: Yo cuando escucho estas cosas siempre me pregunto, ¿qué tipo de país tienen en la cabeza, no?
0: Bueno.
1: Pues si te da lo mismo una cosa que otra.
0: Bueno, ¿te acordás que se viralizó con nuestra charla acerca de que no tienen un proyecto de país, que no piensan más en la Argentina, que claro, para ellos no existe más la Argentina? No. Sigo pensando, digo, podríamos decir lo mismo hoy.
1: Sí, sí.
0: Él
1: sí
0: puede decir casi lo contrario de lo que decía hace tres semanas, pero nosotros no. Seguimos viendo lo mismo.
1: Y nadie le va a decir nada. Nosotros le vamos a decir, pero
0: nosotros.
1: Digo, si lo hacen es porque nadie le pone un límite, digo, electoralmente quizás hasta no tiene ni costo para él en Salta,
0: es
1: no
0: muy,
1: lo sé.
0: Es muy probable que
1: yo
0: no.
1: Salta he visto ganar al Partido Obrero y después ganar a Libertad Avanza.
0: Sí. Sí.
1: He visto tener un kirchnerismo de 40 y pico de puntos y de golpe el kirchnerismo aparece. Yo no sé qué hacen con los votos en Salta. Realmente es una provincia rara. Capaz que es la altura.
0: No sé. Pero escuchemos a Gustavo Sáenz.
1: O el coqueo.
0: Después de juntarse con Santilli.
2: Dale. Cuando nos necesitan, hablan con nosotros todos los días, a toda hora y en todo momento, y estamos y acompañamos lo que hay que acompañar. Recién hablaban de la ley de emergencia de la discapacidad. Bueno, eso no vamos a acompañar porque no lo hemos acompañado y porque entendemos que los sectores más vulnerables y más golpeados de la sociedad debemos acompañar y ayudar. Y hay que buscar que ese equilibrio fiscal que tanto se defiende también vaya acompañado en equilibrio social. Es fundamental de que entendamos de una vez por todas que no son una planilla Excel aquellos que tienen una discapacidad. Por supuesto hay excesos que no deben haberlo, pero para eso están las auditorías, hay que controlar y ver realmente quiénes tienen discapacidad y quiénes no, porque también hubo muchos excesos.
0: Muy bien, ahí estaba entonces Gustavo Sáenz, que, como decíamos, puede ser el candidato, puede aspirar a ser el candidato a vicepresidente de La Libertad Avanza, o el tipo que se pone el poncho por los discapacitados. Lo cual es correcto, quiero decir, lo último, no lo primero. Es correcto porque es cierto que a ellos les genera lío también en sus distritos el tema de discapacitados, porque alguien se tiene que hacer cargo de la situación de un colectivo que necesita de asistencia inevitablemente. Digo, no hay forma. Te están dando todo de sí para salir adelante, necesita que el Estado, algún Estado, les dé una mano para poder avanzar en su esfuerzo, porque el esfuerzo lo pone el discapacitado, el familiar del discapacitado, el prestador de las cuestiones relacionadas, de las terapias relacionadas con la discapacidad. Esos son los que ponen el cuerpo y el esfuerzo. Lo único que necesitan es que no los hundan, que es lo que está haciendo el gobierno con esta presentación en el presupuesto, después de haber perdido 6 votaciones buscando cercenar los derechos de los discapacitados y no haber cumplido nunca la ley del todo, ¿no?
1: O sea, que esto que decís de la ley de discapacidad me lleva a reflexionar algo que me preguntaban ayer. Ayer alguien me decía, ¿por qué Milei no hace lugar a la cuestión de la discapacidad? ¿Por qué no cumple con la ley? ¿No? Que lo mismo pasa con la universidad, digamos, ¿por qué no? Bueno, porque el decir no para él tiene un efecto, que es disuadir por cansancio a los que reclaman. A los que reclaman con razón, reclaman sus derechos, ¿no? Pasa un poco parecido con ese argumento que dicen, che, ¿por qué Cristina va a las Naciones Unidas? Probablemente le den la razón a las Naciones Unidas, pero después acá el loco, le dicen así, discúlpame, yo no lo estoy diciendo, pero va a hacer lo que quiera, no le van a hacer caso, la justicia acá está podrida y no es... Y aparte dice, entonces no es vinculante. Bueno, estos se disuaden de antemano, ¿no? De algún modo cabrestean a Milei.
0: Sí.
1: Para no disuadirse después con bronca, lo hacen antes, preventivamente. No es así. Las cosas hay que hacerlas, de todos modos. Los reclamos hay que hacerlos. Las razones hay que tenerlas. Pero después que los otros no te quieran cumplir, es otro problema. Pero en principio, vos no podés preventivamente dar debajo una pelea. Porque sabés que finalmente después nadie te va a hacer caso. Esto es así hasta que el cántaro se rompe.
0: Sobre todo si estás presa y proscripta.
1: Pero por supuesto.
0: No tenés derecho, digo, qué sé yo.
1: Por supuesto.
0: No tenés derecho a defenderte y sí. Más allá de los derechos de todos los demás argentinos a votar, a expresar su voluntad política como tienen ganas. A mí me parece una discusión bizantina, ridícula y en la que nos ha metido la propia proscripción.
1: Ayer ¿Tenemos más audio?
0: Sí, sí, tenemos.
1: Bueno, vamos, porque después voy a decir algo en relación a algo que dijimos ayer en el editorial.
0: Bueno, dale, ahora volvemos a eso, pero antes...
1: Primero lo primero.
0: Escuchemos a Sergio Palazzo, porque...

0: Hoy va a haber sesión en el Senado con Inocencia Fiscal 2 y con biocombustibles, con la ley de biocombustibles. ¿Qué no está? Dos cosas. La reforma electoral, por supuesto, ya sabíamos que no estaba porque no están ni de cerca los votos. Pero el lunes o martes estaba reforma de la Carta Orgánica del Banco Central.
1: Sí.
0: ¿Por qué no está hoy? Por Bausili.
1: ¿Con el oro?
0: Claro, porque se les hace imposible. Como pasó con Adorni, ¿no? ¿Te acordás que no se podía sesionar? Porque se les caía siempre Adorni. Bueno, ahora le está pasando con Bausili. No en términos personales, nadie está acusando de nada a Bausili en términos personales. Podríamos hacerlo sin ninguna duda, pero es un poco más astuto que Adorni a la hora de esconder su patrimonio. Pero tuvieron que bajarlo porque si no, no tenían sesión. Se les caía la sesión. Algo que les importa mucho, como es la reforma de la Carta Orgánica del Banco Central, porque lo quieren dejar a Bausili ahí sentado, atornillado.
1: Escuchame, el oro de los argentinos, de las argentinas, está
0: en Londres.
1: ¿En Londres? ¿En Londres capital?
0: Sí, sí, ahí en la zona de Bank.
1: No en la Isla de Man.
0: No, en la Isla de Man está todo lo de Caputo.
1: La Isla de Man es el paraíso fiscal
0: de Caputo.
1: Pero digo, londinense, digamos. Sí. Perdón, del Reino Unido.
0: Sí.
1: Ahí tiene ahorita Caputo, cerca de los lingotes de oro.
0: Igual viste que Londres ya es una especie de paraíso fiscal también.
1: No tiene las exenciones
0: de la Isla de Man, es cierto, pero
1: sí.
0: Se han convertido en un paraíso fiscal gigante, ¿no? Digo. ¿Te acordás cuando tuvieron un lío bárbaro cuando empieza la guerra de Rusia y Ucrania?
1: Sí.
0: Porque los tipos tenían que aplicar sanciones de la OTAN en un país que estaba dominado por los rusos. Vos caminabas por ciertas zonas de Londres, sobre todo las más pudientes, hace cuatro años, y escuchabas hablar solo en ruso.
1: Mirá.
0: Ahora escuchas hablar en árabe.
1: Los oligarcas rusos.
0: Claro.
1: Mirá. Ahora están los oligarcas árabes.
0: Exactamente. Bueno, escuchemos a Sergio Palazzo, que no es un oligarca, diputado nacional, hablando con Cintia García acerca de la reforma del Banco Central y todo lo demás.
2: Hoy sabemos que está fuera y que siempre dijimos la verdad. Lamentablemente es una verdad media la que se contesta y creo que falta explicar un montón de cosas, ¿no? Por lo menos tenés la ubicación geográfica, pero hay un montón de cosas que todavía tienen que explicar. ¿Qué hicieron? ¿Qué tipo de operaciones hicieron? ¿Para qué lo utilizaron? ¿Qué riesgo tiene de ser embargado o no ser embargado? ¿Qué riesgo tuvo en su momento? Y además otro montón de cosas, por ejemplo, si hubieron informes que le permitían retirarlo o no, ¿cuánto fue el costo del traslado? Porque ni siquiera lo hicieron con las transportadoras de caudales propias que tiene el banco, sino con externos. ¿Qué costo tuvo de seguro? Etcétera, etcétera. Hay un montón de cosas que todavía tendrán que aclarar. Esto es el principio.
0: Bueno, ahí estaba, ¿no? El tema oro, que como decíamos, es el que le impidió a la Libertad de Avanza tratar de hoy tener una sanción de la reforma de la Carta Orgánica del Banco Central, que les importa muchísimo.
1: Sí.
0: Muchísimo, porque, bueno, configura un avance hacia la peruanización cada vez mayor. Cerramos con el ministro Carly Bianco, ¿no? Carlos Bianco, hablando ayer de, creo que fue ayer, sí, fue ayer, efectivamente, de Cristina Kirchner y su presentación, ¿no?
1: Sí, esto lo quiero aclarar porque ayer yo en el editorial dije algo así como que me llamaba la atención la falta de reacción de La Plata. Cuando dijo La Plata, obviamente, me estaba refiriendo al gobierno de la provincia de Buenos Aires. Porque entiendo que muchos de los que quieren votar o que de alguna u otra manera están convencidos de que el año que viene el candidato tiene que ser Axel Kicillof, legítimamente lo piensan. Incluso se siente mal cuando se producen esos silencios, ¿no? Digo, cuando alguien en política adquiere cierto nivel, la gente está expectante sobre lo que se dice o no se dice en relación a ese referente, digamos, ¿no? Entonces, lo que pasó con Cristina, que es que la causa, la prueba fundamental por la que Cristina está presa no existe, es una invención, produce, me parece a mí, materialidad para ir a reclamar en Naciones Unidas, pero el efecto político al interior tiene que ser que la mayoría del peronismo tiene que decir algo. Entonces, si vos querés aspirar a presidente, tenés que decir algo cuando pasa algo así. Esa es la apelación, no esconde ninguna otra cosa, no me parece que eso sea justo. Una hora después de ese editorial, una hora y un poquito más después de ese editorial, sí, La Plata dijo algo. Y como dijo algo, lo vamos a pasar, como hacemos siempre. El que dijo algo es el jefe de gabinete, que funciona como alter ego del gobernador Kicillof, ¿no? Carly Bianco, el conductor del Clio, ¿se acuerdan? El conductor del Clio en Radio del Plata, con Rolando Graña y con Escochimar. Con Escochimar. Bueno, se reunió Carly Bianco, estuvo ahí en el piso y dijo lo siguiente. Lo escuchamos, dale.
3: No, a mí me parece muy bien que se avance con una estrategia judicial como la que se planteó, porque aparte es lo que siempre nosotros dijimos desde el primer momento. Cristina es inocente, tiene que estar libre, y por lo tanto hay que tener una estrategia judicial para eso. Ahora hay una estrategia judicial clara, que es ir al Comité de Derechos Humanos de Naciones Unidas. Se presentaron las pruebas claramente, digo, más allá de la evidencia que se presentó ayer. Nosotros públicamente salimos a defender la inocencia de Cristina, diciendo que no había ninguna evidencia real y concreta por la cual Cristina tenía que estar privada de su libertad. Uh-huh. O sea que nosotros, para nosotros está muy bien que avance ese proceso lo más posible y que cuanto antes esté libre, porque Cristina es inocente. Es lo que siempre dijimos.
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0: Nos vuelve el alma al cuerpo un ratito, ¿no? Con esto es volver a casa. ¡Ay, qué lindo el tango! Pero por supuesto, con la voz de Carlos Gardel, un clásico de 1934, Cuesta Abajo, de Lepera y Gardel, recordándolo y hablando de esta época tan linda del 34, bueno, antes de cuando se creó la radio AM, en Estados Unidos nos acaban de enviar un amigo tuyo, un info, muy interesante, que falta que lo apruebe el Senado en Estados Unidos. Pero está aprobado en parte que a partir de ahora vuelvan todos los coches a tener radio AM obligatoriamente.
1: Mirá
0: qué importante. ¿Por qué? Porque dieron demostradas pruebas de que la AM es muy segura para informar sobre desastres, personas desaparecidas, porque tiene un alcance en las distancias mucho más alto, justamente por la amplitud de frecuencia, ¿no?
1: Claro, por la onda.
0: Y siempre pienso que aquellos muchachos de Viven, de la cordillera, que se perdieron en el 72, ¿te acordás? El día 10 descubren que prenden una radio, allá en la cordillera, y se enteran, pudieron sintonizar una radio donde les informan, se enteran que no los iban a buscar más, y a partir de ahí ellos dijeron listo.
1: Y era una radio AM.
0: Una radio AM.
1: Qué lindo, che, ¿eh? Los van a poner a obligar a tener una radio AM en los autos nuevos que se fabriquen, y también los van a obligar a pasar tango.
0: ¿Qué? Ahí está. Eso. Vamos con tango.
1: Como dijo, ¿quién es el que dice? ¿Moreno es el que dice que hay que peronizar el mundo?
0: Bueno, muy bien.
1: Atención, vamos a argentinizar el mundo. El mundo sí sigue existiendo tal como lo concebimos, ¿no? Ustedes saben, estuvimos tratando acá el otro día una columna muy interesante de Vale di Croce en relación a esto. Saben que un ex funcionario de Anthropic, un ex empleado de Anthropic, entiendo, fue el que nos puso a muchos y a muchas en la pista de que la inteligencia artificial, que todos los días nos soluciona un montón de problemas, también nos ofrecía muchos riesgos. Entre ellos, la chance o la posibilidad de acabar con el mundo tal como lo concebimos. ¿Se puede autonomizar la inteligencia artificial? ¿Puede, a partir de esa autonomización, tomar decisiones que son malas para la humanidad? Es una pregunta, ¿no? Muchos dicen que sí, otros dicen que quizá no tanto. Leyendo la Pacu Rondo, vi una entrevista que le hicieron a Francisco Tamarit. Él es físico teórico especializado en el estudio de sistemas complejos, ex rector de la Universidad Nacional de Córdoba. Ahora dirige líneas de investigación en el campo de la neurociencia teórica y computacionales. Y él decía, bueno, el problema con la IA es que a veces no se puede encuadrar éticamente lo que hace. ¿Cómo es eso? Y se lo preguntamos. Porque está al otro lado de la línea Francisco Tamariz. Francisco, ¿qué tal? Buen día. Aquí Roberto Caballero, Marcos Citadini y Florencio Ibáñez saludan desde la red de las Madres de Plaza de Mayo. Gracias por atendernos, ¿eh?
2: Hola, buenos días. Gracias. Una alegría de esta radio, de este programa. Que escuchamos también en Córdoba siempre.
1: Qué bueno. Francisco... Muy interesante la entrevista allí en la Pacu Rondo. Mi idea es un poco replicarla para que la audiencia esté al tanto y haga también, en este momento, así como un refreshing de lo que se sabe o no se sabe de la inteligencia artificial. Pero concretamente, a partir de lo que se supo de este ex empleado de Anthropic, incluso alguno de los dueños de Anthropic, ¿no?, sobre los riesgos de la IA, ¿qué tenemos que saber y por qué ofrece riesgo que a veces no tenemos en cuenta?
2: Bueno, lo primero que hace la IA por primera vez en la historia de la humanidad es que nos reemplaza las facultades mentales. Podemos discutir cómo lo haces, bueno, emula o imita, o si querés simula lo que nosotros hacemos, y lo hace bastante bien. Y a diferencia de otras tecnologías que siempre fueron para ayudarnos en cuestiones de fuerza bruta, esta tecnología crece a un ritmo que no habíamos visto nunca. Entonces nos encontramos con que se lanzan productos que no han pasado por ningún control de calidad, ¿no? Es más, vos los escuchás a los dueños de estas empresas y te dicen que regular no hace falta. Escuchamos a Milei y a Stoltenberg diciendo vamos a hacer un país libre de regulación. Bueno, imagínate que te dijeran eso de los remedios, te dijeran eso de los automóviles, de los ómnibus, de los aviones. Bueno, es todo un disparate. Pero bueno, son gente muy poderosa que concentra en muy pocas manos el dominio de esta tecnología. Y esta tecnología... todavía no tiene... No pensemos que nos puede hacer mal porque se va a constituir en una conciencia que nos odia, que nos quiere... No, te cuento lo que pasa. Lo que pasa es que cuando nosotros le damos una tarea, le cuesta a ella alinearse con nuestra forma de hacer esas tareas. Se llama alineamiento específicamente. Sí. De hecho, este muchacho trabajaba en la parte de alineamiento, salió a defenderlo su gerente también. El alinear es ¿Bajo qué reglas yo hago la tarea que vos pediste? Es como que él no mide los esfuerzos, me refiero a la inteligencia artificial, no es como si justificase los medios en los fines, ¿entendés? Entonces pasa que cuando le dan una tarea, de golpe hackea una empresa porque él se da cuenta que eso es óptimo para el problema que tiene que resolver. O, bueno, ya había pasado con muchas cosas, cambia su código, o, bueno, o es, como pasó con el problema este de matemática, aparentemente espía lo que otros matemáticos muy famosos estaban trabajando sobre el tema y lo usa y aparece como resultado de él. Entonces, esto que llamamos alinearla es muy difícil, porque ya lo construiste el modelo es muy grande, es muy caro de construir, y te das cuenta que no obedece, ¿no? Yo hago una prueba siempre, que es cuando empiezo una conversación con cualquier inteligencia artificial, le doy una orden simple. Por ejemplo, escribí en negrita.
1: Sí.
2: Y vas a ver que después de un rato se olvida. Y después vos le decís, pedí que se escriba en negrita, y él va a decir, ah, perdón, perdón, tiene razón. O sea, él no fija esas reglas, y para nosotros son tácitas, ¿no? Cuando vos le decís a alguien hacer tal tarea, no presupones que va a matar, que va a robar, que va... Bueno, y eso no está claro en estas inteligencias. Son muy buenas. De hecho, el haber resuelto este problema, este es uno de los 7 problemas del milenio, la pone en un nivel de capacidad de razonamiento increíble. Pero bueno, parece que no lo hizo éticamente bien.
1: A ver, Francisco, ¿qué es resolver uno de los 7 problemas del milenio? Perdón, no, eso me lo perdí.
2: Ah, bueno, cuando pasamos el milenio, una fundación norteamericana, Clyde, estoy en medio de una escuela acá, no sé si se escuchan los chicos.
1: No, se escucha bien, recreo.
2: Se escucha bien. Eligió 7 problemas que el milenio le pasaba al otro milenio, que los matemáticos del milenio anterior decían, bueno, estos son los 7 problemas para el próximo milenio. Y uno de esos problemas tenía que ver con las ecuaciones que describen cómo se comporta un fluido, por ejemplo, agua o aire o humo, ¿no? Que nosotros lo usamos mucho en la ciencia, en particular, por ejemplo, para la aeronáutica, para la navegación, y era un problema muy complicado. Muchos científicos habían trabajado por décadas tratando de resolverlo porque había un premio muy importante y nadie lo podía resolver, las mentes más brillantes. Y esta inteligencia artificial lo resolvió en 88 horas. Eso te muestra la potencia que ella tiene para razonar, no solamente para conversar, para resumir, para traducir. Ella tiene unos mecanismos de sus versiones más modernas, que se llaman cadenas de pensamiento, que le permiten hacer buen razonamiento matemático, lógico. Es muy buena manipulando, haciendo manipulación simbólica, ¿no?
1: Ahora,
2: entonces, sí.
1: Evidentemente claro. Resuelve sin parámetros éticos, o sea, no está alineada,
2: claro,
1: con nuestros parámetros éticos.
2: No está alineada con nuestros parámetros éticos.
0: No es Einstein que cuando vio la bomba dijo, claro, es como
2: claro,
0: que no tiene,
2: claro,
0: no distingue entre bien y mal.
2: No.
1: Va al objetivo.
0: Claro.
2: Y hay mucha investigación en eso, ¿no? Porque la verdad que esto le genera problemas también a las propias empresas, porque comienza a haber demandas y enojos, mala prensa. Bueno.
3: Ahora, Francisco.
2: Y esta gente. Sí, perdón.
3: No, que quería preguntarte algo, porque a mí, cuando yo pienso en esto y cuando escuché la noticia esta de que en 10 años cabría la posibilidad de que maten a la humanidad, yo pensaba en esa frase, que ahora no me acuerdo de quién es, esa de que es más fácil pensar el fin del mundo que el fin del capitalismo, ¿no? ¿Por qué la pensaba, básicamente? Porque esto que vos describías de no tienen principios éticos y avanzan, me hace acordar un poco, sé que es una traslación un poco maniquea, pero me hace acordar un poco a Peter Thiel, a Elon Musk, que parecieran tampoco tener principios éticos y avanzar por donde se les ocurre y por donde pueden conseguir maximizar sus ganancias, etcétera. Hay una relación entre, quiero decir, digo, el modo en el que fue desarrollada la inteligencia artificial, ¿no está un poco relacionada con los humanos que la desarrollaron?
2: No, te aseguro que no. Mira, yo me recibí en el 85 de físico en Córdoba, me fui a hacer el doctorado en redes neuronales, y no, en nosotros no estaba la intención de ninguno. Tenés ahora 2 premios Nobel, Hinton y Hopfield. No, la verdad que lo que se quería era tratar de entender cómo funcionaba el cerebro.
3: Bien. No, es bueno entenderlo.
2: No piense que había, que hubo nada, éramos científicos, éramos un poco marginales, inclusive éramos muy poquitos en el mundo. Había temas mucho más relevantes, ¿no? Pero lo que sí es cierto, y vos tenés razón, que esto que nosotros llamamos el aceleracionismo de ultraderecha, ¿no? Donde aparece un filósofo llamado Nick Land, y en particular Peter Thiel, ellos se pegan un poco a tu frase original y ellos dicen, a pesar de que ellos en algún sentido venían del postmarxismo, ellos dicen el capitalismo es muy, muy, muy estable, es muy robusto, no es como pensábamos que las contradicciones lo van a voltear, no va a evolucionar, si nosotros no lo rompemos desde adentro, vamos a quedar en este estancados, y ellos plantean que tenemos que ir a un postcapitalismo muy distópico, ¿no? Un postcapitalismo que es para pocos, hablan de un transhumanismo para pocos, claro. O sea, mejorar las condiciones de la humanidad, pero para pocos. Ellos vienen también de una cultura del apartheid sudafricano, tanto claro. Musk como... Entonces, son gente muy desalineada conmigo, con ustedes seguramente, sí, con claro, la mayoría de las personas.
1: Claro.
2: Entonces, bueno, tal vez no sea el caso de los dueños de Anthropic, no lo conozco.
3: Sí, parecieron.
2: Pero el otro día, estuvieron presentes el otro día cuando el Papa presentó una encíclica, que es una encíclica fuerte, ¿no? No hay muchos gobiernos que se animen a decir estas cosas.
3: Magnífico, Humanitas.
2: Estamos en este dilema de que tenemos una herramienta como nunca hemos tenido, que está creciendo. Entonces no es tanto lo que hace hoy, sino lo que no vemos todavía, que ya están preparando ellos, y está en manos de gente que es muy egoísta, muy individualista. Es parte de este discurso libertario, reaccionario, y tenemos que aprender a lidiar con esto.
1: Francisco,
2: no sé si ustedes vieron la nota que el tuit que manda este chico, digo yo, multimillonario, ¿no? El dueño de Antrópico, uno de los dueños.
1: Sí.
2: Dice, tenemos que juntarnos nosotros para regularla. ¿No? Eso no están diciendo que el Estado la regule. Y nosotros tenemos que decir, como toda tecnología, tiene que haber en todas las escalas un control. Y en particular hay que pelear, me parece a mí, para que tengamos un espacio de acuerdos internacionales, como hacemos con la energía atómica, por ejemplo, como hacemos con las armas químicas. Tiene que haber una mesa de negociación donde todos podamos participar y no solamente ellos. Bueno, es difícil, ¿no?
1: Te iba a preguntar justamente sobre eso, digamos. Descuento entonces que tu opinión es que la regulación es necesaria, pero el tema es quién le pone la regulación al gato, sería en este caso, ¿no? Si son los desarrolladores, si son los estados.
2: Claro. No, tiene que ser los estados. Yo creo que no hay ninguna, es como pasa, como te decía, a nadie se le ocurriría que un auto salga si no se alguien no miró el sistema de frenos. A nadie se le ocurriría que sacar un remedio que no pasó por análisis clínicos. No veo por qué comienza a florecer en la ultraderecha esta idea de que esto es inocuo y es mejor que avance y antes que controlarlo, ¿no?
1: Eso lo dice Trump, ¿no? Directamente Trump planteó el otro día que él está en contra de todo tipo de regulación, y ahí evidentemente parece él estar alineado con la filosofía que vos antes describías, digamos, ¿no? Que anima a algunos de los precursores, ¿no? Digo, está muy alineado con eso, con ese postcapitalismo casi.
2: Claro, sí, ellos van a un capitalismo mucho más concentrado, un capitalismo de pocos. Ellos hablan, lo dicen explícitamente en sus escritos, ¿no? Desde Nick Land, pero también Peter Thiel, Jarvis, ellos dicen la democracia es incompatible con un modelo de libertad. Eso para mí es un disparate, pero lo creen tanto que lo militan, ¿no? Y aparte, es obvio que están teniendo éxito, porque ellos con el poder que tienen manejando los algoritmos que controlan las redes, bueno, están generando una adhesión a estas ideas.
1: Terrible.
2: Bueno, hace 20 años nos parecía imposible. Es una conjunción de mucho poder, ¿no?
1: Terrible. ¿Hay algo de Milei como presidente que tenga que ver con esta cuestión algorítmica? ¿O es...?
2: Sí.
1: ¿No es descabellado pensarlo así?
2: Claro. No, claro, sí. Fíjate que cuando nos damos cuenta que la inteligencia artificial está en un proceso muy importante, es más o menos en el año 2010, 2011, pero ya en el 2013 aparece la FAIR, el caso de Cambridge Analytica, o sea, no pasaron 2 años antes que una empresa muy importante se da cuenta que puede manipular elecciones. Y es muy interesante el caso de Trinidad y Tobago, porque lo primero que ellos hacen es manipular Trinidad y Tobago, que les resulta fácil, para después ir a vender el producto en el Brexit, en la elección de Trump, Y algo hubo acá en Argentina, porque te acordás de un mensaje que aparecían
1: sí, claro.
2: mal escritos. Sí, y por supuesto que el caso de Bolsonaro es un caso muy llamativo, ¿no?
3: Ahora,
2: parece entonces ya usaban WhatsApp para claro. la elección de Bolsonaro.
3: Ahora, ahí te pregunto, porque todo eso, que después tiene reflejos en la realidad, digamos, como si eso no fuera realidad, también lo es, ¿no? Pero quiero decir, en todo caso, en la vida cotidiana, la elección de un presidente, la salida, por ejemplo, de un país, de un bloque, como pasó con el Brexit, después tiene otras consecuencias que muchas veces son negativas. Quiero decir, hoy el Reino Unido está enfrentando de alguna manera una rebelión de Escocia, Irlanda y Gales por la salida del Brexit. Ni hablar de las consecuencias económicas de muchos que apostaron a estos libertarios. En la Argentina lo podemos ver todos los días y se quedan sin laburo, pierden su empresa, etcétera, etcétera. Mi pregunta es una pregunta un poco abstracta, apelando a tu inteligencia, de cómo una cosa y la otra, digo, en todo caso pueden confrontar o conjugarse en determinado momento, ese avance sobre el algoritmo, sobre las ideas que mucha gente comparte, después se debruces con los resultados, ¿no?
2: Sí, se transforma en un mundo extremadamente impredecible, sensible, ¿no? Bueno, pero es un poco, si vos los lees a ellos, es lo que ellos quieren, ¿no? Cuando Milei dice hay que romperlos de adentro, no está diciendo nada nuevo. Son cosas que dijeron estos pensadores que nacen en la década de 90. Él es muy poco original. De hecho, el único estado que dijo que va a reconocer como empresas privadas estas inteligencias artificiales es Argentina. Da mucha vergüenza, ¿no? Pero atrás de ese mensaje está la idea de que no hay que regular. Yo lo que veo, inclusive fíjate que Trump se enojó con estos tecnólogos estos días.
1: Sí.
2: Dijo, de ninguna manera. Pero ¿qué es lo que hay? Aquí hay una disputa entre quién regula. Si mirá lo que dice China dijo, de ninguna manera vamos a parar. Lo que hay que hacer es que buscar un marco global de gobernanza. Entonces, tenés como tres modelos. El de Trump, que es decir, bueno, ustedes trabajan bajo la égida del Estado norteamericano, ustedes son parte del plan estratégico norteamericano, están estos chicos, están los empresarios, que son muy poderosos, que dicen, nosotros somos los que tenemos el poder, no ustedes. Vos, Trump, dependés de nosotros. Bueno, y está China que dice, ni uno ni otro. Con nosotros no se meta, nosotros no tenemos por qué alinearnos con los problemas que ustedes generan.
1: Claro.
2: Que es muy probable que los tengan también, ¿no? No lo sabemos, pero no creo que una inteligencia artificial china esté exenta de estos problemas que vemos.
1: Francisco,
2: bueno, vamos a decir.
1: En este esquema que vos describís, Argentina como país, ¿interesa por sus capacidades en materia de desarrollo científico, tecnológico, lo de lo que siempre nos orgullecimos, que fue el grado de alfabetización, instrucción pública, etcétera, etcétera? ¿O específicamente de Argentina lo que buscan son las materias primas indispensables para el desarrollo de este tipo de capitalismo? Capaz que no son cosas antagónicas, quiero decir, pero digo, según tu mirada, le cuento a la audiencia, estamos hablando con un capo, Francisco Tamarit, físico teórico especializado en el estudio de sistemas complejos, ex rector de la Universidad Nacional de Córdoba. Bueno, alguien que piensa y piensa mucho, y por lo que estamos viendo, nos hace pensar a nosotros también. Por lo tanto, esta pregunta, digo, ¿qué lugar ocupa Argentina en este mundo que vos describís?
2: Bueno, es muy buena tu pregunta. Te voy a contar una anécdota. Cuando Macron asume el gobierno, convoca a un gran matemático, Villani, y le dice, bueno, haceme un plan para que nosotros podamos ser parte de esta disputa que hoy está concentrada entre China y Estados Unidos. Y Villani hace un informe con muchos colegas y le responde, nada, no podemos hacer nada. O lo hacemos como Europa o no contamos. Un país como Francia, frente a China, Estados Unidos, no cuenta. Yo digo, es lo mismo. Ellos vienen a dividirnos a nosotros, como pasó en los procesos de creación de nuestros estados
1: coloniales, digamos, ellos, independencia.
2: Sí, es un proceso, es un nuevo mecanismo de colonización. Si vos te preguntas hoy, cuando yo te pregunto, ¿cuándo ustedes escucharon de tierras raras? Nunca, era un problema nuestro, los físicos, ¿no? Hoy las guerras se resuelven en base a las tierras raras, al litio, y todo esto tiene que ver con el hecho de que, bueno, la microelectrónica necesita de estos recursos, y estos recursos son vitales. Entonces ellos vienen por dos cosas, América Latina, como van a Asia, como van a África, por recursos humanos. En este momento la política científica de Milei, que
1: es expulsiva, digamos.
2: Nosotros perdemos los chicos, imagínate el valor de lo que se paga para hacer una beca, para hacer un doctorado, es irrisorio. Entonces ellos se llevan muchos recursos humanos. Históricamente Estados Unidos se llevaba 45.000 chicos por años de América Latina, pero Argentina no era un aportante ese número. Nosotros en general mandábamos gente a doctorarse. Hay una sangría de recursos hoy. Y en segundo lugar, vienen por los recursos humanos. Perdón, por los recursos naturales, ¿no? Eso es muy claro. Argentina no tiene ninguna política de litio. Yo te invito a que mires lo que hace Chile con litio. ¿Cuánto impuesto cobra? Y nosotros tenemos un sistema perverso que viene de los 90, que ahora se potencia más con el RIGI, con el cual las empresas no tienen ninguna condición, pagan muy poquito, pagan entre 3 y 5%, depende. En Chile pagan entre 20 y 40%, y es una economía liberal, ¿no? Donde el litio fue considerado un recurso estratégico. Entonces, estamos muy desamparados con este gobierno. A pesar que también hay que decir que los otros gobiernos tampoco fueron muy inteligentes al respecto, ¿no? No se consiguió generar salvaguardias para que los recursos humanos se reconociesen como lo que son. Son bienes de mucho valor para nuestro futuro. Entonces, tenemos que pensar estos temas como sociedad.
1: Francisco, yo te quiero agradecer mucho este ratito.
2: No, a ustedes.
1: Y gracias por la claridad. Sobre todo, este es una M que ahora se está revalorizando en Estados Unidos. Viste, las AM pasan a estar en el top. Porque en esta distopía, la AM pasa a ser la manera de comunicar.
2: Sí, estás escuchando.
1: ¿Viste? Interesante.
2: Eso es como la cultura de radio, por lo menos en Córdoba hay mucha cultura de radio.
3: Tal cual.
2: Ahora estoy en Catamarca en un congreso de física donde estamos discutiendo todos estos temas. La verdad es apasionante todo el potencial científico o tecnológico que tiene Argentina, ¿no? Los equipos, y bueno, es un pecado que perdamos todo esto. O sea, la cantidad de jóvenes que hay acá, los debates sobre estos temas y otros, sobre el litio, sobre las energías renovables, sobre la inteligencia artificial, sobre las tecnologías cuánticas. La verdad, siempre de estos congresos me voy muy feliz, pero en estos años, la verdad, muchos chicos no van a tener lugar.
1: Francisco, la última, esta de tinte personal, digamos, ¿no? Para un científico como vos, para un teórico especializado en sistemas complejos, un físico, ¿coincidir con una encíclica del Papa te pone en algún tipo de crisis o es algo que lo vivís naturalmente?
2: No, qué bueno que lo preguntas, pues yo tengo que admitir que no soy una persona religiosa, ¿no? No, a veces digo con un poco de envidia, no tuve la suerte de que me tocara y entonces, pero bueno, vivo en un ambiente, me crié en una familia católica, yo lo veo sin ningún tipo de complejo, y aparte me doy cuenta que esta comunidad, en la cual la religión queda muchas veces en el ámbito privado, coincide conmigo, ¿no? Qué bueno que tengamos a alguien que al menos dice las cosas con valentía, ¿no? Y creo que la gente identifica en Bergoglio, en el Papa Francisco, eso, entonces... No me genera ninguna contradicción, no me cambian mis ideas religiosas, pero sí digo, bueno, sin duda la Iglesia es una organización de mucho peso político y es bueno que alguien pueda decir las cosas con una valentía que inclusive los gobiernos progresistas no tienen, ¿no?
1: No, claro.
2: Hoy es muy difícil oponerte, porque hay un sistema de represalias terrible, lo vemos en Brasil, por ejemplo, ¿no?
1: Total.
2: Cómo Trump se está metiendo de una forma descarada, vergonzosa, en interno ahí, en la elección.
1: Bueno, se metió acá el año pasado, sí, en la elección bonaerense, claro, sí, se metió claro, lleno. Sí. ¿No? Más en la elección intermedia.
2: De lleno.
1: Francisco, claro. Gracias por este tiempo. Y gracias,
2: gracias a ustedes.
1: Por hacernos entender.
2: Un abrazo grande.
1: Un abrazo fuerte.
2: Estamos en contacto. Chao, chao.
1: Hablábamos con Francisco Tamarit, físico teórico, es rector de la Universidad Nacional de Córdoba. Nos pareció muy interesante el enfoque, porque habitualmente nosotros también le damos una perspectiva que es una lectura política sobre los acontecimientos. La tiene Tamarit, pero habla como físico, porque lo suyo evidentemente son los sistemas complejos y la mirada que tiene un científico sobre la IA no es exactamente la misma que tenemos nosotros, que en el mejor de los casos venimos de las ciencias sociales. Entonces vemos los impactos en la sociedad, pero él ve algo que es mayúsculo, es espectacular, es algo que resuelve cosas que antes eran imposibles de resolver. Pero estamos ante un problema, esto puede ayudar a combatir el cáncer como la energía nuclear, o puede ayudar a terminar con el mundo. ¿No? Digo, se puede usar para una cosa o para la otra. Teniendo a la gente naranja en los Estados Unidos, y a Milei acá, uno dice, che, ojo, porque esto probablemente no sirva para curar enfermedades, sino que las produzca. 11 minutos pasaron de las 9 de la mañana. Tanda. ¿Cuándo volvemos? El editorial.
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3: El editorial de hoy se llama Todo marcha de acuerdo al plan o casi. Todo marcha de acuerdo al plan o casi. Bueno, el que dice todo marcha de acuerdo al plan o casi, al plan es Milei. Y yo le puse el o casi porque estoy obligado a ser optimista. Siempre, cada día que me levanto me obligo a ser optimista. Cuando hay muchas situaciones de la realidad que ustedes saben. Todo el día nos hacen o pretenden que no lo seamos, que seamos más bien pesimistas. Pero en todo marcha de acuerdo al plan, vamos a concentrarnos en esa parte primero y después le digo lo casi. En todo marcha de acuerdo al plan, yo creo que lo que hay que señalar, y citando un poco a este físico, Francisco Tamarit, con el que hablamos hace un rato, que me hizo cambiar el tema incluso del editorial de hoy, es que si uno entiende lo que él acaba de decir, también entiende las políticas de Milei. Yo siempre les digo que Milei podrá tomar mate con los perros muertos en su casa, pero loco no está. El plan es un plan racional. Es un plan racional maldito. Es un plan racional que lleva a que los pibes hoy se estén suicidando. Los pibes, las personas adultas mayores que no llegan a pagar sus remedios o que están solas porque la comunidad se ha roto, los pibes en situación de consumo también, porque no hay nadie, absolutamente nadie, muchas veces que vele por ellos, porque las familias están también rotas, porque sinceramente yo creo que eso forma parte del plan. Cuando Milei dijo, vengo a romper el Estado desde adentro, el Estado somos todos y somos todas. Ahora, la pregunta también que uno debe hacerse es, ¿por qué todo marcha de acuerdo al plan? Miren, si usted agarra a Sturzenegger, todo lo que hace Sturzenegger es desmalezar, escuchen bien, desmalezar la legislación argentina para que nuestra economía conecte con la economía de los Estados Unidos. Por eso yo siempre hablo del anexionismo de los Estados Unidos. Estados Unidos quiere que nosotros seamos como un surtidor para su industria, ¿no? Cuando uno va a la estación de servicio, conecta el surtidor al tanque, llena el tanque y el auto anda. Bueno, lo que anda acá es la industria de los Estados Unidos. De nosotros necesitan la nafta. De nosotros necesitan. Entonces dice, che, ¿por qué destruyen el sistema científico y tecnológico argentino que tanto nos costó a generaciones de argentinos y de argentinas? Vamos a poner un poco en valor las cosas, ¿no? Porque también hubo millones de argentinos y de argentinas que votamos gobiernos que decidieron darle robuste, le dieron un carácter robusto a ese científico, a ese sistema científico y tecnológico, que no son precisamente Milei. ¿Está? E hicimos un gran esfuerzo. ¿Por qué? Porque siempre pensamos que tener tecnología propia, tener científicos que volvieran al país, iban a hacer mejores las cosas, poder producir en la Argentina conocimiento, iba a hacer que los argentinos tuviesen una mejor calidad de vida. No es lo mismo un país con INTI que sin INTI, Instituto Nacional de Tecnología Industrial. No es lo mismo un país con INTA que sin INTA, Instituto Nacional de Tecnología Agropecuaria. No es lo mismo un país con energía atómica que un país sin capacidades de producir reactores nucleares. No es lo mismo fabricar aviones que comprarlos. ¿Pero qué pasa acá? ¿Por qué se desfinancia el sistema científico-tecnológico? Porque el modelo, el plan,

técnicos que son capacitados en nuestras instituciones con nuestros impuestos, en realidad vayan a servir a la tecnología de los países centrales y no se queden en la Argentina. Fue revolucionario lo que hizo Néstor y luego Cristina en la Argentina, cuando les dijeron a los científicos, vuelvan a sus raíces. Este es el país que los vio nacer. Y este es el país que quiere que vuelvan para que se realicen acá. Porque nosotros nos queremos realizar como comunidad con ustedes adentro. Fue revolucionario. ¿Qué es lo que está haciendo Milei? Todo lo contrario. Todo lo contrario. Se habla mucho de la economía de enclave. Porque cada tanto aparece, ¿no? Usted, si uno fuera a los simposios de la Nación, casi le diría que la mayoría del lenguaje es automático, ¿no? Son automatismos. Economía de enclave. Sí, también yo siempre digo con esto de la economía de montaña. Que básicamente es una economía que es, ¿qué es lo que hace? Ocupa menos mano de obra. Y necesita fundamentalmente que no tenga mucha gente alrededor. Porque si yo quiero explotar una mina, lo que no quiero es que haya gente. Por eso se despoblan las provincias, ¿no? Cuando uno dice, che, qué bárbaro acá. Esta provincia podría tener, porque es verdad, nuestras provincias, cada uno podría tener, si fuera otra la historia, una cantidad de habitantes que triplica en muchos casos la que tienen. Pero para eso tenés que desarrollar industria, tecnología, tenés que salir de la economía primarizada, tenés que producir. Y hay algo de todo eso, ¿no? Porque cuando en este país se diseñaron que haya universidades, lo que se trataba es que hubiese conocimiento, producir conocimiento. ¿Y producir ese conocimiento para qué? Para desarrollar la sociedad. ¿Qué es lo que se desarrolla? ¿Qué es lo que logra desarrollo en la sociedad? La industria, la manufactura, el agregado de valor a las cosas que se hacen. Argentina tiene cualidades que son envidiadas por el mundo. Extensión geográfica, muchos climas, capacidad para producir alimentos para 500 millones de personas, tiene energía, tiene minerales, tiene tierras raras, tiene científico, todo para ser choreado. Todo para ser choreado. Esta es la verdad. Esta anexión, esta conexión de la economía argentina a la economía de los Estados Unidos, nos pone a los argentinos en una situación de incomodidad. Sobramos, estorbamos. Salvo que hagamos algo. No digo, salvo que hagamos algo para que en realidad nos saquemos de encima aquellos que creen que somos un estorbo. Es un estorbo la educación pública, es un estorbo la salud pública. Por eso este país se va achicando lentamente. Por eso estamos ya hasta la coronilla de reclamos de trabajadores y trabajadoras que son víctimas de ese achique de la economía, porque el ajuste es un achique de la economía. Dibújenlo como quieran. Hay peronistas ahora fascinados con la idea de el superávit fiscal. Delincuentes teóricos hay en todos lados, ¿no? Una cosa es el despilfarro y otra cosa es creer que esto es superávit fiscal. ¿Está? Esto no es superávit fiscal, esto es ajuste. Pero es un ajuste de tal magnitud que está destruyendo la sociedad. Ajuste es corrección, ajuste es en algún momento determinado, no gastar más de lo que te entra. Estoy de acuerdo. Pero en lo que pasa ahora es no gastar en lo que hay que gastar. Eso ya no es ajuste. Es una decisión de política criminal. A ver, si vos vas por las rutas y las rutas están rotas y te puedes matar en las rutas. Si te puede agarrar tuberculosis, te puedes morir de tuberculosis porque nadie se está vacunando. Si los pibes no tienen y no encuentran horizonte. Yo ayer me puse muy contento, pero muy contento que vi miles de pibes en las ciudades, en La Plata, pero en Capital, y en las provincias, Santa Fe, en Córdoba, miles de pibes recordando la noche de los lápices, que no es solamente recordar el aspecto histórico, sino comprender que esos pibes que fueron desaparecidos, con algunos pocos sobrevivientes, fueron desaparecidos porque luchaban por un país distinto. Entonces, yo diría que las generaciones que somos un poco mayores a ellos le tenemos que garantizar a que ellos luchen por ese país distinto y lo puedan concretar. Ese país distinto seguramente no es que se tengan que ir del país. Lo tienen que venir a hacer acá. Lo tienen que venir a hacer en la Argentina. Nadie puede prescindir del agujero del que nació.

es el único lugar que vamos a sentir como nuestro. Uno puede triunfar en cualquier lugar, pero el afecto y los abrazos que va a conseguir por eso son inigualables cuando ocurren en su barrio, en su país, en su familia. El resto es pasajero, como casi todo en la vida. Todo marcha de acuerdo al plan. ¿Por qué ahora mandan este proyecto? Yo le voy a dar el marco, la verdad, el marco teórico de lo que creo que está ocurriendo en este proceso de anexión de los Estados Unidos de la economía argentina y de sus instituciones, de la economía y de sus instituciones, también de la democracia, donde hay proscripción por pedido de los Estados Unidos. Se lo escuchamos a Lamela in voce, no lo estoy inventando yo, in voce se lo escuchamos. Generar una conflictividad para que intervenga Estados Unidos. El reclamo por Malvinas que siempre respaldamos, nosotros somos malvineros, es pacífico. Porque sabemos quiénes mueren cuando un país va a la guerra. Sabemos quiénes son los que mueren cuando un país va a la guerra. En el presupuesto aparece la compra de 3 submarinos. ¿Argentina tiene que comprar submarinos? Sí, se le hundió el único que tenía, porque estaba operativo. A mí me da temor cuando lo hace un gobierno de ultraderecha. Me da temor cuando lo hace un presidente que es consecuencia también de este tiempo en el que los algoritmos buscan y rastrean sectores de la sociedad frustrados que proyectan en una elección la posibilidad de que, si ya que estoy jodido yo, que se joda todo. ¿Está? Esto lo digo yo, creo que nadie está. Nadie hace análisis político de esas cosas. Pero yo sé que eso pasa, y yo sé que eso ocurre, y yo sé que después de la pandemia mucha gente quedó tocada. Y por eso estamos como estamos, ¿no? Las turbulencias que atravesamos. Ahora, esto no es casual. Sin esta situación, sin este estado de las cosas, Estados Unidos no podía anexar a la Argentina como lo está haciendo. En este país hubo un Braden Operón. Y ahora resulta que en cualquier momento le ponen Sportivo Braden a San Lorenzo. O sea, pongámonos en la situación en la que estamos viviendo. El peronismo dividido, todo luchando, Cristina presa, proscripta, nadie le jode. Tengo que ir a buscar un recorte en Radio del Plata para que el jefe de gabinete de la provincia de Buenos Aires diga que Cristina es inocente y que siempre reclamó por la libertad. Cosa que es cierta, ¿eh? Yo no crean que estoy metiendo el dedo, la llaga, no. Pero miren la situación en la que estamos. La situación en la que estamos. Y la mayoría de la gente tratando de huir del estigma, ¿no? Nadie quiere ser peronista, kirchnerista, que populista, de la izquierda, terrorista, porque no sabe lo que se viene. Porque también todas estas cosas se pueden hacer cuando la autoestima es baja y hay miedo. Ahora, el miedo tiene consecuencias también, ¿eh? El miedo y no hacer nada. El miedo haciendo algo tiene consecuencias positivas. El miedo y no hacer nada tiene consecuencias negativas. La excusa para que intervenga Estados Unidos en el Atlántico Sur, utilizando la nobleza de la causa Malvinas, es de una ingeniería en la que yo digo todo marcha de acuerdo al plan. Porque esto que nosotros le decimos que son locos, podrán hacer lo que quieran, pero tontos no son. A mí me encanta cuando veo por redes sociales que el tipo va con pañales, va con pañales y lo dibujan como si fuera un tonto. Miren dónde nos puso el tonto. Miren dónde nos puso el tonto. Y la Argentina, como vemos, cada vez es menos país. Aparecen los sismos por todos lados. El santafesismo, el chaquenismo, el cordobesismo, el mendocismo, el bonaerencismo. Nadie, cuando hace eso, cuando eso sucede, nadie se hace cargo del país. ¿Qué es lo que quiere Estados Unidos?

A ver, todos le debemos algo a este país. Todos algo le debemos a este país. Aunque sea el oxígeno que consumimos todos los días, algo le debemos a este país. A sus instituciones, malas, buenas, le debemos algo a este país. Ahora hay un grupo de gente inescrupulosa, en situaciones de poder, que administra a los senadores como si fueran barajas de un mazo,

¿Cuántos qué tal corruptos los dejan ser? ¿Por qué no? A veces hace foco en Cuéider, ¿no? ¿Se acuerdan Cuéider, ese ñato? Pues ya nosotros nos olvidamos de todo, ¿no? Nos olvidamos de Adorno, imagínense. Pues pasa tanto. Recién estábamos hablando con un físico, nos dijo, mirá, la IA no tiene parámetros éticos. ¿Cómo? Y la IA no tiene parámetros éticos. La IA trabaja en base a objetivos, no le importa si está bien o está mal lo que hace. Porque lo peor que podría hacer es no cumplir con el objetivo. Eso es lo que un poco le está pasando a esta sociedad también. Entonces, ya nadie está reparando en que si existen los Cuéider es porque alguien le pagó a Cuéider. ¿No? Dice, si existen los Adorni es porque alguien le dio la plata a Adorni. Entonces, ¿quiénes son? Bueno, muchas veces los que dan ese dinero después posan como nueva política, ¿eh? Atento con eso. Posan con nueva política. Y termino como siempre, porque es un compromiso que yo asumí hace mucho tiempo. Y no importa lo que suceda, lo vamos a tratar de mantener. Por eso yo, el ocasi. Todo marcha de acuerdo al plan, ocasi. Algunos no encajamos en el plan. Para muchos, el que les habla es irrecuperable. Irrecuperable. Y le pasa a un montón de gente que no solamente es irrecuperable, sino que es desechable en los trabajos, en la cultura, en la técnica, en la ingeniería, en la energía atómica. Este es un país de desechables y es un país de irrecuperables. Tenga cuidado con eso. Porque para quedarse con lo nuestro, primero que nada, nos quieren bajar la autoestima. Quieren que no seamos nada. Y yo asumo que soy irrecuperable para este plan, para este modelo, para esta política, para este periodismo. Pónganme en el córner de la historia, pero yo voy a decir esto que tengo que decir. Y lo tengo que decir todos los días de mi vida, como si fuera un mantra. Hay gente que se persigna, ¿vieron? Antes de ir a entrar a la cancha. Hay otros que van saltando hasta que llegan a la línea de cal y apoyan a la derecha para entrar con la derecha a la cancha. Cada uno sabe. Todo esto horrible que sucede en el país puede pasar porque la única persona que representa un estorbo real, que no encaja como yo, como vos, como muchos, como muchas de este país, está presa en San José 1111. La tienen ahí, porque todo esto que sucede y que describía muy bien Francisco Tamarit, el físico del que hablábamos, no podría hacerse con una política que es política, con una dirigente política que todavía hace política, con una mina que cuando le embargaron la fragata, todos le decían, pagala los buitres, pagala los buitres, son nada más que 13.000 millones de dólares, pagala, 16.000 millones de dólares, la Argentina, el gas, el petróleo, la energía. Querían hacer esto, con Cristina no lo pudieron hacer. Y por eso la mete presa. Y nos van a seguir pasando cosas peores cada vez, mientras no nos demos cuenta que de la situación en la que estamos se sale con política. Con política, pero con política de alta escuela. La política no son las chicanas. No es que yo me pongo en este micrófono y digo que tal o cual es un drogado, un borracho, un no sé qué, entonces estoy haciendo política. La descalificación, la chicana, son parte del entretenimiento para que se saque este país. Acá hacen falta personas como Cristina, con Cristina a la cabeza, que se les infle el pecho cada vez que digan Argentina. Que cuando vean esos pibes que marchan, vean en esos pibes una obligación. Tenemos que dejarle algo, aunque se hagan loco, más sea la derecha del siglo XIX.

ni siquiera hay que ser de izquierda, ni progresista, ni kirchnerista. Hay que pensar que cuando uno funda un hospital lo van a usar generaciones después. Que cuando uno funda una universidad la tienen que seguir funcionando para que las generaciones que siguen lo puedan seguir haciendo. Y con esto cierro. Hace poco me dijeron esto y yo dije, pero qué país de miércoles, che. O qué situación de miércoles, para ser exacto. Hay una universidad del conurbano, de las muchas que inauguró Cristina Kirchner, donde los pibes se anotan para hacer la licenciatura, pero no hacen posgrado. ¿No? ¿Por qué no hacen posgrado los pibes? Las pibas, los pibes. Bueno, primero porque no tienen plata para el colectivo, la beca Progresar, ustedes saben cuál es la situación en general. Pero los pibes, aún los que todavía están institucionalizados en una universidad, van a las carreras cortas, quieren ser profesor de educación física, expertos en cuidados paliativos, carreras cortas para salir y trabajar. Para salir y trabajar y ayudar a su familia. Para salir y suplementar los salarios del padre que no entra, de la madre que no entra, del abuelo y del jubilado que cobran jubilaciones mínimas. Quieren ir a trabajar. Y esos son los pibes que están sanos. Pero ese pibe tendría que estar retenido por la universidad. La universidad le tendría que dar estímulos para que siga estudiando, porque nosotros no sabemos cuál de esos pibes es Einstein. No sabemos cuál de esos pibes va a salvar a la Argentina. ¿Cuál va a ser una vacuna? No lo sabemos. Y sacrificamos esa posibilidad cada vez que gobiernos como este hacen lo que están haciendo. Todo marcha de acuerdo al plan. En Washington están felices. En Wall Street destapan champán. En el Ministerio de Economía tenemos un timbero. En la presidencia del país tenemos un tipo que daría la vida por ser senador por Oregon. Pero jamás pisó Catamarca. No sabe lo que hay en Santa Cruz.

Son estos que vivimos, así nos sentimos. Y yo digo lo casi, ¿saben por qué? Porque todavía puedo decir esto que digo. Y porque hay otros como yo que tampoco se callan. Y porque hay otros como yo que marchan. Y que hay otros como yo que saben que esto va a pasar. Ojalá tengamos la fuerza, la vocación de contagiar a los demás. Porque Argentina se merece mucho más que esto. Los gigantes sobre los que venimos nosotros, que venimos en sus hombros a lo largo de la historia, merecen algo más que esta porquería en la que han transformado el debate público, el país y el destino como nación. 38 minutos pasaron de las 9.

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1: La vela puerca va a escampar. 9:45, Roberto, piden coordenadas la audiencia querida, la oyentada.
2: Se las damos.
1: Le dicen, así que, atención, la cosa es así. Cintia Ottaviano y Roberto Caballero hoy conversan con ustedes en la presentación de Proscripta y Sublevada, Crónicas Ardientes de una Argentina Indomable, cuadragésima, creemos ya que es la presentación, la número 40, mirá. Hoy, 18 horas, en Espacio Libremos, Santiago del Estero 995, esquina Carlos Calvo, ¿eh? Bueno, luego de dicho esto, Roberto, creo que es un momento de saludar en su día a alguien, ¿no?
2: Al profesor. Pero en un ratito nomás, porque hoy son los días del profesor, en un ratito lo llamamos al profe Vinieschi, sí. Que ya llega con su columna. Ahora, tenemos una entrevista, y ustedes se acuerdan del conflicto de FATE, claro, van pasando conflictos, va pasando protesta obrera aquí, protesta obrera allá, pero FATE sigue en conflicto, ya son 7 meses, los trabajadores allí despedidos por el cierre de FATE, la única fábrica de cubiertas que tenía la Argentina, los trabajadores denuncian lo que ha patronal, obviamente han salido un poco, si se quiere, de la agenda. Ahora, la gravedad de lo ocurrido no sale para nosotros de la agenda, y por eso está Alejandro Crespo al otro lado de la línea, secretario general del SUTNA, para que nos cuente un poco cómo está la situación y qué pasos van a dar para tratar de resolver esto que ha ocurrido. Alejandro, ¿qué tal? Buen día. Aquí Roberto Caballero saluda desde la Red de las Madres. ¿Cómo estás?
3: Roberto, ¿cómo estás? Saludos a toda la audiencia. Buenos días.
2: Bueno, gracias por atendernos. Alejandro, ¿cómo está la situación en FATE 7 meses después del locao patronal?
3: Bueno, claramente hay una situación de un ilícito colocado por la empresa, un locao que claramente para la audiencia, para explicar, es una huelga de la empresa, donde simula el hecho de un cierre, pero mantiene adentro la materia prima, todo preparado para digamos, continuar la producción de neumáticos. Es la única productora de cubiertas para camión y colectivo del país. Y bueno, ayer estuvimos reunidos con la CGT planteando toda esta circunstancia, dado que hay una serie de presiones en varios aspectos, en la parte judicial, donde hay varios fallos en contra de la empresa ordenando pagar salarios, y entendemos que se tiene que decretar el lockout ofensivo de la empresa, que para lo que es la ley argentina es ilegal, y se ordena, si se comprueba, no solo el pago de salarios, sino la puesta en funcionamiento de la planta.
2: Claro. Que a todo, a ver, me parece que la producción de neumáticos es estratégica, ¿no? Digo, para un país. Digo, no todo, si es la única, no todo puede ser importado, y en esto creo que también el gobierno debería intervenir, o la Secretaría de Trabajo lo que hace es simplemente convalidar el locao.
3: Claro, al ser la única que puede aportar cubiertas para el transporte argentino, tanto de colectivos como de camiones, o sea, de carga y de personas, se vuelve un hecho no solo esencial, sino estratégico. Si no ingresan cubiertas desde el exterior y no tenemos una fábrica como FATE, se paraliza el país. Lo vimos en la pandemia. Y esta circunstancia obliga a que todos aquellos que tienen responsabilidad política del país deberían intervenir. Hemos tenido hace una semana una nota sobre la situación de FATE en el Financial Times. Llegó al diario económico más importante del mundo, colocando como ejemplo contra el modelo aperturista, porque la nota tiene una parte de la defensa que hacía por el gobierno respecto al modelo que está teniendo totalmente aperturista y extraccionista, y otra parte colocando de si esto está funcionando o no por este diario de gran influencia económica, diciendo que no es seguro que este modelo se pueda aplicar definitivamente, dado el alto grado de enojo social que se va acumulando en un país que está totalmente concentrado en sus zonas más fabriles, en Buenos Aires, en Rosario, en Córdoba, y son los lugares donde empieza a crecer mucho el enojo por tantos despidos, y genera una fantasía con eso de que en realidad se puede renovar yendo al sur a buscar trabajo, cuando es un país que para hacer eso hay que hacer 3.000 kilómetros, y el desarraigo no es una costumbre latina.
2: Totalmente. Alejandro, ¿y qué charlaron en la CGT, ¿qué les dijo el tripartito que conduce allí?
3: Bueno, primero fuimos con Caridad a decirles que esta situación de el conflicto de neumáticos se ha vuelto un hecho mirado desde el exterior, en los lugares principales de inversiones, así como hacia adentro del país, en cada uno de los conflictos que aparecen en las diferentes fábricas, se utiliza la resistencia que se está teniendo en FATE de ejemplo para buscar resistir a los ataques de la patronal. En este contexto, se vuelve no un triunfo solo para el neumático el hecho de lograr reabrir la planta, sino que sería una situación de alivio a todo el movimiento obrero porque generaría esperanza en la clase trabajadora. Uh-huh. Entonces, se vuelve un hecho estratégico tanto para la CGT como lo es para el gobierno nacional, porque en cada uno de los discursos que se está teniendo en estas semanas, no en otros momentos más lejanos, sino ahora mismo, el mismo presidente nombra, por un lado, que teóricamente dice que están mejorando los números, pero que puede cerrar una fábrica de neumáticos. Y lo mismo hace el vocero presidencial. Es un conflicto que evidentemente marca una diferencia, un fiel de balanza, de la situación que se está viviendo en la Argentina. Por un lado, el discurso de que en realidad hay números mejorando, y por el otro lado, que fábricas estratégicas que están en el entramado industrial argentino más complejo están cerrando o amenazando, como en este caso, con este lockout. Después del lockout de FATE, que empezó el 18 de febrero, recordemos que anunció su cierre Pampa Energía, que era la productora de caucho sintético, y lo que es la única también productora Cabot de negro de humo del país. Y esto afectó, esto es claramente lo que es aguas abajo de la producción de neumáticos, la cantidad de proveedores que en este momento se ven afectados. Cuando FATE abre sus puertas, abre puestos de trabajo que se multiplican por miles.
2: Me imagino, porque obviamente irradia toda la cadena, y eso obviamente es lo que está hoy interrumpido, y es una decisión patronal, digamos, una empresa, pero que hasta donde yo entiendo el gobierno no ha puesto lo que debe poner para que se restablezca. ¿La respuesta de la CGT te satisfizo? ¿Dijeron que iban a escuchar o que iban a resolver algo?
3: Lo que en la primera parte lo que digo es que el gobierno generó las condiciones para esa situación. Uh-huh. O sea, el gobierno es claramente el que genera las condiciones para que un empresario prefiera la producción de energía donde no hay mano de obra o está muy limitada, importar lo que son productos como los neumáticos en vez de generar mano de obra. Uh-huh. Y por ende puestos de trabajo en Argentina. Esas condiciones las creó este gobierno con un aperturismo totalmente indiscriminado y una forma de actuar de reforma laboral totalmente antiobrera para facilitar este tipo de avances. Y por otro lado, la CGT, nosotros fuimos a claramente manifestarle que estamos en un fuerte conflicto donde los trabajadores se mantienen dentro de planta hace ya 7 meses, donde tenemos obviamente la empresa tratando de pedir desalojos y causas judiciales, y nosotros pidiendo a la justicia que reabra las plantas. La CGT se pronunció en contra de la criminalización de las protestas, vulnerando lo que es la situación del derecho a huelga, y nosotros también le dijimos con claridad que además de la situación de FATE, que tiene características muy puntuales porque es una fábrica histórica de 80 años, estratégica, esencial y demás, pero en el resto del país se multiplican casos similares en otro tipo de fábricas, por lo que es momento de responder con la misma fuerza, y por eso mencionamos lo que es un paro general activo, que se refiere a que generemos las condiciones que la medida de fuerza logre dar la posibilidad al pueblo trabajador de manifestarse en las calles. Nosotros venimos hace unos días de una movilización grande a Plaza de Mayo, donde además de hacer una movilización fuerte, vinieron grupos musicales como Orcas del heavy metal a tocar en la plaza, y generó un revuelo muy grande entre todo ese género musical, que ahora está organizando entre todas las bandas y con el Sudna o el Pate como eje, una muestra artística de todos ellos juntos, porque creen que hay que posicionarse. Creo que es el momento donde todos los factores que podemos influenciar en que este país siga un curso o lo desvíe o lo modifique, tenemos que hacerlo, porque reconstruir lo que se está destruyendo actualmente va a ser muy difícil y está marcando qué país le estamos dejando a nuestros hijos, ya no como una metáfora o como una frase linda, está haciendo la realidad. El país que le vamos a dejar a nuestros hijos está siendo totalmente modificado en forma destructiva por esta política en este momento.
2: Alejandro, gracias por estos minutos aquí en la Radio de las Madres.
3: Muchas gracias por transmitir nuestras posiciones y estamos a disposición y agradecemos la difusión de nuestro conflicto.
2: Abrazo grande. Hablamos con el secretario general del SUTNA, Alejandro Crespo, 7 meses de conflicto por el cierre de FATE. 56 minutos pasaron de las 9 de la mañana.
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0: Ay, qué nostalgia para aquellos que tienen más de 60 y pico, calculo
1: yo. No conozco este tema, ¿me puede contar de qué se trata?
0: Y vos estabas por nacer, porque esto es del 69, de la película El Profesor Hippie con Luis Sandrini.
1: Yo estaba saltando de una estrella a la otra.
0: Mi vida, estabas buscando a ver
1: si... Pensaron mal.
0: Ay, qué lindo. Estabas por nacer y en el 69 filmaba a Luis Sandrini. Estaba una Soledad Silveira de 15 años, sería un elenco muy joven. Y era la época del hipismo y a nuestra manera en la Argentina hicimos esta película. Y esta es la canción que, pobrecito, lo mandaban a la Patagonia.
2: El homenaje al profesor.
0: Al profesor.
2: Porque hoy es el día del profesor.
1: ¡Feliz día, profe!
2: Muchas gracias.
1: Los chicos están felices, las chiques están todos saltando en este momento. Bueno, sos el profe hippie de esta
2: tienen hora libre, sí. Tienen hora libre.
1: Hora sí. Libre, qué lindo.
2: ¿Y por qué es el Día del Profesor?
1: Eso, ¿por qué miércoles es el Día del Profesor?
2: Porque se conmemoran hoy 132 años de la muerte de José Manuel Estrada. Polémico que sea el Día del Profesor por José Manuel Estrada, pero vamos con...

contar la historia de José Manuel Estrada y sobre todo la etimología de la palabra profesor. El profesor es el que profesa, sí, el que profesa, el que habla en público, el que dice lo que piensa. Bueno, eso ya es más polémico, pero el que profesa es como una especie de sacerdote de una sabiduría, de un saber, de una transmisión. Bueno, el tema es que en el lugar donde está enterrado hoy José Manuel Estrada, dice: paladín de Cristo y de la libertad. Paladín de Cristo y de la libertad. Nos vamos acercando al personaje. Eso dice en su monumento.

0: su pensamiento como: las libertades liberales trajeron la explotación del asalariado.
1: Libertades.
0: Es complejo, José Manuel Estrada. Porque por un lado nos va a parecer por momentos un tipo conservador, pero ¿de qué era conservador? Él se oponía al avance del liberalismo en la Argentina, desde el cristianismo. Pero al mismo tiempo empezó a ser el primero que empezó a señalar todo lo que el liberalismo iba a traer. Y en eso no se equivocó. Por eso tiene una lucha frontal y casi definitiva con Julio Argentino Roca. Bien. Estrada.
2: Claro, Roca era medio laico, el amigo.
0: Súper laica. Imagínate que la ley 1420, que es buenísima, es la ley de educación pública, gratuita, laica, obligatoria.
2: ¿Es laica o es neutra?
0: No, es laica.
2: Mira.
0: La palabra usada es laica. Es laica. Después podemos decir si es neutra o no es neutra, pero la palabra utilizada en el decreto. ¿Qué creía Estrada y qué hacía Estrada? Porque lo que lo describen, dicen que era un hombre que escribía muy bien, pero que era directamente hipnótico cuando hablaba. En sus clases, en las conferencias, como diputado que lo fue también, y como funcionario cuando hacía un discurso, la gente iba solamente a escucharlo, y venían los vecinos. Le vamos a escuchar un poco al profesor Estrada, porque era una voz vibrante, llena de circunloquios con palabras difíciles, pero que a todo el mundo le parecían seductoras. Creía que la solución de los conflictos sociales no podía venir de la mano del liberalismo ni del socialismo. Estamos hablando de 1800, estamos hablando de segunda mitad del siglo XIX. Rechazaba las dos propuestas como materialistas y afirmaba que era la moral cristiana la que iba a traer las soluciones. Y, por ejemplo, en uno de sus libros, que era El Génesis de Nuestra Raza, cita a Donoso Cortés, y dice que, por ejemplo, entre otras cuestiones, en toda discusión siempre hay una forma de teología. Siempre se mete alguna forma de teología. Y este día sigue presente, yo les diría que hasta el día de hoy. Si ustedes van al, por ejemplo, el instituto que regula las escuelas privadas, yo como rector en su momento lo...
2: ¿Consudec? No.
0: ¿Consudec? Que ahora se llama distinto.
2: DIPREGEP.
0: La de JEP. Si uno iba ahí, la inspectora, que el terror era, te llegó la inspectora. Sí. Bueno, muchas veces ibas a esos lugares, estaba lleno de lugares, de cuestiones teológicas, religiosas, en la cruz. Yo que... Profesor hippie, me sentí bastante, me perseguían por eso, pero entre otras cosas, a mí lo que me interesa es que él es un precursor de lo que se llama el humanismo cristiano, la doctrina social de la Iglesia. Él empieza a esbozar, de hecho pide la organización obrera, pide que los obreros se organicen. Y tiene una cosa interesantísima, que él dice que está a favor de fomentar la propiedad privada, pero dice que lo que hace el liberalismo es todo lo contrario. Expropiar la propiedad privada porque queda en pocas manos. Dice, yo estoy a favor de la propiedad privada, de que todos tengan.
2: Ahora me empezó a gustar.
0: No es complicado. El tipo tiene muchos lugares de donde agarrarlo, pero lo que está diciendo es, toda persona tiene que ser capaz de tener su propiedad privada. Yo estoy a favor de la propiedad privada, que la tengan todos, no que todos estén privados de propiedad. Del otro lado dice que hay que dejar de considerar el trabajo como una simple mercancía, evitar las ideas de odio y la lucha de clases, está recontra, en contra de la lucha de clases. Nació en Buenos Aires en 1842 y ya en 1861 creó la Sociedad San Francisco Javier. ¿Para qué? Para unir a los artesanos de Buenos Aires para que luchen por sus derechos.
1: Mira qué bien.
0: Y para difundir entre ellos la cultura católica. Por un lado porque los quería organizar, por otro lado porque no quería que caigan en manos anarquistas. Está todo eso ahí, al mismo tiempo.
2: Me hace acordar un personaje de moda.
0: ¿Quién?
2: No voy a decir.
0: No lo vas a decir.
1: Sí, a ver.
0: Y entonces, ¿qué crea? Crea los círculos católicos de obreros, que en una época tenían esta doble función. Por un lado, combatir a la CGT, a todas las organizaciones obreras de izquierda, no solamente anarquistas, sino comunistas, socialistas, pero por otro lado, combatir la explotación, porque estos círculos obreros querían competir con los otros, pero también querían pelear y querían mostrar que desde ahí era donde mejor se podía defender los salarios obreros. Es Y lo de la doctrina social de la Iglesia no lo digo simplemente como una especie de opinión. Él empieza a escribir de que un verdadero cristiano tiene que estar a favor de la igualdad. Me miran raro ustedes, estoy hablando de José Manuel Estrada.
2: Es que medio jabonoso.
0: Es jabonoso, es jabonoso.
2: Jabonoso, ¿no?
0: Y sobre todo porque estamos en otra época, ¿no? Claro. En 1865, en octubre, el director de escuelas de la provincia de Buenos Aires, Luis José de la Peña, lo convocó para dictar un curso de historia, porque José Manuel Estrada, entre otras cosas, es uno de los primeros historiadores que tuvimos. Piensan que, si estamos hablando de 1865, no había tanta historia argentina para atrás. ¿Cómo te convertís en un historiador de un país que tiene apenas 40, 50
1: claro,
0: años de existencia? Así es fácil.
2: Por eso había tantos periodistas.
1: Claro. Claro.
0: Soy historiador de un país que tiene 40 años de historia. Así es fácil. ¿Por qué no te vas a la India, que tiene 5.000 años de historia?
2: Tenés todas las fuentes vivas todavía.
0: Claro. Todos se acuerdan de algo.
2: Sí.
0: Pero en estos cursos de historia que lo convocan a dar, él lo divide en 30 lecciones, y esas 30 lecciones, que daba a razón de dos por semana, lleno total, era un país que empezaba a ver con interés el tema de su historia, porque lo que estaba viendo con interés era el tema de su identidad. Empezaban a pensar cuál es nuestra identidad, qué somos. Somos españoles, somos descendientes de los pueblos de aquí, y sobre todo porque se estaba llenando de inmigrantes, y la necesidad de tener una identidad que sea propia era como un tema acuciante.
2: Ser nacional.
0: Sí. ¿Qué es ser argentino? Entonces él contaba estas historias, escribe un libro en 1865 también sobre la revolución de los comuneros del Paraguay.
2: Uh-huh.
0: Los comuneros del Paraguay, que tiene mucho que ver con lo que pasó con los jesuitas en Paraguay y las tremendas explotaciones a los indios que se hacía ahí, en el Paraguay, porque eso era una cosa que le preocupaba. Sarmiento, que difería en muchas cosas con Estrada, sin embargo lo quería, porque dice, lo que decía Sarmiento es, no me gustan sus ideas, pero es un gran tipo. Y está muy bien intencionado, Estrada. Estrada quiere que la gente se eduque. Era una época en la que, por ejemplo, ser profesor no era una carrera. Profesor era cualquiera que más o menos sabía, se lo convocaba para dar clase, porque no había el título todavía de profesor, y mucho menos de la escuela media. Y lo que quiere hacer con un manual, Estrada, que no confundamos con el famoso manual de Estrada, que tenía matemática, tenía todo, ese es la editorial Estrada, se llama Manual de Estrada por la editorial de Estrada, que era de Ángel Estrada, otra rama de los Estrada, de Paveri Hueque, los Estrada van hasta el Virrey Bertí, son una parte de la Argentina. Pero lo que hace Sarmiento con este cariño que le tiene es fundar la cátedra por primera vez en la Argentina de instrucción cívica.
2: ¿Este fue?
1: Ah, bueno.
0: Este.
2: Florcita, este nos hizo sufrir como loco.
1: Ay, ni ERSA, todo eso.
2: No moral y cívica.
0: Oh. No, eso fue después.
2: Ah, no, entonces
0: instrucción cívica en el Colegio Nacional de Buenos Aires.
2: Perdón.
0: Ahí arrancó.
2: Nosotros nos movemos en el pupitre, ¿no? Usted habla, nosotros nos movemos en el pupitre.
1: Instrucción claro,
0: cívica,
1: claro.
0: Yo me acuerdo cuando me dieron esa materia que me decían, patria viene de padre.
1: Ah, bueno.
0: Y entonces me decía,
2: patriarcado.
0: Patriarcado.
1: Claro,
0: viene de padre, así que más respeto a la mierda.
1: Claro,
0: bueno, sí, también sí. En esto es que él empieza a decir, con Emilio Castro, tenemos que fundar algo para preparar profesores. No alcanza con saber un poco de derecho para la instrucción cívica, o como durante mucho tiempo pasó, los abogados eran los que daban clase de historia. Entonces se empieza a preparar el camino para que haya algo de pedagogía, que haya algo de preparación para quién va a estar frente a los niños dando las clases. Y en 1873 es elegido diputado provincial de la provincia de Buenos Aires, y ahí participó muy fuerte en la ley de educación provincial y el proyecto sobre la ley de escuelas. Es uno de los que organiza el sistema educativo argentino.
2: ¿En qué año, perdón?
0: 1873. Y como pertenecía a la Cámara de Diputados Provincial, y esto fue hasta el 76, se publicaron todas sus clases de instrucción cívica, lo cual se convirtió en un libro, y siempre tuvo una política, que es, estoy a favor de la democracia, Rosas es un tirano.
1: Ajá.
2: O sea, ahí se me cayó el libro.
0: No lo convertamos en ídolo porque es difícil.
1: Es verdad,
0: pero
1: jabonoso.
0: Siempre su opinión sobre Rosas fue, es que es un tirano, entonces generaciones y generaciones de niños aprendiendo que Rosas era un tirano de la mano de este hombre.
1: Claro.
0: Aceptó el ofrecimiento del presidente Avellaneda de ocupar el cargo de rector del Colegio Nacional Buenos Aires en 1876. Ahí fue que dejó de ser diputado para ser el rector del Nacional Buenos Aires, y él creó el nuevo currículo que tiene ese colegio. Es un colegio, obviamente, que existía mucho antes que Estrada, pero estaba preparado para ser la élite de la República Argentina. Acá ya está empezando a ser un poquitito más inclusivo, empezar a preparar para que las nuevas generaciones de argentinos, sobre todo estos que vienen del extranjero, se preparen a decir, vos venís de Italia, vos venís de España, vos venís de Rusia. Bueno, ahora, argentinos. Somos argentinos. Tenemos historia, tenemos costumbres, ustedes tienen las suyas, etcétera. Además, impulsó un aumento del salario de los profesores, ahí ya está, y lo queremos todo, un aumento del salario de los profesores. Dijo, la vocación del profesor que no se confunda con el mártir ni con la del penitente.
2: Bien, estuvo bien.
1: ¿Qué significaría eso del penitente?
2: ¿No? Con que está en penitencia, digamos.
1: Ah,
2: ¿no?
0: Está dispuesto a hacer una penitencia, claro, en pos de la vocación.
1: Claro, ¿no? Entiendo.
0: Muchachos, no somos penitentes, no somos profesores.
1: Claro, está muy bueno eso, claro.
0: Y finalmente, sí, cierto, dice, cierto. Desgraciados son los pueblos que olvidan, y una multitud de alumnos lo acompañó, una multitud, un acto multitudinario, lo acompañó al monumento a San Martín, donde hizo ese discurso, donde dijo, desgraciados los pueblos que olvidan, y empezó con el recorrido histórico, y dijo que San Martín era el modelo a seguir, y Rosas, el modelo a no seguir.
2: Cuando se enteró que San Martín le dio el sable corvo a Rosa,
0: por suerte no se enteró.
2: Corto circuito. Ah, murió antes.
0: Por suerte no se pudo enterar. Cuando salió la ley 1420, estuvo en contra, Roca le sacó todos los cargos, todos. Lo sacó del Colegio de Buenos Aires, lo sacó de...
1: Claro, le cayó
0: lo echó
1: mal.
0: De todos lados, y ahí es donde lo mandaron al Paraguay, donde finalmente murió. Tuvo un discurso...
2: ¿Qué lugar de exilio es Paraguay? ¿No?
0: Muere en el exilio de Paraguay. Pero cuando hace el discurso final, los alumnos lo amaban, hace un discurso político, y dice, de las astillas de las cátedras destrozadas por el despotismo de la Roca, haremos tribunas para enseñar la justicia y predicar la libertad.
2: Mirá,
0: el tipo tenía la lengua.
2: Adoctrinaba un poco, ¿no?
0: Adoctrinaba muchísimo, muchísimo.
2: Lo hubieran denunciado hoy, pobre tipo, che.
0: El Día del Profesor, podríamos elegir a otro personaje también para que sea el Día del Profesor, pero bueno,
1: pero
0: murió en Paraguay como embajador en 1894 a los 52 años. Murió joven.
2: Murió como embajador.
0: Murió como embajador.
1: Hizo un montón dentro de la
0: época. Lo mandaron a Paraguay.
2: Un exilio acordado.
0: Sí. Vos andate a Paraguay, nosotros...
2: Igual el destierro es jodido.
0: Sí.
2: Para cualquiera,
0: sí.
2: ¿No?
0: Y sí, es un país que ha desterrado mucho este país.
1: Sí, total.
2: Y sobre todo a Paraguay. Estaba acordando de Carrillo. No, Carrillo fue a Paraguay o a Brasil.
0: A Brasil.
2: A Brasil.
0: Carrillo escribió
2: Sarmiento,
0: tremenda carta desde Brasil. Sí. Muerto de hambre, sin mango.
1: Qué tremendo.
2: Artigas fue a Paraguay.
0: Artigas fue a Paraguay, que le dijeron, te podés quedar en Paraguay con una condición, no haces más política. Y aceptó, no hizo más política. Mirá. Artigas no se sintió, los últimos 15 años de su vida, no se supo nada.
2: Es lo mismo que le dicen a Cristina.
1: Claro.
0: Pero como no aceptó, la metieron en cana.
2: Totalmente.
1: Qué va. Claro,
2: no tuvo la precaución de aceptar.
0: Dice a Paraguay.
2: Che, profe, qué interesante. Qué bueno, feliz día. Buenísimo. Muchas mejor manera. Gracias por traernos a esta personalidad destacada. Personalidad destacada de nuestro acervo. Histórico. Y hablando de profes, ¿te marcó algún profesor? ¿Vos? Que digas, che, este fue mi profesor.
0: No, uno en especial no, muchos sí. Me acuerdo el profesor.
2: O profesora, ¿no?
0: El profesor Barenboim, se llamaba igual que.
2: Barenboim.
0: Sí. En la ORT, que nosotros le hablábamos todo el día de cosas políticas y él no quería porque estábamos en la dictadura. Y en un momento le hablábamos de los programas de humor. Y él dijo, hice el ejercicio de verlos a todos, no me dio risa ninguno. En ese momento estaba Alberto y Susana. Y Susana, y fue él el que empezó a decirnos, ustedes no se dan cuenta que hay muchas cosas que no se hablan en la tele.
1: Claro.
2: Te puso en la pie.
0: Puso un bichito ahí, puso un bichito
2: clave,
0: interesante.
2: Claro.
0: Dice, hay mucho más de lo que ustedes ven.
2: ¿Y vos tuviste algún profe, una profe que te haya marcado?
1: ¿Sabés qué me pasó? Que yo entré en el primer año del secundario en el 76.
2: Sí.
1: Y egreso en el 80.
2: Sí.
1: De modo que yo tendría que volver a hacer el secundario, porque toda la historia era Rosas, no se lo podían... entonces, tengo
2: no nadie
1: muy mal
2: dicho.
1: Recuerdo del secundario. Mi secundario
2: tomale
1: fue
2: este
1: muy...
2: libro.
1: Sí,
2: sí?
1: hubo claro, ciertas profesoras de literatura. Mamá era profesora de literatura, eso lo tenía en casa yo resuelto, pero no, lamento decir con todo amor, no
2: lamente, haga memoria. Escúchame una cosa, a mí una profesora me marcó mucho, que fue La Chicha, profesora de literatura, nos hizo leer a Borges en una escuela industrial. Sí. Pero también nos hizo ver La Noche de los Lápices.
1: ¡Ah, qué bueno!
2: Era de un sindicato, creo que sigue existiendo, AMET.
0: Claro, uno de los 17 sindicatos.
2: Sí. Y
0: ¿qué industrial? ¿Qué industrial fue?
2: La Jorge Newbery de Edo. Y ahí, AMET, por ejemplo, cuando fue el levantamiento de Cara Pintada, me acuerdo que nos ayudó a tomar la escuela. En aquel tiempo, ¿no? Mira. Para resistir el levantamiento. Y bueno, nos hizo leer Ruinas Circulares, por supuesto, y alguna que otra. Cortázar nos hacía leer.
1: Mirá,
2: mucho.
1: Qué lindo.
2: Así que en este día le mandamos, no sé si está.
0: A La Chicha.
2: Sí, pero. Es como. ¿Viste cuando vos viene algo en una dirección y hay algo que perturba esa dirección?
1: Sí.
2: La mueve hacia un lado, un viento. Un accidente geográfico, ¿no? Y la cosa se modifica.
1: Sí.
2: Y va hacia otro lado. Bueno, eso fue La Chicha para mí y para
1: qué
2: muchos.
1: Qué bien, mismos, ¿no? Qué bien.
2: Ese día decidí que no quería ser más técnico de nada.
1: Qué bueno.
2: Quería ser escritor o periodista.
1: Bien,
2: quería
1: La Chicha.
2: Quería escribir como Cortázar.
1: Bien, La Chicha.
2: En el medio me tropecé y llegué acá. Bueno, gracias. Feliz día a todos los profesores y a las profesoras.

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1: Nos ponemos serios cuando enfocamos al proyecto de presupuesto que mandó Javier Gerardo Milei, la Administración Libertaria. Vemos que hay mayores recortes a los fondos para la discapacidad. Esto sucede porque ya uno piensa que esto es una especie de política pública en la que se desentiende de la legalidad y avanza con una idea que él debe tener, o él o su administración, por la cual es allí donde aplicar el recorte o el ajuste, y eso está de algún modo justificado. Para los que no pensamos así, evidentemente es difícil de entender, pero me interesa sobre todo la opinión de la mamá de Juan, que además es actriz, ustedes la conocen, se llama Lola Bertet, que ha sido de las que más ha levantado la voz para denunciar estos ajustes en el área de discapacidad del gobierno de Milei. Lola, ¿qué tal? ¿Cómo te va? Buen día. Aquí Roberto Caballero, el profe Viñeschi, Florencia Ibáñez, te saludamos de la Red de las Madres. ¿Cómo estás?
2: Hola, ¿cómo están ahí?
1: Bueno,
2: acá estamos.
1: Preocupados con esta situación porque parece que ya esto es una determinación, una obsesión de parte del gobierno, ¿no?
2: Sí, totalmente. No sé si recuerdan hace unos meses que habíamos logrado que no se trate en el Senado un proyecto del gobierno donde se eliminaba el nomenclador único. Lo que hicieron ahora, que ayer se trataba en comisión y el miércoles que viene también creo que se da dictamen, estábamos por el camino de la prórroga de la ley de emergencia. Metieron por presupuesto para el 2027 parte de este proyecto que habíamos logrado que ni siquiera se trate en el Senado. ¿Por qué insistimos que ni siquiera se trate? Porque es letal, porque desregula el nomenclador único que viene de la ley 24.901. Quiero dejar en claro que acá el gobierno ya está tocando las dos leyes, tanto la ley de emergencia como la ley que está la 24.901, que es la que establece un sistema de prestaciones básicas y atención integral para toda persona con discapacidad, que hace 30 años que está esa ley, ¿sí? ¿Qué significa, para hablar en criollo, que si llegan a desregular el nomenclador único que está en la ley de prestaciones básicas, yo como madre me tengo que ir a sentar con la obra social y con el prestador que me gustaría que le dé el apoyo a mi hijo, pero voy a tener que negociar el tratamiento de mi hijo yo, como mamá, los valores, si la obra social me lo aprueba o no, cuando estamos hablando de derechos, ¿sí?
1: Lo convierte en un asunto entre privados.
2: Exactamente. Esto es letal porque atrás de todo eso está la vida de mi hijo. Así de simple. Cuando hablo de mi hijo, obviamente hablo de todas las personas con discapacidad. A la vez eliminan artículos de la ley de emergencia, retrocede en el tema de pensiones, vuelven a la pensión por invalidez. ¿Qué, esto qué significa? Si vos trabajas, no tenés derecho a una pensión. En la ley de emergencia, que es la que te estábamos pidiendo la prórroga, dice que salvo que cobres más de 2 sueldos mínimos, sí te corresponde la pensión. Porque ojalá estuviese completo el cupo para discapacidad tanto en el sector privado, en el Estado, y nadie tuviese que cobrar una pensión porque cobra más de 700.000 pesos.
1: Claro.
2: Así de simple. O sea, lo que están haciendo ya es la pregunta que nos hacemos todos, ¿no? Yo me la pregunto desde ayer, digo, ¿qué pasó? Porque esto, aparte, viste que meten todos los proyectos a las 11, 12 de la noche ellos.
1: Sí, claro.
2: Sé que empiezan a trabajar tarde. Nadie entiende nada. Yo lo único que le pido a los diputados, de verdad, esta vez, porque de verdad yo siento que se acaba absolutamente todo. O sea, si hacen esto, se acaba absolutamente todo. No sé cuál es el sentido de ellos de querer dejar querer dejarnos a todos sin cobertura. Aparte, están tocando una ley. Perdieron 7 votaciones en el Congreso y siguen, ¿viste? Siguen intentando, o sea, no. Yo lo que le pido al Congreso es que no avancen con los capítulos, creo que es el 6, que es el del presupuesto, porque nos quitan absolutamente todos los derechos. Yo necesito garantía para que la vida de mi hijo sea digna.
1: Ahí estaba viendo que Patricia Bullrich, que es la jefa de la bancada en el Senado de la Libertad Avanza, salió a tomar distancia y dijo que ella no se había enterado, que no le habían avisado de los cambios.
2: Bueno, es una locura, ¿ves? O sea, es una locura que se manejen así y que declaren cosas así. Yo como madre que ya empezó encima, para que todos entiendan, ya empezó ahora en septiembre el papelerío de renovación para el año que viene. De las prestaciones, mi hijo pasa de escuela pública a escuela especial. Empezamos todos con el papelerío, que no es para nada fácil. En el medio de todo esto, desayunarnos otra vez, que si pasa algo de lo que presentaron, yo no sé si mi hijo va a tener escuela, no sé si mi hijo va a tener sus terapias.
1: Claro, claro.
2: O sea, estamos... y esta gente, como vos decís, diciendo Patricia Bullrich, el que no sabía, vamos, es agotador. Obviamente uno nunca baja los brazos, pero ella, o sea, yo lo vengo diciendo, chicos, y cada vez lo vengo confirmando más. Yo el otro día en la movilización, cuando pedíamos que voten por favor para que se emplace la comisión y se vote la prórroga, venía oliendo algo raro, y me acuerdo que cuando hablé dije que no nos engañen y que no engañen a ningún diputado con proyectos a último momento. Yo no sé si es intuición de madre esto, pero mirá lo que pasa ayer.
1: Probablemente. Ahora sueltan y no, digo, agarran y no sueltan, ¿no? Digo,
2: no sueltan.
1: Tiene una persistencia en estas temáticas, son casi obsesivas, ¿no? De parte de...
2: Sí, y no olvidemos, porque yo no dejo de nombrarlo, porque lo siento como realmente un gran enemigo, no olvidemos al ministro Lugones, que es la persona que más negociación tiene con las prepagas. Acá hay un circuito de negocios también que tiene que ver con esto. Y aparte, tengan en cuenta que el Estado pone un porcentaje nada más, que es incluir salud y PAMI, que son para los que ni siquiera tienen acceso a una obra social. O sea, las prestaciones de mi hijo las paga la obra social, no las paga el Estado, ¿eh?
1: Sí, sí.
2: O sea, no es que vuelvo... terminemos con que se modifica el PBI y todo así con todo ese relato que avanza. Esto es crueldad pura, y esto, como dije en otra entrevista hace un par de meses, esto ya es la decisión de un exterminio silencioso, porque llega a pasar lo que presentaron en el presupuesto, se llega a votar eso a favor, y las personas con discapacidad están destinadas a morir. Yo quiero que me lo digan en la cara. Sí, el objetivo es ese. Porque el camino que estoy viendo va por ese lado.
1: Lola, desde acá, obviamente, el micrófono siempre abierto en esta pelea. Y bueno, un fuerte fuerte abrazo.
2: Muchísimas para gracias.
1: Y a todas las familias que han dado y vienen dando una batalla fundamental. Contra el gobierno de Javier Gerardo Miller, pero esencialmente contra una política que, como bien vos decís, es criminal. Lo que podamos hacer, acá estamos.
2: Muchísimas gracias, y seguiremos luchando para que esto no pase. Y gracias siempre por la visibilización y la oportunidad.
1: Abrazo fuerte para vos, para Juan y para toda la familia. 28 minutos pasaron de las 10 de la mañana. Era Lola Vertet, actriz, la conocen por sus actuaciones, mamá de Juan, referente de la lucha de las familias con algún familiar con algún tipo de discapacidad, que se enfrentan al, entre comillas, al falso superávit de Javier Gerardo Milei y el Fondo Monetario Internacional, con las herramientas de la movilización y la denuncia. Y desde acá, bueno, respaldamos totalmente. 29 minutos pasaron de las 10.
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1: 29 minutitos, les decía, pasaron de las 10 de la mañana, ya arranca el pase con Cintia García. Mucha gente escribe contando de sus profesores, de sus profesoras, que los han marcado a lo largo de su vida.
3: Sí.
1: Siendo esa persona que de algún modo los empujó a algún... A, bueno, hay muchas cosas a encontrar una vocación, a encontrar una forma de entender la vida y el mundo también,
3: claro,
1: cosa que eso
3: sí.
1: Para eso están los profesores. Por eso él decía, el profe Vinieschi, ¿no?, que son como medio sacerdotes en algunos casos. Puede ser, más de un profesor ha escuchado nuestras confesiones y nos ha ayudado.

0: ¡pum! Te la pegaba en la cabeza.
1: Tenía puntería.
0: Claro. ¿Sí? Sí. Revolvía el borrador, las tizas. Claro. Fumaba, ¿no? Fumaba con un escuerzo. En esa época fumaba.
1: Se
0: ¿no?
1: podía fumar en el aula.
2: Sí, era otra historia, era otra historia. Me llevé educación física.
0: Ah, yo también, qué bien.
2: También, qué bien, ¿viste?
0: ¿Vos, porque... profe, no?
1: No.
2: Es que yo les pregunto.
1: Era la única que me gustaba ir. Me gustaba ir.
2: Yo te pregunto, ¿por qué había que hacer el cajón ese? ¿Cuál es la razón de la obligación de tener que saltar ese cajón?
0: Era por tu salud, nena. Era por
2: tu salud.
0: Yo
2: veía ahí un ataúd, era horrible. Me bloqueaba antes. Y me bocharon, nunca pude saltar ese cajón. Mirá. Así terminé en el psicólogo. Pero la verdad,
0: serio?
2: No entiendo. Eso es bien de la dictadura. ¿Para qué querés en la educación física de tu vida saltar un cajón?
1: Salto en rango.
2: ¿Para qué
1: salto en rango?
0: Cachurro contra la boca.
2: Todos como tontos corriendo alrededor. Vamos.
0: Bueno, pero que eso era para tu salud, che. Tampoco seamos tan. Era tu salud.
2: No, pero mi hermana, que es profesora de expresión corporal, me decía, estábamos prohibidos en la dictadura porque nosotros enseñábamos a sentir el cuerpo.
0: Hacían movimientos sugerentes. ¿Qué quiere que le diga? No,
2: el cajón ese, mira, no me hablen de eso, lo pasé muy mal.
0: Bueno, porcita, no te obsesiones con el cajón, era un coso para saltar.
2: No, era horrible. Qué cosa loca nuestra vida, nuestra escuela.
1: Superalo ya, superalo.
2: Superalo,
0: sí, superalo. Ahora,
2: se
0: a partir de ahora. Escúchame, yo iba a fútbol nada más en educación física.
2: Claro, lógico, al turno tarde un ratito.
0: Iba a fútbol y después rendía todo.
2: Rendías todo.
0: Me sabía todas las normas de vóley.
2: ¿Viste?
0: Básquet,
2: claro.
0: Todo.
2: ¿Qué examen absurdo? Era que teníamos que conocer, aprobaba si sabía las reglas del vóley.
0: Yo sé si se sigue haciendo, creo que sí, hasta hace un tiempo. Pero ¿te acuerdas que te hacían hacer una prueba que era dar 6 vueltas a la cancha?
2: Era absurdo, claro.
1: El test de Cooper, no sé si a ustedes les pasó.
2: ¿Qué es el test de Cooper?
1: 12 minutos corriendo.
0: Los pibes vomitaban.
1: 12 minutos.
2: Pero sí.
1: Y nos explicaron quién había sido Cooper. Yo digo, ¿qué me importa?
2: No, y los deportes... Es que los deportes, ¿cuál era el otro? El de que tirabas la pelota así, que era violento. Ese, por ese me lo llevé, porque tenía que arrojar la pelota fuerte y para mí era ultraviolento.
0: Hermoso deporte, el handball.
2: No, era ultraviolento.
0: ¿Cómo va a ser ultraviolento?
2: Ahí me tiraban la pelota así. No, bueno, era muy
0: ahí,
2: mal. Muy
0: el ultraviolento
2: mal.
0: Era ese que te tiraba la pelota.
2: No, era una época violenta, chicos.
0: Bueno, está muy bien.
2: Bueno,
0: hagan educación física. Hagan
2: sí, eso sí, en serio, la prueba de Cooper. Vamos a averiguar.
0: Sí, no, pues siempre tenemos que dejar un mensaje que sea edificante para la sociedad, ¿no? Digo, hagan gimnasia, ¿no?
2: Claro,
0: lo que puede,
2: caminen.
0: Salten en el lugar.
2: Ahí está.
1: Hagan gimnasia, pero no hagan outfit.
2: Claro. En fin, bueno, muy interesante todo esto, Roberto.
0: ¿Qué cosa?
2: Pero, perdón. No, todo esto que charlamos, porque nos recuerda, también formó parte de la cosa, ¿eh? Bueno, y entonces, ¿te parece que demos ganadores? Voy a hablar primero de algo antes de los ganadores, mientras van subiendo el volumen. Recuerden que la comunidad 530 nos necesita a todas y a todos. Si ustedes están viéndonos en este momento por YouTube, van a ver que hay un QR. Un QR que ahora se usa para pagar tantas cosas. Bueno,
0: a ver, señálalo.
2: Ahí está.
0: ¿Dónde está?
2: A ver, allá, mira, a ver si me sale. No, ahí.
0: Ay, muy bien.
2: ¿Qué tal,
0: Muy bien. Es ahí.
2: Ese, ahí donde está mi dedo.
0: Sí.
2: Que salió. A ver si Roberto también le sale. Ahora te enfocan
0: y
2: enfocan.
0: No puedo.
2: A ver si podés.
0: No, es ahí.
2: Ahí está. Bueno, tienen que simplemente escanearlo y colaboren lo que puedan, con lo que puedan. Todo es para armar esta justamente comunidad que ustedes saben más que nunca los tiempos que corren. Así
0: ahora, y para los que nos están escuchando por la M, que ahora como sabemos tiene y recobra mucha importancia a nivel estratégico mundial, ¿qué hacen? ¿Cómo hacen? En el alias de la radio.
2: Claro.
0: Ahí lo tenés, mira, ¿qué dice?
2: Está,
0: ¿cuál es el alias de la
2: alias
0: radio?
2: El alias de la radio.
0: No me diga que no ve, estás a 3 metros.
1: Sin anteojo no veo.
0: Uy, la...
2: Mi vida.
0: Bueno, se la debemos, porque no llegamos.
2: Bueno,
0: realmente, aún con los lentes no llego.
2: Ahí está. Entran a la página de la radio y ahí los llevan.
0: Exacto,
2: los
0: hay un
2: lleva.
0: Botón.
2: Hay un botón que los lleva, el famoso botón. Y ahora sí, vamos a los ganadores de la fecha porque tenemos unos premios preciosos. ¿Quién se va a ver Esa te la debo en el Teatro Roma? Esta murga buenísima el viernes. El sábado, perdón. La ganadora es Griselda Rubio de Lanús.
0: Grande, Griselda, felicitaciones, la vas a pasar re bonito.
1: A Avellaneda le queda cerca.
2: Por eso, muy bien. ¿Y quién se va a ver a Marquito Cittadini?
0: ¿Quién?
2: En Antes de que sea tarde con Gallardú y Ale Sanz. Lula Randazzo.
0: Lula Randazzo.
2: Felicitaciones, Lula. Y mañana viernes.
0: Felicitaciones. ¿Algo que ver con Florencio? Lula, contanos después.
2: ¿Será? Al no, que vuelvan señor. Los trenes, ¿no? Estaban mejor antes.
0: Que los trenes están ahí. No andan bien.

0: No andan bien, por eso.
1: No, bien, ¿no? Hoy lo que viajaban por el Sarmiento.
0: Mamma mía.
1: Ya no me acordaba de la madre de todos los maquinistas. Bueno, no sé, pero digo, el MITE tampoco anda bien.
0: Sí.
1: Por mucho menos que estos, en otras épocas se hacían unos escándalos bárbaros.
0: Total,
1: Pero,
0: el DNI está carísimo sacarlo, el pasaporte está carísimo sacarlo, digo, para que hagamos memoria que al final...
1: Sí, sí. Se ve que el palo para amansar actitudes, digamos, ¿no? De aquellos que protestan, funciona.
0: Funciona, efectivamente.
1: ¿No? Cuando uno piensa en el control social, ¿para qué sirve, che, pegarle a esto? ¿Para qué sirve de financiar lo otro? ¿Para qué sirve ser tan cruel? Bueno, a las pruebas me remito, ¿no?
0: Ahí va. Mañana sabremos quién se va a llevar el libro de la LEF de la semana y Nutrión Vita, los 70.000 pesos en vouchers. Así que, y hoy, recuerden, 18 horas, en Santiago del Estero y Carlos Calvo, proscripta y sublevada, presentación número 40,
1: Sí.
0: 40 ya.
1: Acá me están contando cada historia, pero no la puedo decir a la
0: vez. Ay, no, de los profesores contás, sí, una a una.
1: No, amores de profesores. Eso es todo delito, señor.
0: Es delito.
2: Hoy está
1: nosotros
2: cancelado.
1: No vamos a participar. No, en algunos casos era platónico.
0: Claro.
1: En algunos casos era platónico.
0: Claro, y solía ser.
2: O sea que en otros...
1: Hablemos de otra cosa. Escuchame una cosa, psicólogos.
2: Sí.
1: Una anécdota de psicólogo. ¿Vos tenés psicólogo?
2: Yo tengo psicóloga.
1: ¿Te trata bien?
2: Me trata muy bien, para eso le pago, para que me trate bien.
1: ¿Coincidís ideológicamente con la psicóloga?
2: Sí, por suerte sí.
1: ¿Te habla ella o te deja sin silencio todo el
2: día? No, me habla, yo soy muy quisquilloso, la miro a los ojos y veo que justo desvió la mirada, me callo.
1: ¿En serio?
2: Y porque siento que está mirando para otra cosa.
1: Pobre psicóloga, ¿no?
2: Pobre psicóloga, pero...

0: Pacheco de Melo, medio cheta la zona.
1: Sí.
0: Y se iba en el superauto y yo me iba a tomar el bondi y me sentía tan mal después del tratamiento, porque era frío. ¿Por qué tiene que haber ese protocolo tan distante, profe? Explica.
2: Yo no lo tengo, desde que me subo al ascensor ya me está hablando. Ya
0: distinto caso.
1: Ah, charleta.
2: Es charleta.
1: Bien.
2: Me pasó una vez que me encontré en el subte con una y no
1: llamando,
2: sabía si saludarla o no.
1: Me está llamando.
2: Es la
0: terapia te ofrecen, a ver.
1: Hola.
0: A ver. Sí.
1: Hola.
0: ¿Quién no pagaste, llamará a Roberto?
2: No pagaste la última sesión.
0: Es del banco.
1: No, pero yo no estaba hablando de...
0: Del banco.
1: No,
0: es del
1: no,
0: banco.
1: Está muy bien. No, está okay. Muy bien.
0: Sí,
1: está muy bien.
0: Tenés que pagar.
1: Es una gran profesión. Ahora lo digo. Es una gran profesión la de los psicólogos. Es una gran profesión. Sí, sí. Injustamente castigada a veces.
2: ¿Cuándo es el día del psicólogo? Le vamos a un homenaje.
1: No tengo idea.
0: Ahora vamos a averiguar.
1: ¿Cuándo es el día del psicólogo? ¿Alguien sabe cuándo es el día del psicólogo? Tenemos
0: no
1: una profesión espectacular.
2: Debe haber un día.
0: ¿Qué será? ¿Con qué tendrá que ver, no? La historia.
1: Joder. Todos los días son los días del psicólogo y la psicóloga.
2: Exactamente.
1: ¿Hay más psicólogos o psicólogas en la Argentina?
2: Psicólogas. Yo cuando hice un año la carrera de psicología, era razón de 40 minas por hombre, por eso quería hacer esa carrera.
1: ¿Mira?
2: Pero yo creo que el resultado tiene que haber sido que hay muchas psicólogas y...
1: En octubre, mira lo que la producción. ¿Cuándo es el día del psicólogo? El 13 de octubre. 13 de octubre es el día del psicólogo. Podemos hacer una columna con eso, ¿no?
2: Hacemos, porque el 15 de octubre es mi cumpleaños. 13 de octubre
0: justo
2: le pegamos día de la psicóloga.
0: Mira, y escúchame, está esa cosa de conductista.
1: Ay, sí, son todos como...
0: Son distintas
1: equipos,
0: ramas.
1: ¿No? Igual ahora cada vez se puso de moda más la cosa sincrética.
0: ¿Qué significa eso? ¿Qué
1: un poco
0: es?
1: De todo. Te venden sahumerio. Hacen un poco de todo.
2: Te hacen tomar plantas.
0: Claro.
1: Sí.
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0: buen día, buen día. Cintia García, ¿cómo estás? Qué lindo verte.
1: Hola, Roberto, querido, ¿cómo estás?
0: Preocupado. Porque viste que estábamos diciendo el otro día, comentábamos en el programa que Luis Majul,
1: no anda. Arrancás con. Así,
0: no, pero.
1: No arrancás con chiquita vos.
0: Se quejaba porque Ivope le está dando números bajos, ¿no?
1: Sí.
0: Lo están
1: viendo.
0: Y sí. Apeló a nosotros para subir el rating.
1: ¿Viste?
0: Luis, te mandamos un beso grande.
1: Le agradecemos. En su editorial nos puso. Nos puso el barril y nosotros.
0: Sí, qué delantera.
1: No la escuché.
0: Estuvimos bien.
1: No escuché el editorial.
0: No, yo tampoco escuché mucho,
1: porque
0: pero.
1: Estaba al aire. Y alguien me dice: están Roberto y vos en el editorial de Majul.
0: Ojalá te hayamos dado el rating que andás buscando y que perdiste.
1: Yo creo que sí.
0: Ojalá.
1: Yo creo que sí.
0: Ojalá.
1: Nosotros damos rating.
0: Nosotros somos amables.
1: Sí,
0: aparte.
1: Claro.
0: Nosotros creemos a todos y creemos en la capacidad de reconversión de todos y de todas.
1: Y bueno, también lindo, rompemos el cerco mediático.
0: Pero por supuesto.
1: Porque tu sola presencia en esa escena.
0: Sí.
1: Irrumpís y rompes el cerco mediático.
0: La gente se pregunta: ¿quién es ese? ¿Quién es ese?
1: No.
0: ¿Quién es ese que está al lado de Cintia García? ¿Quién es ese? Dice.
1: Pero cállate. Te dije,
0: bueno,
1: que te calles.
0: ¿Por qué nos odian? Hablábamos de eso antes, ¿no? ¿Por qué nos odian?
1: Yo creo que es una pregunta válida, ¿no? La veníamos haciendo con nuestro querido compañero, lo saludamos ya, lo presentamos.
0: Hola, Artemio López. Artemio está con
1: como
0: nosotros.
1: Cada jueves.
2: A ver, no, quiero escuchar.
1: No, la veníamos haciendo fuera de micrófono.
0: Sociólogo estadístico.
1: Porque, no sé si viste, ahora lo vamos a leer y lo vamos a repasar. Clarín dice que las pruebas que presentó Cristina, la defensa de Cristina, no se caen, o sea, no son relevantes.
2: Bueno, y, no solo Clarín dice eso.
1: No solo Clarín, pero
2: es
1: bueno.
2: Es el problema.
1: Pero el esquema. Claro, pero enfócate en la idea, ¿no?
2: Sí, el
1: esquema odiante, el esquema.
2: Sí, sí.
1: Porque también la pregunta es: ¿quiénes nos odian, no?
2: Sí.
1: Entonces, ese esquema odiante, y Balim, el defensor brasileño de frente a la estrategia jurídica, le contesta como contesta el que piensa, el que tiene buena fe, el que argumenta, le contesta con argumentos. Ellos atacan y condenan sin pruebas, nosotros contestamos con argumentos.
2: Sí.
1: Y eso genera odio. Eso genera lo odiante. Y a mí me llevó el documental que tiene el guión de Walsh de la película sobre Operación Masacre que dirigió
0: Cedrón.
1: Exacto, que le estaba buscando de qué año era, ¿no?
0: Cedrón.
1: ¿De qué año es esa película?
0: 70,
1: es del 72.
0: 72.
1: Del 72. Y está Troxler contando su propia supervivencia de la masacre en el basural de José León Suárez, está y hay una escena de la película, que es una escena, yo se la recomiendo, es un documental que dirige Cedrón con guión de Walsh. Hay una escena en donde Troxler, Julio Troxler, sobreviviente del fusilamiento, que después lo...
2: Filmado en la clandestinidad, ¿no?
1: Sí, sí, claro, filmado en la clandestinidad y que después lo asesina la AAA. Y mira a cámara Troxler y dice: ¿por qué nos odian tanto? ¿No?
0: Claro, pero fusilaron como perros.
1: Claro, y arremete con un discurso muy impactante. Y por pensar una salida frente al contexto, ¿no? Entonces, la pregunta: ¿por qué nos odian? O cuando, si uno la trae acá, ¿no? Cuando Milei organiza la política del odio, esto que hablamos siempre, hay una... No se odia a todo el mundo de la misma manera, que también habría que decir, si le queremos poner política al odio. Porque el odio es una pulsión fortísima, ¿eh? Los psicoanalistas dicen que quizás es más fuerte que el amor, el odio.
0: ¿Ya?
1: Como pulsión, ¿no? Ahora, como organización política, como política pública, lo odiante lo usaron las espadas del terror. Las espadas del terror usaron el odio.
0: ¿Puede ser que el odio también sea producto del estigma?
1: Porque este odio.
0: Y odiar te pone a distancia del otro, ¿no? Entonces, si vos odias a alguien que está estigmatizado,
1: Te alejas también.
0: Tomas distancia. Claro. Es una forma defensiva, como un escudo. Yo odio para que no crean que soy como ese.
1: Exacto.
0: Que estoy con ese, que comparto eso. No sé. No
1: y, yo creo que, hay un odio al peronismo.
0: Sí, también.
1: Hay que,
0: Troxler, odio de clase.
1: Claro, un odio de clase. Cuando Troxler dice por qué nos odian tanto, habla de él como sujeto político, ¿no? Como uh-huh. parte del peronismo. No está hablando de la pulsión emocional odiante.
2: Sí.
1: Está hablando del peronismo. Cuando decimos el odio a Cristina, estamos hablando del odio
0: al
1: peronismo, de un odio te odio por todo el bienestar que le diste a las grandes mayorías.
2: Así es. Sí, vos sabés que el otro día estaba viendo un documental que recomiendo profundamente de Hugo Kressler, que es el hijo de Hugo Kressler, que fue un aviador al servicio de la Constitución durante los episodios de septiembre del 55. Uh-huh. Y se llama Ensenada 55, la película. Que demostró, para mi sorpresa, yo pensé que... primero la utilización de las palabras y el desarrollo del proceso histórico. Aquel golpe de Estado del 55 no fue tal, fue lo más parecido a una guerra civil, porque duró, ¿no? La palabra golpe es casi fulminante. ¡Pum! Y se
1: claro,
2: terminó, se terminó.
0: No.
2: Hubo una duración muy importante, y no duró más porque efectivamente la decisión de la conducción no alentó que esa lucha siga. Primera conclusión viene en referencia al odio. Y lo que se muestra claramente en la película, que lo que efectivamente sucedió ahí es la realización concreta, histórico-concreta, de lo que el marxismo tradicional llama lucha de clase. Fue un golpe de clase. Uh-huh. Entonces el odio es un emergente de lo que efectivamente sucede cuando dos proyectos antagónicos de representación de sectores sociales que pugnan sin resolución. Yo creo que esos proyectos...
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4: Muy buenos días, aquí están las noticias. En policiales, la aduana Paraná multa más de 10 millones de pesos y decomisa 25 causas. Un ebrio provocó un incendio y bloqueó la ruta 10. Además, un incendio afecta 3 vagones en Concordia. En Entre Ríos, la provincia tendrá un jueves primaveral, sol y máximas de hasta 24 grados. Frigerio visitó Campus Party y valoró el talento joven de la Argentina. Y prisión preventiva para una pareja por narcomenudeo en Humito. Desde Regional FM, fueron las noticias de la hora. 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
3: Son las 10 horas, 59 minutos. 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
1: Transitando el día jueves 17 de septiembre de 2026, estamos y les presentamos el primer panorama de audios desde la redacción de Al Día Entre Ríos.com.ar, el diario digital de las noticias entrerriano. Los títulos de la primera hora de la mañana.
2: El tiempo en Entre Ríos hoy.
1: En cuanto al clima en general en la provincia de Entre Ríos, hoy temperaturas máximas que llegarían alrededor de los 21 a 23 grados según las zonas, las mínimas cercanas a los 9, 10 u 11 grados comenzarían en las primeras horas de la jornada. El estado del cielo en general, predominio de nubes y claros con intervalos nubosos durante la jornada, los vientos moderados provenientes del sector este con velocidades estimadas entre 9 y 36 kilómetros.
2: Locales.
1: El ajedrez reunió a estudiantes universitarios en los Juegos Deportivos de la ciudad. La actividad promovió el encuentro, la recreación y la integración en el ámbito universitario o en el Salón Mariano Moreno del Consejo Deliberante de Paraná. También hubo partidos de fútbol masculino y femenino y este jueves es la segunda jornada en vóley de los Juegos. Participan más de 800 estudiantes. El municipio de Paraná desplegó un operativo de limpieza y saneamiento sobre el Arroyo Colorado. Las tareas se enmarcan en el plan de acción de contingencia asociado al fenómeno de El Niño. Con maquinaria pesada, los trabajos se desarrollaron en las inmediaciones de las calles Don Bosco y La Valleja. Se retiraron del cauce del arroyo más de 50 metros cúbicos de residuos, tanto de gran porte como menores. Se recomienda a la población evitar arrojar desechos en lugares indebidos.
2: Provinciales.
1: Paraná y Concepción del Uruguay recuperarán en un libro su aporte de la historia provincial y nacional. Los municipios de ambas ciudades y la Facultad de Humanidades, Artes, Ciencias Sociales de la UADER producirán un libro con investigación sobre el proceso de configuración de Entre Ríos durante el siglo XIX en el marco del Bicentenario de Paraná y Concepción del Uruguay. Libertador General San Martín, se incorporaron mejoras a la terminal de ómnibus. Recientemente el municipio instaló nuevos puntos de conexión eléctrica con toma corrientes y puertos USB en la terminal de ómnibus de Libertador General San Martín. La incorporación permite que los pasajeros carguen sus dispositivos mientras esperan la salida de los colectivos y contribuye a mejorar la accesibilidad y los servicios disponibles para quienes se encuentran de viaje. Se solicita a la comunidad cuidar las nuevas instalaciones.
3: La agenda cultural y turística también es noticia. Estas son las fiestas y eventos que se destacan en los próximos días.
2: Eventos.
1: El ciclo Fogón Entrerriano llega a Rincón del Dol, Departamento Victoria. El ciclo Fogón Entrerriano tendrá una nueva jornada este domingo 20 de septiembre desde las 14:30 horas en el predio comunal de Rincón del Dol en el Departamento Victoria, con entrada libre y gratuita. Habrá música, danza y emprendedores. Organizan la Secretaría de Cultura de Entre Ríos y el gobierno local. Santa Elena, el fútbol senior internacional más 50 nos vuelve a unir con otros países. Santa Elena se prepara para recibir y vivir una fiesta internacional. Este 18 y 19 de septiembre se realizará el tercer encuentro internacional de fútbol senior Copa Ciudad de Santa Elena en su categoría más 50. Confirmado sábado 21 de noviembre, llega la tercera edición de la fiesta regional del Algarrobo, la madera más noble, a Puerto Algarrobo, Departamento La Paz, con entrada libre y gratuita, con más de 60 emprendedores de la madera y otra actividad, la mejor gastronomía, con estacionamiento custodiado y mucha diversión para las familias. 33ª Fiesta Provincial del Dorado Entrerriano, La Paz los espera 25 y 26 de septiembre. Segunda edición Seguí de Fiesta en Seguí Departamento Paraná, los espera la localidad el 26 y 27 de septiembre venideros.
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2: Política.
1: Distintas actividades en Paraná de la vicegobernadora Alicia Aluani. La vicegobernadora Alicia Aluani encabezó este miércoles la presentación del libro 21N, el día en que una ciudad entrerriana salvó a la Organización Nacional de Orlando Bucielo, Pedro Cosul, Karim Quiroga, Américo Schwarzman y Emiliano Pereira, con compilación de Martín Oliva. Firma de dictámenes en el marco de 6 reuniones de comisión en el Senado. Este miércoles por la mañana los senadores rubricaron dictámenes a proyectos que serán tratados en sesión: deudores alimentarios, donaciones, concientización de enfermedad cardiovascular en la mujer, softball como deporte provincial y modificación de la Ley de Obras Públicas. Feliciano, el intendente Arévalo cometió una infracción y mostró que fue multado. Nadie está por encima de la ley, dijo el jefe comunal. Ser intendente ni funcionario de ningún tipo nos da privilegios ni otorga impunidad, dijo el intendente Damián Arévalo, que publicó la multa que recibió. La izquierda debatió en Paraná su estrategia frente al escenario político. Fue en oportunidad de la presentación de la nueva edición de la revista Revolución Permanente titulada La Izquierda Argentina ante una oportunidad extraordinaria. Fue en la Facultad de Trabajo Social de la UNER. El encuentro contó con la participación de Sergio García, dirigentes del MST en el Frente de Izquierda Unida y el director del Periodismo de Izquierda. El municipio de Santa Elena pagará un bono extraordinario a sus empleados. El beneficio de carácter extraordinario será para trabajadores tanto de la modalidad contratado como de planta permanente. Se cobrará por única vez y se pagará esta semana.
2: Policiales.
1: Secuestran droga, municiones y el auto usado para balear a un joven de 17 años en Paraná. Un adolescente de 17 años fue baleado en un brazo por 3 sujetos desde un auto en calle República de Siria. La investigación derivó en procedimientos con secuestros del vehículo. Urribarri condenado. ¿Cómo será el decomiso de los bienes de Aguilera y cuáles son? El fiscal de Estado adjunto explicó cómo serán las actuaciones sobre los bienes apuntados por la justicia luego de que el fallo quedara firme. Un joven cayó con su moto en una cuneta de 2 metros en el ingreso a San Benito. El hecho ocurrió este miércoles por la mañana sobre Avenida Newbery, frente al complejo de fútbol Chapino. El joven de 24 años estaba consciente y fue hospitalizado. Por teléfono estafaron a una jubilada entrerriana y perdió más de 400.000 pesos. La mujer recibió un llamado y cayó en la trampa. Sacó un crédito y lo transfirió. Lo sucedido está siendo investigado por la policía de Entre Ríos.
2: Gremiales.
1: SEDAPER declaró el estado de alerta y movilización en Victoria. SEDAPER manifestó su preocupación por la relación con el Departamento Ejecutivo de Victoria y anunció el estado de alerta y movilización ante la falta de respuestas a los reclamos de los trabajadores. Desde el sindicato cuestionaron la suspensión de convocatoria y reuniones previstas para avanzar en la discusión salarial y laboral. Desde la redacción de nuestro portal de noticias www.aldiaentrerrios.com.ar, este fue nuestro primer panorama de audios en la jornada de este día jueves 17 de septiembre de 2026. Estamos saludando a las radios AM, radios FM, radios digitales, a los escuchas y lectores. Gracias por compartir este tiempo. Será Dios mediante. Hasta un nuevo encuentro.
4: Son las 11 horas, 11 minutos.
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2: El Barcelona golea 7-2 al Racing de Santander con un hat-trick de Rafinha. El Barcelona sigue mostrando su poderío en la Liga y esta vez lo hizo con un impresionante 7-2 ante el Racing de Santander en el Spotify Camp Nou. El equipo dirigido por Hansi Flick se destacó por su juego ofensivo, donde Rafinha fue la gran figura al anotar un hat-trick, mientras que Joao Cancelo también se lució con dos golazos que dejaron a los hinchas deslumbrados. Este triunfo no solo reafirma la posición del Barcelona en la cima del torneo, sino que también subraya la calidad de sus jugadores y la efectividad de su ataque. Cada vez que el equipo arranca, parece que está destinado a dejar una huella imborrable en el campeonato, y hoy no fue la excepción. La afición disfrutó de un verdadero espectáculo que evidenció la contundencia del conjunto culé. Con esta victoria, el Barcelona mantiene su puntaje perfecto y se perfila como un serio candidato al título. La combinación de la destreza de Rafinha y Cancelo, junto con el resto del plantel, promete mantener a los rivales en alerta en las próximas fechas del torneo.
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3: Actualizamos los datos del tiempo. A esta hora la temperatura marca 17 grados, con una humedad del 62%. El reporte indica pleno sol sobre la zona. Te seguimos acompañando con la mejor programación.
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1: Muy buenos días, aquí están las noticias. Comenzamos con las noticias de Entre Ríos. La UADER capacitará a más de 3.000 docentes santafesinos en educación tecnológica. El clima en Entre Ríos indica que tendremos un jueves primaveral, con sol y máximas de hasta 24 grados. El gobernador Frigerio visitó Campus Party y valoró el talento joven de la Argentina. Pasamos ahora a las noticias del país. Ningún aporte del monotributo alcanza para financiar una jubilación mínima. Recordamos a Agustín Magaldi, la gran voz sentimental que inmortalizó a Buenos Aires. Finalmente, las pruebas PISA registran los peores resultados en 29 años en la educación. Desde Regional FM, fueron las noticias de la hora. 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
0: Son las 12 horas, un minuto. 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
2: Histórico debut de Argentina en la Olimpiada de Ajedrez. Triunfo con Faustino Oro como primer tablero. El seleccionado nacional de ajedrez ha comenzado de manera impresionante su participación en la edición
0: Deportes.
2: Histórico debut de Argentina en la Olimpiada de Ajedrez. Triunfo con Faustino Oro como primer tablero.

0: deportistas argentinos es clave para las expectativas del país en el certamen, donde se enfrentan a los mejores jugadores del mundo. Este inicio fuerte en la Olimpiada de Ajedrez promete generar un gran entusiasmo entre los aficionados al ajedrez en Argentina, que esperan ver cómo se desarrollan las próximas rondas y si el equipo puede mantener este nivel de juego. Los ajedrecistas argentinos han demostrado que están listos para competir al más alto nivel y dejar su huella en esta histórica edición del torneo.
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2: Actualizamos los datos del tiempo. A esta hora la temperatura marca 21 grados, con una humedad del 48%. El reporte indica pleno sol sobre la zona. Te seguimos acompañando con la mejor programación.
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1: Muy buenos días, aquí están las noticias. En policiales, la aduana Paraná multa más de 10 millones de pesos y decomisa 25 causas. Un ebrio provocó un incendio y bloqueó la ruta 10. Un incendio afecta 3 vagones en Concordia. En país, Arca informa que ocurre si no abonaste el monotributo antes del 21 de septiembre. Ningún aporte del monotributo alcanza para financiar una jubilación mínima. Agustín Magaldi, la gran voz sentimental que inmortalizó a Buenos Aires. Desde Regional FM, fueron las noticias de la hora. 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
2: Son las 13 horas, un minuto.
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2: Julieta Lucas se consagra con 4 oros en los Juegos Suramericanos. Julieta Lucas, la joven gimnasta argentina de apenas 16 años, ha deslumbrado a todos en los Juegos Suramericanos que se llevan a cabo en Santa Fe 2026. Con una actuación excepcional, logró colgarse 4 medallas de oro, destacándose especialmente en la prueba de suelo, donde su destreza y carisma cautivaron a los espectadores. La emoción de la joven atleta se hizo evidente cuando expresó: "Estoy muy feliz por todo el esfuerzo que hay detrás de cada medalla", reflejando el sacrificio y dedicación que implica alcanzar este nivel de competencia. La consagración de Julieta no solo la convierte en una figura destacada del deporte argentino, sino que también la posiciona como un ícono para las chicas que sueñan con brillar en la gimnasia. Su sonrisa y su talento han resonado entre los estudiantes y jóvenes deportistas, quienes ven en ella un modelo a seguir. A medida que avanza el torneo, las expectativas crecen y el nombre de Julieta Lucas se instala en el corazón de todos los aficionados al deporte en el país.
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3: Actualizamos los datos del tiempo. A esta hora la temperatura marca 21 grados, con una humedad del 48%. El reporte indica pleno sol sobre la zona. Te seguimos acompañando con la mejor programación.
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2: Muy buenas tardes, aquí están las noticias. En Entre Ríos, les contamos que Cuéidera apela y busca revertir su condena por $200,000. La UADER, por su parte, capacitará a más de 3.000 docentes santafesinos en educación tecnológica. Y para este jueves, se espera un día primaveral con sol y máximas de hasta 24 grados en Entre Ríos. Pasando a las novedades a nivel país, el gobierno dispuso un cambio clave en la libreta para el cobro del 20% de la asignación universal por hijo. En relación al ARCA, les informamos que ocurre si no abonaron el monotributo antes del 21 de septiembre. Y una cuestión importante a considerar, ningún aporte del monotributo alcanza para financiar una jubilación mínima. Desde Regional FM, fueron las noticias de la hora. 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
3: Son las 13 horas, 59 minutos.
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1: Y a este montón que somos juntos, si dejamos de estar juntos, no somos más el mismo montón, le proponemos a partir de este momento nuestro cotidiano ejercicio de radio. En este ejercicio de radio les convidamos a ustedes a utilizar sus respectivas imaginaciones como parte del todo de un programa de radio. Partimos de aquella idea de Bebe Bonafini respecto a que, bien pensado el asunto de la radio, notaremos que es algo que termina funcionando en los teatros de la mente. Esa dimensión, la de los teatros de la mente, nos interesa específicamente en este programa, porque básicamente creemos que en la era de la hiperinformación, de la hiperconexión, de la hiperdistracción, cuando todo el mundo quiere saber qué pasa y ya, y mucha gente no distingue entre lo que pasa y lo que es invención, entre la verdad y la mentira, entre la información y la falsa información, se nos presenta completamente imprescindible la formación. Información más formación sería el combo, pero resulta que la radio descuida un montón la formación. Comenta, acelera, va rápido, está llena de gente verborrágica, charlatana. Dice, y de tanto decir ya nadie escucha. Y cuando nos formamos hacemos un experimento muy diferente a la hiperinformación y al tragar cosas que mañana serán completamente viejas o que vomitaremos en cualquier momento. La formación supone un trabajo de fondo. Hay una diferencia entre el fondo y la forma, ¿no? Y entre la carrera corta y la carrera larga. Y si aunamos todos esos elementos en un mismo ambiente, tal vez un programa de radio se convierta en una experiencia. Eso intentamos de lunes a viernes de 14 a 16 aquí en la M530 Somos Radio. Son las 14 y 11 minutos. Durante los 7 minutos previos ha sonado en el aire la cortina de nuestro programa. Este tema de Jean-Luc Ponty. Para nosotros la música es parte central de un programa de radio. Es más, la radio en la Argentina nació como experiencia con una transmisión de música. ¿Cuánto de lo que conoces de música aprendiste con la radio? Y pregunto eso porque a veces veo los comentarios, escucho cosas que se dicen. La gente cree que tardamos en comenzar el programa 6 o 7 minutos por distintas cosas, porque no estamos, porque queremos poner una distancia con el programa anterior, porque estamos preparando en el aire los contenidos, y no tiene nada que ver con la verdad. Una vez el maestro de radio Antonio Carrizo, celebramos esta semana su 100 de nacimiento, me contó una historia. ¿Sabe quién inventó el horario en la radio? Me dijo Carrizo. ¿Qué? ¿Quién inventó el horario en la radio? ¿Los horarios preexisten? No. Esto de que las 14 y en punto y viene el noticiero y hay que cortar el programa, qué sé yo, ¿quién lo inventaron? Los anunciantes inventaron eso, porque los informativos de la radio, que iban, pongamos, a las 14, a las 15, a las 16, a las 17, una vez por hora, tenían auspiciantes. Y esos auspiciantes pagaban porque el aviso estuviera en un horario en específico. Y la forma de controlar que los avisos salieran al aire era estar escuchando la radio en ese momento. Entonces, cuando todos se apuran y hay que cumplir con el horario estricto, qué sé yo, etcétera, etcétera, es que están siguiendo una costumbre cuando ya no hay informativo a esa hora, cuando ya no hay auspicio del informativo. Quedó la costumbre y nadie se pregunta el por qué. Estirar un poquito un programa o terminarlo un poquito antes, trabajar sobre fórmulas móviles, tiene que ver también con una característica de la radio y del pensamiento humano. Esa pretensión del hombre de dividir la historia en un tiempo, siglos, décadas, lustros, años, días, minutos, segundos, 365, 366, 30 o 31, etcétera, es una pretensión. La vida no transcurre de la misma manera. Y nosotros creemos que la radio a veces tiene que estar atenta a esas cosas, estirar o alargar, concentrarse o no, etcétera, etcétera, no depende solamente de factores exógenos, sino de un servicio a los oyentes. En la radio muchas veces, cuando una canción dura más de 3 minutos, pongamos, el operador se pone nervioso y la saca del aire, la termina antes porque está acostumbrado a un formato comercial de la radio, en que si las canciones duraban 3 o 4 minutos no dejaban espacio para los anunciantes de la radio. Y bienvenidos todos los anunciantes de la radio, no estamos hablando mal de los anunciantes de radio, sino de conservar costumbres que ya no tienen sentido y que nunca o casi nunca son revisadas, sin plantear la variabilidad de las cosas. Hubo una radio, la 750, que por su propia característica, la 750, hacía las noticias a las 50, ¿no? A las en punto, sino 10 minutos antes o 10 minutos después. Y si eso ocurriese así, ¿qué cambiaría en el fondo? Los programas de radio y de televisión son a veces una trampa. Si ven la reglamentación, la ley del CONFER, Comité Federal de Radiodifusión, en su momento, hoy tiene otro nombre, hay una obligación de que por cada hora de televisión haya a lo sumo 12 minutos de publicidad. Eso significaría más o menos que cada programa, si dura una hora, debería durar 48 minutos. O cada hora debería tener 48 minutos de promoción, pero echa la ley, echa la trampa. En los programas de alto impacto se pone toda la publicidad al final, de tal manera que la publicidad no interrumpa, que se cumpla con la ley, pero no interrumpan los contenidos. Y eso ocurre flagrantemente ante nuestros propios ojos. Y los canales que tendrían la obligación de respetarse una ley de medios audiovisuales, de tener un porcentaje de programación nacional, muchas veces repiten en el trasnoche los programas que ya dieron para llenar su propio cupo de programa nacional, cuando en rigor no están cumpliendo con la ley, sino haciendo como que cumplen con la ley. Hecha esta salvedad, que tiene que ver con cosas que pasan muchas veces en la radio, a las 14:15, que nadie se apure, estamos haciendo radio, estamos compartiendo con ustedes la imaginación. Esta semana, el 19 de septiembre, celebramos el Día Nacional del Chamamé. Y eso es un homenaje explícito al taita del chamamé, a una de las figuras centrales de todos los tiempos de la música popular argentina, que además era un bandoneonista, con un nombre inolvidable, Don Tránsito Cocomarola. Es el dueño de los mega hits de la tradición chamamecera. Este mega hit se llama Kilómetro 11. En una de las canciones que canta Bruno Arias, una canción llamada Colla en Buenos Aires, hay una reflexión sobre qué siente alguien quien viene del norte de la Argentina, del noroeste de la Argentina, cuando llega a Buenos Aires y suena el himno y se celebra la bandera. ¿Tiene que ver con él?
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1: Y cuando un correntino, un misionero, un entrerriano, un chaqueño, un salteño, que ha escuchado chamamé en su cuna, cuando un paraguayo viene a vivir a Buenos Aires y escucha la radio y la música que la radio pasa, ¿eso es su pago?
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1: Queremos decir que hay muchas argentinas en la Argentina y que a veces hay una argentina, la centralista, la que sabe que Dios atiende en Buenos Aires, parece suplantar al resto de la Argentina. Y el resto de la Argentina solo es Argentina de todos cuando viene un mundial. Cuando todos sentimos la misma vibración de la camiseta, la bandera y los colores del cielo. Por lo demás hay argentinas y argentinas. Y estamos completamente seguros de que miles y miles y miles de personas que están escuchando la radio sienten ahora la misma alegría. ¿Y cuántas veces por día suena el chamamé en las radios? Si hay alguien que inventó y otros repitieron que los mapuches son chilenos, habrá quienes digan, el chamamé es paraguayo. Cuando son esas las identidades preexistentes constitutivas de un ADN de lo que luego el Estado argentino tomó como propio. Es decir, la nación guaraní existía mucho antes de Argentina, Paraguay, Brasil, una parte de Bolivia, y la nación mapuche existía mucho antes de Argentina y Chile. Cuando Argentina exporta su música, no exporta el chamamé. Es más, algunos intérpretes importantes del chamamé, como Chango Espasiuk, van de gira y les piden, aunque toque el acordeón y sea misionero, toca a Dios Nonino. Y toca a Dios Nonino, no hay problema con eso. Pero el asunto de la identidad y la superposición de identidades. Hablando de Chango Espasiuk, en vivo en el Teatro Colón.
3: 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El taita del chamamé. Bajaste a la tumba sereno y fuerte, con una sonrisa en los labios, como si una voz del cielo te dijera: ven, ven Mario del Tránsito Coco Marola, que te espera el premio de tu virtud.
1: ¿Por qué esa ovación en el Colón? Porque es casi transgresor que suene Kilómetro 11 en el Teatro Lírico, en el Coliseo Lírico por excelencia. Tránsito Coco Marola, descendiente de italianos, como está claro, grabó el primer disco de su vida en 1942. Integró un montón de grupos: Los Hijos de Corrientes, el trío típico correntino, los Cunumí, el trío Taragüí, desarrollando una carrera extraordinaria que terminó en 1974. Tenía entonces 56 años. Fue una complicación en una operación de vesícula. En Corrientes, una ley provincial estableció el día de su partida como el día del chamamé. Era una época en que la industria discográfica era muy distinta. Grabó en vida 5 discos. Pero la cantidad de recopilaciones y el modo en que sus temas se recuerdan es completamente extraordinario. En 1972, en una de las películas argentinísimas, le dieron un lugar a la representatividad que como Camarola tenía respecto a su género y a su zona en el mundo. Hay gente que cuando va a Corrientes se entretiene un montón con la leyenda en torno a Coco Marola, o va a San Cosme, su pueblo de nacimiento, a visitarlo. Pero ahí no está el misterio.

0: que tal vez sí sea la historia del chamamé profundo, no del chamamé canción, aunque se trate de una canción, lo que Dios no vino es la historia de la revolución del tango, para graficar un poquito esto de la aprensión que cierto porteñismo, cierto centralismo tienen respecto a la música de chamamé. El año pasado, en la entrega de los premios Gardel, desapareció la categoría de discos de chamamé, solistas de chamamé. Chango Espaciuc, justamente, hizo una ponencia al respecto, como la industria discográfica que con Tránsito Cocomarola se llenó los bolsillos, y con Tatragó Padre se llenó los bolsillos y vendió millones de discos, hace una reflexión hoy y elimina de las ternas lo que podrían ser las obras de Teresa Parodi, del propio Chango Espaciuc, de los de Imaguaré, de Tarragó Ross Hijo, de tantos y tantos que nutren ese repertorio, que siguen haciéndolo y sobre todo representan a millones y millones de personas que fuera del color local o la romantización del trópico sienten que hay una música que les pertenece y los refleja. Si hay una música que les pertenece y los refleja, ¿qué es Puente Pexoa para todos? La icónica versión de los años 60 de Los Trovadores. Cuando la parte sesentista del boom del folclore, cuando empezaron a pisar fuerte Jorge Cafrune, Mercedes Sosa, los grupos vocales, lo que se llamó luego la música de protesta, cuando Horacio Guaraní empezó a ser una figura de masas, entre los 4 o 5 temas más importantes del repertorio estaba este de Tránsito Cocomarola.
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0: Si vas a Manhattan y ves el famoso puente, el de todas las películas, el de Woody Allen, por ahí no es tan impresionante. Si conoces el escenario real del puente Pexoa, por ahí no es tan importante. Lo importante en este caso es la obra que inspiró el pasaje geográfico. Tránsito Cocomarola compuso más de 400 temas. Es más o menos la cantidad de temas que compuso Atahualpa Yupanqui.

chamamé no es un ritmo ni solamente un género, es una manifestación cultural de las culturas guaraníticas. Es decir, es la música y la letra, es la danza, son los intérpretes, son las costumbres, un paisaje evocado, incluso evocado en la distancia. Recuerden que uno de los grandes de todos los tiempos, el maestro Raúl Barbosa, terminó aprendiendo el guaraní que sus padres no le habían enseñado por vergüenza en París, donde era una estrella de la música global. Claro que el origen guaranítico del chamamé no sería lo que el chamamé es hoy de no haber mediado las inmigraciones europeas. Los instrumentos, entre ellos el chamamé, tiene claro el acordeón, el bandoneón y las guitarras. Chamamé con arpa, chamamé con piano. Es decir, los italianos, los españoles, los alemanes, los polacos también tienen que ver con ese combo, en que hay géneros como la polca, chamamecer, o la chamarrita, que dejan clara la evidencia. En el caso de Don Tránsito Cocomarola, el repertorio tenía que ser también un repertorio bailable. Hoy podríamos decir que el fenómeno del chamamé, que es patrimonio de la humanidad, excede ampliamente su zona nativa. Las inmigraciones al centro de la capital federal, a la provincia de Buenos Aires o a las principales ciudades, ha hecho que su universo se extienda, así como no termina en la Argentina. Obviamente, en el Río Grande do Sul y en el Mato Grosso, en Brasil, el chamamé es importante. Obviamente lo es también en Paraguay. Una línea historiográfica sostiene que en el Paraguay

inmaterial de la humanidad. Lo de la danza tiene que ver con una reflexión clara. Para los guaraníes la música, como para todos los pueblos originarios, era ceremonial, y en las ceremonias se danzaba. En una hermosa canción chamamecera llamada Al cielo el albañil, Teresa Parodi y Antonio Tarragorros, basándose en un personaje real, un albañil que estaba trabajando en la casa de Tarragorros, notaron lo que le pasa a alguien que está exiliado bajo otro cielo cuando en la radio suena un acordeón, cuando en la radio suena un chamamé. Es un

0: es volver a un territorio mítico que puede ser el mito de la propia infancia.
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0: Hay toda una línea pintoresquista en la historia de la evolución del chamamé que romantiza un paisaje, unas condiciones de trabajo y la existencia del hombre al extremo de hacer olvidar la explotación del hombre por el hombre, las penurias y las tristezas de esos territorios. Si no fuera así, no vivirían tantos mesopotámicos exiliados. Esta es la versión de Teresa Parodi y Ramona Galarza del Puente Pexoa. Ese éxito inoxidable para la historia, no del chamamé, sino de la música popular argentina. Dos de las voces femeninas icónicas del género. Y detrás, la obra del autor, compositor y primer intérprete, Don Tránsito Cocomarola.
2: ¿Te acordás, Cambacito, del Puente Pexoa?
0: La palabra Cambá significa negro, morocho, oscuro, descendientes de esclavos. La tercera pata del chamamé. La cultura guaranítica, las inmigraciones voluntarias desde Europa y el sonido de lo afro.
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0: Porque los esclavos también bailaban y cantaban. Y cuando los dejaban, tocaban instrumentos. Negar la pata negra en la historia del chamamé es como negar la pata negra en la historia del tango o del rock argentino.

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1: Nos anticipamos en la celebración del Día del Chamamé en homenaje a Tránsito Cocomarolas. Ustedes en sus casas, ¿qué onda? ¿Están bailando? ¿Están recordando? ¿Están agradeciendo? ¿Están sintiéndose parte? Nosotros los percibimos así.

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4: Claro, uno que los ha visto a los troperos a orillas de los caminos, que se sientan, ¿no? Y así en cuclillas, están cebando su mate para estar un poco lejos de la humedad. Cuando yo los vi ahí como a 15 metros, estaban haciendo una casa que yo había comprado en Palermo Viejo, estaban sentados igual pero en un andamio. Entonces como que la imagen de ellos tenía poco que ver con el paisaje ese, ¿no? Es como que le faltaba pampa, le faltaba cielo. No sé, me dio una cosa en el alma que yo estoy seguro que si ellos pudieran elegir entre si seguir siendo tropero o ser albañiles aquí en Buenos Aires, sus actitudes demuestran por qué se pronunciarían, ¿no? Bueno, yo estaba con todo esto en el alma y haciendo una melodía y cayó Teresa y terminó la letra.
5: Celebrando dos días antes, el día del chamamé, en homenaje a Tránsito Cocomarola, el cielo del albañil, Tarragó, Teresa.

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1: ¿Se acuerdan que con Teresa hablamos aquí sobre el sapucay? El grito eufórico y su utilización. Tiene que brotar de adentro. No puede ser paródico. Vargas, el albañil que recibió como premio este tema dedicado a su historia, anda a veces por los festivales de chamamé saludando gente. Yo soy Vargas, el de la canción, el del cielo del albañil.

0: Los mensajes de los oyentes que se comunican con nosotros al 11-32-00-530. Aldo de Constitución nos dice: yo entré al chamamé de la mano de León Gieco y Antonio Tarragorros. De chico no me gustaba. El tema Tierra Colorada del Chango Espaciuc es sublime. Gracias por la música. Cuando hacemos funcionar el teatro de la mente, dice Roque Surace, escuchando chamamé, sobre todo el paisaje donde florece esta música, qué lindo es todo.
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0: Es un placer escuchar al Chango Espaciuc, no solo como toca el acordeón, sino como fundamenta las cosas de la tierra, dice Irma Parentela.
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0: Buenas tardes, soy Marcela Colón y escribo desde Río Negro, Marcela Colón Villarruel. El chamamé me trae recuerdos de mi infancia. Mi padre, hoy de 82, tocaba en su acordeón a piano en las tardes de invierno frente a la estufa. Un repertorio de chamamé de Don Tarragó, padre, de Cocumarola. Gracias por llevarme a esta bella etapa de mi vida y saludos.
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0: Carlos Casco nos reporta que está nevando en los alrededores de Villa Mercedes, en San Luis. Aquí hoy es un día tibio, casi caluroso, 22 grados la temperatura. Coincido con la reflexión, dice Matías, desde Calamuchita, sobre los tiempos de la radio. Y valoro sobre todo la cadencia y el ritmo del programa que nos permiten sentir y volar con las ideas. Detesto la subida de volumen y las estridencias de las tandas publicitarias. ¡Qué horror! Gracias por los momentos y los sentimientos que ustedes transmiten. Son algunos de los mensajes de oyentes ahora que las 14:41 nos llevan rumbo a las calles de la ciudad de Buenos Aires, donde Martín Suárez, en el móvil 1, en este Jueves Valiente, ¿por dónde andás?
2: Y bueno, en los Jueves Valientes estamos cerca de Plaza de Mayo, a la vuelta, prácticamente sobre la calle Perú al 100, donde está este hermoso edificio de la legislatura porteña, porque hoy se presentaron varios proyectos, Carlos, que siempre traemos a colación sobre diferentes situaciones que ocurren en este complejo distrito, ¿no? Y uno de estos temas que presentaron tiene que ver con algo que adelantamos el lunes, que es el cierre de otra escuela de acá de la ciudad de Buenos Aires, más precisamente del Jardín de Infantes Nucleado Jim B del Distrito Escolar 5. Recordamos, es un jardín que está separado, los jardines nucleados son jardines que están separados en diferentes escuelas primarias, donde van directamente al hueso respecto a la cantidad de falta de vacantes que hay. Si faltan vacantes de 5, hay salita de 5, si hay salita de 4, hay salita de 4, si hay reclamos por salita de 3, hay salita de 3, y así están distribuidos en diferentes establecimientos educativos. Este pedido de informes, este en particular, lo presentó el Frente de Izquierda, que lleva las firmas de la diputada Amanda Martín y Vanina Biasi, y en esta presentación, Carlos, cuestionan sobre la reubicación de los chicos. Cuando cierre este jardín, ¿dónde van a ir a parar esos pibes? Bueno, algo que el gobierno de la ciudad de Buenos Aires, que Mercedes Miguel, que es la ministra de Educación, y Jorge Macri, el jefe de gobierno porteño, todavía no respondió. ¿Dónde van a ser reubicados estos pibes? Porque todas las escuelas infantiles que hay en la zona, en el Distrito 5, Parque Patricios, Barracas y toda la zona sur de la ciudad de Buenos Aires, están colmadas de chicos, están superpobladas. Una educación que no se puede llevar adelante con más de 25 pibes. Si son reubicados, va a haber casi más de 35 pibes por aula en esos establecimientos educativos. Al cerrar este jardín nucleado, dejan afuera además a 15 docentes, recordamos, 15 maestras, también personal auxiliar, todo el equipo de conducción, que no van a saber dónde van a ir a trabajar el próximo año. Pero bueno, si te parece, escuchamos lo que dijo la diputada porteña Amanda Martín, que es la que redactó este pedido de informe, que también rechaza de cuajo lo que es el cierre de este jardín de infantes.
0: Dale, escuchamos.
3: Otra vez amenazas de cierres, de salas, de secciones de nivel inicial y también del nivel primario, pero fundamentalmente está la amenaza frente al cierre de secciones en la zona sur de la capital federal, en el barrio de San Telmo, Constitución, Barracas, donde indudablemente hay necesidad de vacantes y el gobierno de la Ciudad de Buenos Aires quiere amontonar niñas y niños en otras sedes de jardines cuando había alta demanda de vacantes, no generó justamente infraestructura y jardines, y ahora que hay repercusiones en la baja natalidad, no aprovecha, no ve una posibilidad de reforzar la educación, de hacer una educación más personalizada, con parejas pedagógicas, y decide, como decía anteriormente, amontonar pibas y pibes.
4: Amanda, ¿y este cierre del jardín de infantes no es contradictorio con la ley que acaba de aprobar la legislatura que obliga a garantizar la educación pública a partir de los 3 años?
3: Así lo denunciábamos en su momento, que no hay una política, por ejemplo, de universalizar desde los 45 días hasta los 3 años, donde hay una gran demanda de matrículas y lo ocupa hoy la educación privada o de tipo asistencial. Y esto naturalmente lo hemos denunciado con un pedido de informes, porque además representa un ajuste presupuestario de cara a lo que se viene, que es el presupuesto 2027, que inicia el debate en la legislatura porteña en las próximas semanas, así que lo vamos a denunciar como un ajuste educativo que viene llevando...
2: Bueno, es fácil la fórmula, Carlos. Cuando uno cierra jardines o cierra escuelas, hay una demanda de mayor cantidad de vacantes, más allá de que el argumento principal sea la baja natalidad, cosa que es real, pero si vos seguís cerrando jardines, por más que bajen los nacimientos, los pibes van a querer también, los que existen, salitas de 3, de 4 y de 5. Si no las tienen, ¿dónde van? Bueno, van a parar en la educación privada. Y si vos judicializás la falta de vacantes aquí en la Ciudad de Buenos Aires, el gobierno, porque el artículo 24 de la Constitución lo obliga así a hacerlo, tiene la obligación de garantizártela. Como no hay en la educación pública, la justicia falla a favor de la familia y el gobierno te termina pagando la matrícula en una escuela privada. Transferencia de lo público a lo privado. Es lo que viene ocurriendo sistemáticamente aquí en la Ciudad de Buenos Aires. Déjame destacar la importancia de que se traten estos temas aquí en esta radio, en tu programa precisamente, porque cuando uno sale al aire con esta situación, automáticamente a mí me llegan a través de las redes más denuncias de temas muy similares a lo que ocurre en la Ciudad de Buenos Aires, que uno y todo estando empapado de estos temas a veces se les escapa, porque es garrafal la cantidad de situaciones similares que ocurren en materia educativa, también sanitaria y otros sectores en todo el distrito porteño, Carlos.
0: Bien, podríamos pensar con la lógica común que para muestra basta un botón. Mostrás una cosa y es parte de un todo que no siempre vemos y que deberíamos revisar. Gracias, Martín.
2: A vos, Carlos. Hasta mañana.
0: Martín Suárez en el móvil 1 de la M530. Somos radio en las calles de la Ciudad de Buenos Aires. Hoy terminamos un ratito antes el programa. Las madres marchan como todos los jueves y la radio transmite. Hoy nuestra compañera Marina Glesser está a distancia, va a hacer su trabajo a distancia, porque a veces la salud debe ser una prioridad para todos y cada uno de nosotros. Estamos celebrando el Día del Chamamé. Hablamos hace un ratito de Raúl Barbosa, que aprendió guaraní en París con una profesora francesa. Para decirlo brevemente, es el Hendrix de la historia de su instrumento. El que estiró los límites de lo posible en la técnica del acordeón. Empezó a actuar cuando era un cachorrito así, Raulito Barbosa. Se convirtió en una estrella así, en París. Y en ambientes donde el acordeón es un instrumento que juega de local. En Francia, en Alemania, en Austria, en España, en Italia. Pero es que hacía esto.

es un chamamé, no es un acordeón, es una obra, es un tren en marcha. 18 kilos pesaba el acordeón que andaba el maestro Raúl Barbosa a los 80 y pico tocando por todas partes. Hace 15 días empecé un taller de canto grupal, nos cuenta María Teresa desde Belgrano. Acabo de sugerirse la profe, por estímulo del programa, que ya que es el día, incorporemos un chamamé a ese repertorio. Qué hermoso que es escuchar chamamé, dice Silvia Alabao. Yo empecé con Ramona Galarza, a mí también. El comienzo del programa me llevó a la infancia. Abrazos para todos. Me están acariciando el alma, gracias, dice Clau del Marquesado. Me considero melómana, dice Claudia de Marcos Paz, pero tengo que reconocer que me falta chamamé. Seguramente por un tonto prejuicio. Y llegué tarde y tengo que reconocer a Milo J, que me lo acercó. De hecho, la versión de este tema que pasaste, debe ser Puente Pechoa o Kilómetro 11, la conocí por Milo J. Y qué valioso que él se la pueda acercar a los pibes. Y como hoy también cumplo años, el chamamé, los profes y yo festejamos. Estos programas son poesía para mis oídos, dice Rosa de Saavedra. Gracias por estas siestas tan bonitas a pesar de los momentos que estamos atravesando. Soy Griselda de Almirante Brown y el programa y el chamamé me remontan también a la infancia. Mi padre entrerriano escuchaba chamamé y tenía buen oído. Coco Marola, Horacio Guaraní, Ramona Galarza, ¿cómo no recordar mi infancia? Gracias por la cultura. Horacio Guaraní se llamaba Heráclito Catalín Rodríguez. Se puso guaraní cuando llegó a Buenos Aires y la industria discográfica le dijo grabar canciones litoraleñas. Gracias, dice Richard de Casero, por Señales de Vida de Teresa Parodi. Abrazo. Conocí a Rodolfo Regúnaga, cuenta Carlos Muñoz, que nos escucha en Neuquén, músico de Tarragó, autor del hermoso chamamé que se llama No llores sauce. Él contó que le dedicó eso con amor a una compañera guerrillera y después, muchos años después de que esa compañera se fuera a la lucha armada, volvió a encontrarlo. Para el tren de Raúl.

0: Y algo quedó vibrando en nosotros. Nosotros aprovechamos para invitarlos a la próxima función de nuestro espectáculo de Radio Café, con Ser Evita en el Corazón.
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0: Después, en octubre, retomamos el espectáculo La Patria No Se Vende. Festejaremos el 17 de octubre con un espectáculo de La Patria No Se Vende en La Carbonera, en San Telmo.
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0: Pero ahora estamos abocados a esta agenda, la de Evita en el Corazón. Saben la historia, el lunes 7 de septiembre hicimos un show como parte de la despedida del restaurante Santa Evita, que cierra sus puertas al concluir este mes. Hubo tanta demanda de entradas, casi agotaron una semana antes. Dispusimos a agregar una función, no se podía en el Santa Evita, y el Club Social Cambalache en San Telmo nos ofreció su casa. Sábado 26 por la noche, a partir de las 21, haremos otra función de Evita en el Corazón. Como es un espectáculo de Radio Café Concert con una pantalla gigante y música en vivo, aprovechamos para mostrar documentos, filmaciones, fotos y textos que prácticamente nunca se difundieron. Para contar la verdadera historia de Evita, no es la historia de la ópera rock que escribieron los ingleses. No es la historia de la aristocracia con las manos manchadas de sangre que la combatió siempre. No es la leyenda, ni el mito solamente. Cuando no recordamos lo que pasó, puede suceder la misma historia. Escribió Eduardo Miñona, Lito Nevia puso la música, cantó Silvina Garré, para la primera película en la recuperación de la democracia, que se dedicó a contar una parte de la verdadera historia. La verdadera historia es que el prestigio y el cariño no se compran ni se venden. Que las personas que serán en el futuro póster, bandera o recuerdo, y que siempre estarán volviendo, se lo ganaron con sacrificio y muchas veces con destinos trágicos. Y todo eso homenajeamos en un espectáculo en que necesitamos de la presencia del público. Gracias a todos los que ya compraron entradas, son muy baratas, tienen precios cuidados, están en alternativa teatral y un día, hacia el final del tiempo posible, se van a agotar. Así que los estamos invitando. Saben ustedes, lo decimos siempre, que juntos y cuando nos vemos, nos damos cuenta de que somos un montón.

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1: Muy buenas tardes, aquí están las noticias. Comenzamos con la información de Entre Ríos. Entre Ríos participó de una nueva reunión del Consejo Federal de Responsabilidad Fiscal. Se informó que Coider apela y busca revertir condena por $200,000 americanos. Y la UADER capacitará a más de 3.000 docentes santafesinos en educación tecnológica. Ahora, pasamos a las noticias de país. Atención a la inflación anual de 2027 que proyectó el gobierno en el presupuesto. Respecto a la UH, el gobierno dispuso un cambio clave en la libreta para el cobro del 20%. Y sobre ARCA, recuerde que ocurre si no abonaste el monotributo antes del 21 de septiembre. Desde Regional FM, fueron las noticias de la hora. 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
2: Son las 15 horas, un minuto.
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5: Que yo hice en muy poco tiempo, durante el año 2024, y que necesitaban eso, salir a la luz de alguna manera. Es casi un disco imprevisto en algún sentido.
6: Para los que escribimos a máquina, cuando escribíamos a máquina, el sonido de la máquina de escribir es un sonido musical. Es más, nuestro compañero Rodrigo Lamardo toca máquina de escribir en algunos de nuestros espectáculos, sobre todo para hablar de Rodolfo Walsh. Es un sonido que asociamos inmediatamente a cierta forma de creación o de burocracia de oficina también, ¿no?
5: Totalmente. La máquina de escribir es, la verdad, es arquetípica del siglo XX, pero yo diría esto de la comunicación humana, ¿no? ¿Por qué no? ¿Por qué no pensarlo así?
6: Es muy interesante. Luis Rocco, que va a tocar la flauta esta tarde, gracias por venir a la radio.
7: Hola, ¿qué tal? Buenas tardes, un gustazo estar aquí.
6: Muy amable. Lisandro Rajal, que va a tocar el bandoneón, buenas tardes, ¿cómo va? Con esta formación, has grabado con formaciones mucho más grandes, has contado con el aporte de músicos muy importantes en la grabación del disco, pero con este trío, con este formato de trío, ¿qué se puede tocar en vivo ahora en la radio?
5: Sí, originalmente el grupo es un cuarteto que, digamos, en forma itinerante componemos Luis, Lisandro y algunas otras personas que intercambiamos los lugares. Pero en trío también tocamos mucho, justamente con Luis y con Lisandro, o sea que no tenemos excusa. Lo que tocamos acá no es que podemos decir, en realidad sí, pues siempre ensayamos a último momento, pero se puede tocar.
6: Vienen ensayaditos, sí. Si hubiesen traído la flauta, el bandoneón y la guitarra y no pudieran tocar, ahí sería el problema.
5: La flauta, bandoneón y guitarra es muy tanguera la formación, ¿no? Pero sin embargo hacemos folclore.
6: Y la tuya está un poquito enchufada, así está. Así que los escuchamos con gusto.
5: Bueno, ¿no? Bárbaro, podemos empezar con Salir al Ruedo, que es un tema que yo escribí hace muchos años y dio origen a, también es título de uno de mis álbumes del cuarteto. Es un aire de malambo. Vamos a ver qué tal, qué les parece. ¿Estamos? ¿Sí? 1, 2, 3.

0: Una cosa no era cierto y es que no hubieran ensayado esto, o que hayan ensayado de apuro, eso estamos seguros. Para los interesados, ¿no? El jueves 24 de septiembre, el jueves de la semana que viene, a las 18, en el Auditorio Jorge Luis Borges de la Biblioteca Nacional, habrá una presentación de este repertorio con un brindis de honor, una recepción y una entrada gratuita. Y luego, en el sábado 3 de octubre, como cierre del Festival del Café Vinilo, una actuación más grande con entrada paga en Estados Unidos 2483. Las entradas para esta actuación se consiguen en www.cafevinilo.com.ar. Es decir, si estás en Bariloche, sabes que el grupo se presenta, si los aviones llegan y todo funciona, sí, este sábado por la tarde en el Festival Internacional de Música de Bariloche y después en la Biblioteca Nacional y en el Café Vinilo. Podríamos decir que vos partís de géneros preexistentes y de unas ideas que te preceden y a partir de eso componés o volás exploratoriamente, ¿no? Combinando, sí, el folclore con la música instrumental del mundo.
1: Sí, ¿por qué no? Me siento muy identificado un poco con cómo lo describís y es complicado porque te digo la verdad, a mí me cuesta mucho definir la música que hago. Sí, es claro que por lo menos en lo que es la formación del cuarteto yo parto de música de raíz folclórica, es decir, tomo elementos que vienen del folclore, pero no por esto pretendo ser un músico folclorista ni identificarme con el ámbito, a pesar que por supuesto tengo pila de amigos, colegas con los que compartimos cosas, pero digamos, no me interesa pertenecer a...
0: ¿Sos un compositor académico, decís eso?
1: No, quiero decir, no, porque no tiene que ver con una formación, es que tampoco me enrolaría en otra temática. Yo hago, como bien vos decís, yo hago música de cámara, hago música sinfónica, soy bastante solicitado también, por suerte, como arreglador y como orquestador, entonces a veces ocasionalmente trabajo orquestando a Abel Pintos, a David Lebón, bueno, alguna otra gente, pero como ves son géneros que van por todos lados, ¿no? Es decir, uno tiene un universo que es la música en sí misma y yo siempre lo comparo con el sonido como una propiedad física, ¿no? Como un material. Te diría que, a ver, por hacer una analogía que por ahí... corregime si no es así, pues me estoy metiendo en tu terreno, pero es como cuando vos te sentás a escribir, ¿no? Es decir, la palabra está vital ahí en su situación, si querés, más pura, ¿no? Menos identificable con prejuicios. Entonces, en alguna medida vos le vas poniendo tus elementos para construir, ya sea desde un micrófono o desde tu pluma, lo que quieres dejar plasmado. Entonces, me parece que con la música yo hago de alguna manera eso, es decir, trabajo sobre inquietudes que surgen en el momento y generan distintos tipos de estéticas.
0: Fuera del contexto, ¿qué te impresionó, del contexto propio, qué te impresionó como compositor de lo que te precedía? No sé, Alberto Ginastera, que siendo un enorme compositor, claro, de música culta, hizo canciones folclóricas,
1: seguro,
0: tomó
1: la
0: música,
1: claro,
0: raíz como propia, o José Luis Castiñeira de Dios, que siendo un músico también académico, pero con mucho rodaje en la música popular, creyó que se podía elevar el nivel con Ana Cruza de lo que la música popular se representaba en su momento.
1: Sí, a mí no me gusta la idea de pensar que se eleva, ¿no?
0: Se porque, eleva, lo digo yo.
1: No, pero está bien dicho porque hay toda una tendencia en música que supone que la música llevada al formato de concierto o escrita, música de raíz folclórica, digo, ¿no? Es como que tiene un poco una categoría como elevada respecto a eso. El nacionalismo argentino, que ocupó gran parte del siglo XX, era eso, en definitiva, ¿no? Por supuesto que ahí hay grandes compositores, no estoy por esto menospreciándolo en todo, qué sé yo, por pensar además de Alberto Ginastera, como bien dijiste, Julián Aguirre, no sé, hay un montón de gente que...
0: O un alumno de Ginastera llamado Astor Piazzolla, que cuando escribió un concierto y lo tomaron en Colón, creyó que era mucho.
1: Claro, pero es un sistema, es una manera de pensar que, a pesar que yo toqué varias veces en el Colón, tuve esa suerte, no es algo que a mí... particularmente, digamos, que yo me ponga como objetivo, ¿no? Por supuesto son lugares trascendentes que no me olvido nunca y demás, pero a mí me parece que me gusta más la dinámica de estar tocando y moviéndome por lugares, desarrollando la música con lo que se genera en cada una de esas situaciones. Me consta además que mis compañeros, en este caso Lisandro y Luis, son dos grandes músicos con los que tengo el placer de tocar, piensan y trabajan un poco desde ese mismo punto de vista. Por decirte algo, Luis ha sido flauta piccolo durante 30, 20, 20 y pico de años, de la Filarmónica de Buenos Aires, por ejemplo, y sin embargo hemos compartido un grupo anterior, vos te acordarás, La Posta en los 90, y hemos retomado un poco la actividad también en esta época con el cuarteto, o sea que y aparte Luis ha tocado por todos lados, y Lisandro es de las generaciones de nuevos bandoneonistas, es uno de los puntales más importantes que hay.
0: Llegaríamos a esa conclusión de que La Posta es la música.
1: Es que totalmente, porque, qué sé yo, de acá, por decirte algo, Lisandro se va a participar de un evento de tango y, por otro lado, a la vez nos vamos a Bariloche con ese proyecto en un festival que... Lo que venimos hablando desde el principio de la entrevista,
0: un festival,
1: ¿no?
0: De música.
1: De música general, que hay, claro, vas a encontrar desde música de cámara, sinfónica, hasta cumbia y música tropical... Que hay algún intérprete que trabaja en ese tipo de cosas también. En el medio está, qué sé yo, el Chango Spasiuk, gente de Brasil, no sé, una serie de personas, no me acuerdo.
0: Y vos, que sos el arreglador de Pedro Aznal, a ver, Pintos, entre otras cosas.
1: Es verdad.
0: Y David Lebón, cuando necesitan de eso, ¿no?
1: Sí, es verdad. Tengo la suerte que me han convocado varias veces, lo hacen con frecuencia. Pero volviendo a esto de distintos géneros, me estoy acordando, el primer gran tipo que yo le arreglé fue Antonio Agri, ¿te acordarás? Del violinista de Piazzolla.
0: Un poquito, sí, que tocaba el Stradivarius.
1: Claro, los últimos dos años de vida de él, 96 al 98, yo fui su arreglador, hicimos 5 obras sinfónicas, de las cuales 3 por suerte se grabaron, y digamos, fue como un inicio mío. Más o menos importante, más o menos digo, quiero decir, en relación a que antes venía trabajando, pero fue como un primer gran trabajo con un grande como Antonio Agri, ¿no?
0: Una pregunta sobre la música y el contexto. La música instrumental, la música con ciertas complejidades, tiene su espacio en el mercado y ese espacio casi siempre va reduciéndose. Hoy todo lo que no tiene palabras o dura más de un minuto parece largo y complejo, y encima está la situación política, económica del mundo y de la Argentina. En ese contexto, tocar, componer, soñar, grabar, viajar, etcétera, etcétera, ¿con qué energía se hace?
1: Es cierto, estás lúcido con las preguntas, Carlos, sos un capo. Pero no, lo que pasa es que a la vez yo pienso, bueno, es lo que yo hice toda mi vida, ¿no? Yo te diría que en alguna medida ese viento en contra yo lo sentí siempre, a veces es con mayor y menor frecuencia. Y muchas veces tiene que ver con direcciones políticas y sociales del momento, pero otras tiene que ver con una cuestión que ya tomo como natural. La gente tiende a escuchar música cantada, con mayor asiduidad, más allá de las épocas, que la música instrumental, con lo cual sabemos que entramos como visitantes, ¿no?, de entrada. Pero bueno, qué sé yo, a la vez debo decirte que nosotros en nuestros conciertos tenemos un set de música cantada, en este caso lo está haciendo fantásticamente bien Belén Serrano, que es una cantante maravillosa, que aborda muy bien el folclore y nos encanta cómo lo hace. Y hemos trabajado, bueno, con Agus Volta, creo que vos tenés programado del disco. Agus es una cantante bestial con la que trabajé muchos años y ahora no está viviendo en Buenos Aires, motivo por el cual tampoco está cantando con nosotros, pero en fin, he trabajado con Guadalupe Farias Gómez, no sé, no me quiero olvidar de nadie, pero siempre en el grupo lo que quiero decirte es que hay un set también de 4 o 5 canciones que mostrar.
0: Es decir, que la música instrumental será siempre una música de resistencia.
1: Yo creo que, no sé qué opinan los chicos, sí, pero yo creo que sí, ¿no?
2: Yo siempre digo, comparar, una cosa es la música y otra cosa es la industria de la música.
0: O la repercusión que la música tenga en los otros.
2: Entonces, a veces yo digo, bueno, la batalla está perdida, y después cuando nos juntamos a tocar, y no, porque es como dice él, es lo que uno siente y se pone a hacer eso. Si no, no existirían, vos vas a los conservatorios de música y está lleno de estudiantes. Y por otro lado aparece gente que canta 2 no sé, dos gritos o cosas guturales y qué sé yo, la industria de la música te lo pone allá arriba. Y bueno, eso es difícil luchar, pero para nosotros juntarnos, tocar y está la convicción de cada uno.
0: Y que hay un público, además.
2: Y hay un público, no es súper masivo como los grandes recitales, pero hay cierto esa resistencia que vos decís.
0: Bien, es bueno poder pensarlo un poco antes.
1: Hay un chiste muy lindo que tiene que ver con esto, que me estoy acordando, que tiene que ver con esto, que dice que cuál es la diferencia entre el músico de rock y el músico de jazz. Y dice, el músico de rock toca 3 acordes para 1000 personas y el músico de jazz toca 1000 acordes para 3 personas.
0: Bien, es un buen chiste de músicos, aunque a veces eso se varía. A veces hay músicos de rock que tocan más acordes menos personas y músicos de jazz que tocan menos acordes para mayor cantidad de personas.
2: Hay una cosa que, si me permitís aclarar, de que por suerte, digamos, en Argentina, no sé si en el mundo pasa en todos lados, ¿no? En Europa no tanto, pero en Argentina ha pasado esta situación de crear orquestas infantiles, orquestas juveniles, muchos semilleros y muchas orquestas que no se da en otros lugares. Y para lo cual uno llama la atención, digamos, a las autoridades, de lo que sea, del signo político que sea, del lugar que sea, de tratar de mantener todo eso, porque es un movimiento que no en todos los lugares existe. Y en Argentina, te digo que salen muchos talentos, digamos, ¿no?
0: Sí, cuando hay una tendencia en el gobierno argentino a terminar con esos planes, a eliminar coros infantiles, etcétera, etcétera. Es bueno pensar que la capacidad de abstracción alimenta la condición humana, y quien mayor capacidad de abstracción tengamos los unos y los otros, mayor capacidad de razonamiento tendremos. Entonces, que te digan 2 por 2 es 4, se canta así, se toca así, escucha esto y nada más que esto, es un atentado contra la inteligencia. Claro que la gente menos inteligente o no inteligente, o la gente que se lobotomiza con sus propios consumos, termina votando lo que se vota. Les pedimos una más acá, sí, en vivo, claro, en el estudio. Claro.
1: Hacemos la humilde.
3: Yo quería agregar justo entre lo que estabas diciendo. Sí, yo soy santiagueño y conocí a uno de mis grandes maestros que fue integrante aquí del cuarteto, que es Ale Kerberch, que le mandamos un saludo. Pero lo conocí por el programa de coros y orquestas de La Nación, que fue un programa gigante, que funcionó, que justamente, como decía Luis, un semillero, ¿no? Un programa que se fue desfinanciado en la época de Macri, creo, y después se fue segregando cada día más, y algunas provincias eligieron como agarrarlo y decir, bueno, lo sostenemos. Pero son lugares que estaban en barrios vulnerables, que eran para muchos chicos una puerta de entrada, para mí lo fue.
0: ¿En qué lugar de Santiago del Estero accediste a eso?
3: Estábamos en el barrio Siglo XXI. Que es un barrio de las periferias de casas sociales. Es abrir la puerta a un mundo totalmente diferente.
0: Es decir, ¿no? La música fue hacia vos. Vos estabas ahí y hubo algo que fue hacia vos y terminó estimulándote y te trajo hasta
3: totalmente,
0: acá.
3: Totalmente, totalmente. O sea, claro. Sí.
0: Qué bueno poder contarlo, ¿no? Eso, porque muchas veces es el estímulo. O sea, hay gente que por su condición social, su familia, el lugar donde vive, va a tener acceso a cosas. Pero hay otras que, de no mediar la presencia de un estímulo, el Estado es importante al respecto, a todos los estados, jamás accedería, jamás picaría con la curiosidad que a vos te tocó, ¿no?
3: Sin ese programa, yo no sé si estuviera acá, por ejemplo. Si hubiera conocido a Anguillo, o estaría en los circuitos que estoy ahora, que me han nutrido un montonazo.
0: Así. O tocando chacareras en Santiago del Estero con el bandoneón, Lisandro. Eso podría ser. Los escuchamos, le pedimos una.
1: Bueno, hacemos la humilde. Bueno. Vamos a hacer una vieja chacarera, hablando de humildad. La humilde de los hermanos Díaz.

0: A veces hablar sobre música supone un problema, que es que la música hay que escucharla. Y cuando escuchamos la música, a lo mejor ya no hace falta más la palabra. Gracias a los tres por haber venido esta tarde. ¿No?
1: Gracias a vos, un gustazo. Un placer.
0: Es maravilloso. Este ensamble de cámara, este trío de cámara, tocando música de raíz folclórica que preexistía, pero tal vez adquiera un nuevo formato. El disco se llama Papel de Máquina, una vieja usanza. El papel y la máquina, un álbum, un disco, una vieja usanza. Pero ¿quién te dijo que lo nuevo por bueno es nuevo? ¿Y quién te dijo que lo de antes por de antes es malo? Así suena en el disco esta música.

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0: 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Por otra parte, ¿tomaste café hoy? Yo tomé uno aquí enfrente de la radio, antes de llegar a la radio, un café y una factura para acompañar la hora previa al programa. Ahora me tocará almorzar. ¿Qué tal si en la radio tomara el café? Ese café sería Café Bantú, café de la radio. Lo podés disfrutar vos en cualquier momento, en cualquier lugar, y si querés una máquina expendedora como la que hay aquí en la radio, es chiquitita, es fácil de ubicar, podés hacerlo pidiéndola a tu domicilio o a tu oficina. 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Ayer le pregunté a un amigo, Hernán Greco, ¿viste el mail que nos llegó? Y me contestó: yo hace tiempo que no recibo mails. Me tienen que avisar por un WhatsApp que me mandaron un mail para que yo mire el mail. Yo miro todos los días el mail. La música nos conecta con nuestras raíces, todos lo sabemos. Este sábado, el sábado 19 de septiembre a las 18, hay una invitación a la música en la Sala Aparecidas, que queda en Córdoba 625 General Pacheco, para un concierto y peña en homenaje a Chichín Cachefo. Un encuentro de música e historia con entrada libre y gratuita. La radio los invita, allí los esperarán. A distancia, en su casa, está esta tarde Marina Glesser. Marina, ¿cómo va? Buenas tardes.
1: Buenas tardes, Carlos Polimeni. Buenas tardes a la audiencia. ¿Cómo están todos y todas?
0: Bien, hemos solucionado un problemita con un Zoom, y eso es fácil. Y tenés tu invitado en puerta. Vamos a ir a la nota, si querés.
1: Bueno, cómo no. Quería traerles hoy la obra Coro, porque estamos en comunicación, si estás por ahí, con Germán Rodríguez. Hola, te habla Marina Glesser. ¿Cómo andás?
2: Hola, Marina. ¿Cómo estás?
1: Bien, un gusto saludarte, felicitarte también por la compañía Jangaro, que cumple 30 años, ¿no?
2: Sí, un poco Coro nace como fruto de los festejos de los 30 años de la compañía. Es una compañía española, pero que hace 26 años que viene a la Argentina, y yo los conocí hará 4 o 5 años, más o menos, y son unas personas maravillosas, son unos artistas teatreros, como la familia teatrera más allá del país, ¿no?
1: Una compañía que es de teatro de Valencia, como decías, ¿no? Hongaresa, se llama Hongaresa, compañía Hongaresa, y que estás en ella hace 5 años y que siempre viene a la Argentina a decir, pero ahora te tiene también como parte de su dirección, ¿no? Como parte del equipo de dirección.
2: Sí, este año fuimos al Festival del Crepúsculo que organizan. Es un festival que hacen al aire libre, es hermoso, allá en Sagunto. Son de Puerto Sagunto, la Hongaresa. El director es Paco Zarzoso, y también la fundadora, también junto con Paco, es Lola López, que es una actriz y directora tremenda. Y Lola también estuvo haciendo acá funciones de una obra, Tejedoras de Abismos, de Arnoldo Lieberman, que es un autor argentino que se fue exiliado a España, creo que ya hace, no sé si, sí, 50 años más o menos. Está muy grande Arnoldo, entonces estaba muy contento que se iba a hacer su obra en Argentina. Es una obra escrita por él, interpretada por Lola. Así que tienen un vínculo con Argentina. Hermoso, sí.
1: Le quiero contar a la audiencia, ¿no?, de que ahora me vas a decir cuándo pueden ver Coro, porque lo que propone la obra en escena es que una madre, una hija, una abuela, inmigrantes que hablan una lengua que el espectador no puede comprender, porque ellas no quieren que el espectador comprenda del todo esa lengua que hablan la madre, la hija y la abuela, ¿no?
2: Sí, habla... El Coro es una obra para mí como muy... muy extrema en su escritura. Él trabaja con un concepto que es poeturgia, que es muy poético el texto, pero a la vez es teatro, tiene acción dramática fuerte. y es muy profunda la escritura de Paco Sarzoso.

0: y en Coro habla, entre otros temas, sobre la inmigración. Pero viste, cuando estrenás una obra te va cayendo un poco de qué habla, con las funciones, con ir viendo la recepción del espectáculo. Y algo que es importante de la temática tiene que ver con esto que pasa hoy día, sobre todo con las redes, que vemos un montón de cosas que nos afectan, pero sobre las que no podemos operar, no sé, guerras en países, situaciones injustas. Entonces lo que plantea la obra un poco también al espectador y está puesto en juego en la dramaturgia es qué posibilidades tiene el espectador o si puede el espectador, si tiene derecho a estar espiando esta vida de estas tres mujeres que son las actrices de coro, que son unas actrices tremendas, pero este concepto de espiar una vida que a la vez en el teatro también es algo que sucede, uno como espectador también, el teatro es para reflexionar, para movilizarse. Y esa micropolítica de la resistencia, como decía Pavlovsky, yo creo que tiene un gran valor, pero pone un poquito sobre el tapete eso, la obra, y bueno, es como bastante experimental para mí en ese punto, muy profunda, no por pretencioso de efecto, pero la escritura, bueno, a mí me encanta lo que escribe Paco, y siempre todas sus obras son muy distintas.
1: Sí, es más que interesante, ¿no? Porque hay un lugar que ocupa el silencio, porque el silencio aparece tanto como las palabras en coro, y también están
0: Total.
1: estas tres generaciones de mujeres que se hereda de ellas, ¿no? Les arraigo la memoria, los cuidados, una forma de resistencia. ¿Podrías explicarle a la audiencia de este programa qué significa coro y cuándo y dónde pueden ir a ver esta obra?
0: Está buenísimo. Bueno, las funciones son los viernes y los domingos a las 20 horas en una sala nueva en San Telmo que se llama Toda. Que es Teatro Oscilante de Damas Argentinas.
1: Mira qué bueno.
0: Sí, es hermosa la sala. Ahí está Leandra Rodríguez, Ludmila y Dora, que se mandaron, imagínate, en esta época abrir una sala, lo audaces que son.
1: Mucho
0: Y
1: arrojo, mucha valentía. ¿En dónde queda toda?
0: Tacuarí. Creo que 964, 963, no me acuerdo exacto, pero es ahí Tacuarí y Carlos Calvo, por ahí es
1: Bien.
0: muy linda la sala. Es una sala chiquita, muy íntima, es una experiencia, posibilita una experiencia muy cercana, ¿no? También las características de la sala y también la coprodujo la sala, así que está muy puesto en juego lo que es la sala. Y coro, bueno, esto, ¿no? O sea, el coro, la idea de los coreutas, de las coreutas, de estar contemplando una situación como espectadoras, pero que en un momento también se involucran, ¿no? Entonces, es muy poética la obra y muy profunda, y también el concepto de la escritura, esta poeturgia que trabaja Paco, en esta obra tiene un sentido no solo estético, sino que son inmigrantes que empiezan a perder su lengua, ¿no? O sea, la abuela habla en rumano, la hija ya está en esa transición y la nieta ya habla el idioma de su tierra, de su nuevo lugar. Entonces hay algo del lenguaje, de esa transformación del lenguaje a través de esa situación de ser inmigrante, que está muy puesta en juego también desde lo político y desde lo estético. Es muy bella.
1: Qué interesante, cómo ves ahora en esta persecución al inmigrante, ¿no? Que el mundo está al revés, ¿no? El chorro está libre y el inocente preso, y así el inmigrante es corrido de los propios lugares que habita. ¿Qué te gustaría que le pasara al espectador con esto, que comprenda algo que antes no comprendía o que quizás aprenda a convivir con ello, que no podemos comprender, ¿no? Como esto de naturalizar las injusticias y esto que vos bien decías, esta persecución al inmigrante y también atraerlo a través del teatro y de lo que se dice y de lo que no se dice en una puesta escénica, ¿no?
0: Está bueno esto que decís vos de naturalizar las injusticias, porque creo que lo que el núcleo de la obra es ese. Como uno sin darse cuenta naturaliza injusticias, piensa que las está viendo, que se está informando, y es un montón, pero no podemos operar, pareciera, porque está planteado desde una cuestión individualista, y de ese modo no es posible. Entonces Coro propone una experiencia como media ritual también. Entonces creo que a mí me sirve para seguir reflexionando cada función, por las características de la obra es como que es muy variable cada función, y es muy humana la obra. Y el equipo es un equipo que está como, tiene un gran nivel de entrega. Bueno, las actrices son Shanti Criscuolo, Caro Setón y Paula Iturriza, que son tremendas, y el compromiso con el que abordan el trabajo hace que realmente adquiera la dimensión, ¿no? que tiene la obra.
1: Genial. Germán, qué gusto conversar con vos. Si te parece, nos repetís dónde podemos ir a ver Coro y le invitamos a la audiencia de este programa a que vaya a conocer el nuevo espacio de estas mujeres que con arrojo y valentía abren un nuevo espacio en estos tiempos tan difíciles y también que puedan aprovechar ver a esta compañía que tiene tantos años de trabajo en Valencia y que siempre viene Paco Zarzoso y ahora junto con vos, que además de actor y director sos docente, a traer, a poner en escena esta madre, a esta hija y esta abuela inmigrantes que hablan una lengua que finalmente el espectador comprende o no comprende, pero se interioriza y entra en esas vidas, ¿no?
0: Totalmente. Bueno, es Tacuarí 964 o 963. Ustedes van y si no es 963 es enfrente. Es alguna de las
1: Okay.
0: dos.
1: ¿Qué día, qué hora?
0: Viernes y domingos a las 20 horas.
1: Viernes y domingos a las 20 horas, Tacuarí Carlos Calvo, en esta nueva sala que se llama Toda, podemos ir a ver Coro. Te mandamos un beso grande, te deseamos lo mejor para las funciones
0: Gracias.
1: y estamos al habla.
0: Muchas gracias. Buenas tardes.
1: Que tengas buenas tardes. Chau, chau. Bueno, Carlos, ¿estás por ahí?
2: Sí, Marina, aquí estoy.
1: Bueno, no me despido porque estoy un poco mal de la panza, así que ya se me nota en la cara. Les mando un beso grande y mañana nos encontramos.
2: Nos encontramos mañana. Abrazos para vos, Marina Glesser, a distancia en esta tarde. La radio se hace desde muchos lugares distintos, con muchas maneras distintas y con muchas personas involucradas en la coordinación y producción general de este programa, Rodrigo Lamardo. En la producción, Luciano Suárez. En la operación de sonido, Carlos Di Mare. En la operación de video, Vicente Castro. El trabajo en las redes. Saben que estamos en Facebook, en Twitter, ahora X, en Instagram. Nos están viendo los que nos están viendo a través de YouTube. Lo llevan adelante Manon Sanseverino y Agustina Pasaragua. Para hacer radio hacen falta un montón de elementos, pero por sobre todo la existencia, la presencia de las y los oyentes, que en nuestro caso whatsappean al 11-32-000-530 y dicen un montón de cosas sobre el programa. Estoy viajando en tren hacia Tigre, nos cuenta Hugo Rodríguez. En el término de 2 años pasamos de 3 o 4 vendedores ambulantes a no menos de 20 vendedores. Prueba contundente del momento en que vivimos. Y eso en los lugares en que pueden hacer su trabajo los vendedores ambulantes o los artistas ambulantes. En otros lugares son las propias autoridades las que persiguen a aquellos que tratan de ganarse la vida porque no tienen otro trabajo a bordo de los trenes o de los ómnibus y colectivos. ¿Me pueden repetir el nombre del trío fenomenal que pusiste al aire y presentaste y la fecha en la Biblioteca Nacional? ¿Qué país lleno de capo? Dice Sil Santos mensajeando con nosotros. El trío es el grupo de Guille Spell, que están lanzando, el grupo está lanzando, o Guille Spell está lanzando, un álbum nuevo que se llama Papel Máquina. La actuación en la Biblioteca Nacional, gratuita, como todo lo que ocurre allí, es el jueves 24 de septiembre, el jueves de la semana que viene, a las 18. La Biblioteca Nacional, saben, queda en Agüero 2502. Mucha gente se copó hoy con el chamamé, nuestro festejo anticipado por Tránsito Cocomarola del Día del Chamamé. Le ponemos un poquito de Tierra Colorada, tenemos un poquito de Chango Espaciuc
3: que fue tan
2: para
3: brutal porque
2: combinarnos.
3: se trataba de estudiantes secundarios.
2: Y esa voz nos indica que está comenzando la Marcha de las Madres. Excelente la entrevista a Guillo Spell, lo sigo desde La Posta. Abrazo a Ariel Mancilla desde Hurlingham. Gracias por el homenaje a Tránsito Cocomarola, por Raúl Barbosa, por el Chango Espaciuc. Gracias por el chamamé, Liliana de Villa Crespo. ¿Cuántos aires piazzolianos en el programa de hoy? Dice Claudia Ricen. Esta es la marcha 2527 de Metro Iramaim, Manuela Schupitzer y Carmen Arias harán uso de la palabra. Nosotros nos despedimos hasta mañana. Ahora, la atención de la radio está en la Plaza de Mayo.
4: Esta es la marcha 2527 de los jueves de las Madres de Plaza de Mayo. Bueno, hoy estamos muy contentos. Hay muchos compañeros y compañeras, muchos compañeros y compañeras queridas. Está por ahí el Tano Catalano, el secretario general de ATE Capital y próximamente secretario adjunto de la CTA de los Trabajadores. Siempre junto a las madres. Y estamos en una fecha muy especial porque ayer se cumplieron 50 años de la Noche de los Lápices, de ese hecho represivo tan brutal que fue tan brutal porque se trataba de estudiantes secundarios, de compañeros y compañeras muy jovencitos, como tantos y tantas que acompañan a las madres ayer en la marcha, muchas veces aquí los jueves, en la Casa de las Madres. Y las madres hace tantos años tienen una batalla política muy importante, que es por reivindicar de todos los compañeros y compañeras desaparecidos su condición de revolucionarios. Revolucionarios. El discurso oficial siempre trata de bajarle esa condición, de diluirla, porque es muy fuerte esa carga. Entonces, muchas veces a los estudiantes de la Noche de los Lápices se los presenta como pibes y pibas muy jóvenes, sí, que fueron desaparecidos por luchar por el boleto estudiantil, ¿no? Por el boleto estudiantil secundario. Un derecho de los estudiantes, por supuesto, una demanda muy legítima, muy justa, pero no los desaparecieron por eso. Los desaparecieron porque eran revolucionarios, porque formaban parte de un pueblo que estaba muy a la ofensiva en aquellos años, luchando por la revolución, por el socialismo, por una patria libre, justa y soberana, no solamente por el boleto estudiantil. Entonces había que reprimir a todo ese movimiento popular, insisto, muy a la ofensiva, muy combativo, muy movilizado, muy organizado. Y la organización llevaba y llegaba hasta los estudiantes secundarios. Y los estudiantes secundarios sabían también el riesgo que enfrentaban, porque sabían el enemigo que enfrentaban, porque sabían también el tamaño de la esperanza y del sueño revolucionario que tenían entre manos. Y dieron la vida por eso. Y hay que reivindicarlos en toda su dimensión. El otro día en Casa de las Madres me hicieron una entrevista, les comento, para un libro que va a salir el año que viene sobre la vida de Eve. Y me puse tan feliz de que haya compañeros y compañeras jóvenes que quieran interesarse por la vida de Eve, que investiguen, que estudien. Y me preguntaban si yo creía que Eve había dejado algún sueño sin cumplir, ¿no? Y la verdad que me dejó pensando la pregunta. No tuve respuesta, creo la construí después. La tengo que llamar para decirle la respuesta. Y me quedé pensando que el gran sueño de Eve que le faltó por cumplir era ese, una reivindicación política de la lucha revolucionaria de los desaparecidos. Que los feriados para recordar a los desaparecidos, como es el 24 de marzo, no pongan el acento en el horror, en lo que le hicieron a los desaparecidos en sus cuerpos, sino en la belleza de los desaparecidos y en lo que los desaparecidos hicieron con sus cuerpos. La osadía militante que tuvieron, la generosidad que tuvieron, lo extraordinaria que fue aquella generación. Eso es lo que necesitamos, que haya una gran reivindicación lo más institucional posible. Por supuesto, habrá que construir la institucionalidad para que puedan ser reivindicados los desaparecidos como revolucionarios. Que no les tengamos miedo a, así como hay un feriado por San Martín, bueno, que haya un feriado por Santucho también, compañeros y compañeras. Que haya un feriado, si hay por Belgrano, que también lo haya por Norma Rostito, compañeros y compañeras. Claro que sí. Claro que sí. Ese era el gran sueño que tenía Eve y ese le quedó pendiente. Es un desafío que nosotros y nosotras tenemos. Aquellos estudiantes luchaban con lo que tenían a mano. Los estudiantes, los trabajadores, los intelectuales, los que alfabetizaban, los sindicalistas, con lo que tenían a mano. No esperaban favores de nadie, de los gobiernos, de ningún lado. Con lo que tenían, luchaban. Como nos enseñaron las madres siempre nos dijeron tantas veces, ningún proyecto nosotras lo hemos frenado porque nos faltaban recursos. Nunca fueron a llorar recursos las madres de Plaza de Mayo. Y eso también lo aprendieron de sus hijos e hijas. Porque cuanto más revolucionario sea lo que se pide, lo que se quiere, menos recursos va a haber. Y más va a haber que ser muy creativos para poder conseguirlos. Creativos y arriesgados. Yo cuando empecé a militar me acuerdo que venir a... estaba en la secundaria, los principios de los años 80, mediados de los años 80, empecé en el 86 la secundaria, y venir a la marcha por la noche de los lápices era toda una osadía, colarse en el subte para poder llegar a la Plaza de Mayo, y sí, había que caer todos juntos, entrar y a veces empujar un poco para poder saltar el molinete y que no le cobren, porque no teníamos dinero para el subte. Pero llegábamos a la plaza y así de todos lados, ¿no? Eso es lo que aprendimos de esa generación extraordinaria, lo aprendimos de las madres y lo tenemos que continuar. Es parte del verdadero homenaje que nos debemos a ellos y a ellas. Reivindicarlos en toda su dimensión y tratar en lo posible de ser iguales a ellos, ¿no? De ser como ellos, ¿no? Me acuerdo de esa carta de... cuando Fidel tiene que dar la noticia al mundo de que ha caído el Che Guevara y lee esa carta del Che dedicada a Fidel y él dice que lo mejor que puede pasar es que las generaciones siguientes sean como el Che. Bueno, nosotros tenemos que ser como los desaparecidos, compañeros y compañeras, tenemos que ser, en la medida que podamos, como nuestras madres de Plaza de Mayo, merecerlas a ellas y a esa generación. De eso se trata, compañeros y compañeras. De eso se trata. Y...
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1: Muy buenas tardes, aquí están las noticias. En deportes, ¿por qué Facundo Colidio no puede jugar versus Boca en Vasco da Gama por Copa Sudamericana? Los motivos. El director técnico de Inglaterra sacó a la luz pesadillas con Argentina, torturarme, esperar la muerte y jugaron con un 316. El fútbol senior internacional más 50 en Santa Elena nos vuelve a unir hoy. En policiales, aduana Paraná multa más de 10 millones de pesos y decomisa 25 causas. Ebrio provocó incendio y bloqueó ruta 10. Incendio afecta 3 vagones en Concordia. Desde Regional FM, fueron las noticias de la hora. 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
2: Son las 16 horas, 3 minutos.
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2: Corinthians enfrenta una millonaria renovación con Memphis Depay. La novela de la renovación de Memphis Depay con Corinthians ha llegado a su fin, pero no sin antes generar un fuerte impacto en las arcas del club. La extensión del contrato del neerlandés costó millones y millones de dólares, lo que pone de relieve la importancia que el timao le otorga a su estrella. Esta decisión se enmarca en un contexto donde el club busca afianzar su competitividad en el fútbol brasileño y en torneos internacionales. La situación de Depay se volvió aún más crítica tras su erróneo penal en el partido clave ante Estudiantes, lo que desató un torrente de críticas. A pesar de este traspié, la dirigencia del Corinthians mantuvo su confianza en el jugador, considerando que su talento y experiencia son fundamentales para el equipo. Esta renovación no solo representa un compromiso económico significativo, sino también una apuesta a futuro por el potencial del jugador, quien ha demostrado ser un referente en el club. La expectativa ahora recae sobre cómo Depay responderá en el campo tras esta renovación, y si logrará dejar atrás la presión que ha generado su actuación en el último encuentro. A medida que avanza la temporada, los hinchas del timao esperan que el neerlandés recupere

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1: Muy buenas tardes, aquí están las noticias. En deportes, ¿por qué Facundo Colidio no puede jugar versus Boca en Vasco da Gama por Copa Sudamericana? Los motivos. El director técnico de Inglaterra sacó a la luz pesadillas con Argentina, torturarme, esperar la muerte y jugaron con un 3-1-6. El fútbol senior internacional más 50 en Santa Elena nos vuelve a unir hoy. En policiales, aduana Paraná multa más de 10 millones de pesos y decomisa 25 causas. Ebrio provocó incendio y bloqueó ruta 10. Incendio afecta 3 vagones en Concordia. Desde Regional FM, fueron las noticias de la hora. 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
2: Segundo panorama de audios en este día jueves 17 de septiembre de 2026 desde la redacción de Al Día Entre Ríos. .com.ar. Estos son algunos títulos de esta hora de la mañana.
3: El tiempo en Entre Ríos hoy.
2: En cuanto al tiempo en Entre Ríos, pronostican días primaverales y máximas que llegarían a los 29 grados para las próximas jornadas, especialmente el fin de semana. La primavera ya se hace sentir en la provincia con temperaturas agradables y buen clima. Hoy comenzó con buena temperatura y la nubosidad irá variando según las zonas en la jornada de este día jueves. Para el fin de semana anuncian ya mucho calor.
3: Gremiales.
2: Paritaria docente, el gobierno y los gremios vuelven a negociar este jueves en Entre Ríos. Representantes del Ejecutivo y de los sindicatos ACMERAMET, UDA y SADOC se reunirán desde la hora 14 en la Secretaría de Trabajo para discutir una nueva recomposición para trabajadores de la educación. SEDAPER declaró el estado de alerta y movilización en la ciudad de Victoria. SEDAPER manifestó su preocupación por la relación con el Departamento Ejecutivo Municipal de Victoria y anunció el estado de alerta y movilización ante la falta de respuestas a los reclamos de los trabajadores. Desde el sindicato cuestionaron la suspensión de la convocatoria y reuniones previstas para avanzar en la discusión salarial y laboral.
3: Deportes.
2: Fútbol Estudiantes venció a Corinthians y se metió en semifinales de la Copa Libertadores de América. El encuentro de ida terminó igualado 1-1. El Pincha se metió entre los 4 mejores del continente tras 17 años. Fútbol. Con el gol y una asistencia de Messi, Inter se consagró en la Campeones Cup frente a Cruz Azul. El astro argentino puso el 1-0 para las garzas frente al elenco mexicano con un tanto de cabeza y asistió a Casemiro para el 2-0 final.
3: Policiales.
2: Crimen de Bassi. Un acusado culpó a su cómplice y fiscalía peritará un teléfono clave. En la causa que investigan el homicidio de Rodolfo Bassi en el barrio Paraná 14, Claudio Inofre acusó a Carlos Aguilar de haber ejecutado a la víctima. Operativo en Concordia, 2 detenidos y 50 envoltorios de cocaína secuestrados en esa ciudad del noreste entrerriano. El procedimiento se realizó en jurisdicción de la Comisaría Sexta, en inmediaciones de calle JJ Mega y pasaje peatonal. El CAN Antinarcóticos Mali detectó droga en un hombre de 73 años. Detuvieron a un hombre alcoholizado que causó un incendio y obstaculizó el tránsito en la ruta provincial 10. El implicado, un vecino de Paraná de 49 años, caminaba entre los vehículos y tenía en su poder el encendedor con el que inició las llamas a ambos lados de la calzada.
3: Efemérides.
2: En cuanto a las efemérides, hoy 17 de septiembre se destacan las siguientes. Es el Día del Profesor, se festeja en homenaje a José Manuel Estrada, un gran educador, escritor, orador y político argentino que falleció un día como hoy en 1894. También es el Día Nacional del Pedagogo, quedó institucionalizado en esta fecha en 1982, coincidiendo con la fundación de la Federación Argentina de Psicopedagogos, FAP. En tanto, hoy también se conmemora la Batalla de Pavón, hecho ocurrido en 1861, y el primer censo nacional ocurrido en 1869, al igual que la llegada de Lionel Messi al Barcelona en el año 2000. También falleció un día como hoy, en 2014, la actriz uruguaya China Zorrilla, y es la Constitución de los Estados Unidos proclamada en 1787.
3: Empresariales.
2: Banco de Entre Ríos lleva toda su propuesta financiera a la Jornada de la Industria. El Banco de Entre Ríos será sponsor de la 22ª Jornada de la UIER, donde presentará sus soluciones para financiar inversiones, capital de trabajo, comercio exterior y gestión de las empresas entrerrianas.
3: El campo hoy.
2: Gualeguaychú, epicentro de la genética Hereford, Exposición Nacional Sin Fronteras. La provincia de Entre Ríos fue sede de la Exposición Nacional de la Raza, y con esta ya son 5 ediciones de este importante encuentro de la ganadería argentina desarrollados en la provincia. 3 veces se realizó en Concordia y la segunda en Gualeguaychú.
3: Política.
2: Aves Entrerrianas llega a Buenos Aires con el reconocimiento de la Cámara de Diputados. La muestra de la artista Evelina Chaulet reúne 12 obras dedicadas a especies autóctonas entrerrianas y buscará acercar a Buenos Aires una expresión del patrimonio natural de la provincia. Por iniciativa del diputado Jorge Mayer, la exposición recibió la declaración de interés legislativo. El Enduro Cross Provincial se consolida para promover el deporte motor y la actividad al aire libre. La octava fecha del circuito provincial, que cuenta con la organización de APEMA, se presentará en la ciudad de Diamante los días sábados 18 y domingo 19 de septiembre. La prueba recibió la declaración de interés legislativo por iniciativa del diputado Lenny Cuaranda. El organizador del evento, Adrián Martínez, destacó en diálogo con Radio Diputados el crecimiento de la actividad y su impacto en la actividad comercial y turística de esa región. Desde la redacción de nuestro portal de noticias www.aldiaentreríos.com.ar, hasta aquí presentamos nuestro segundo panorama de audios en la jornada de este día jueves 17 de septiembre de 2026. Saludamos a los medios de comunicación, radios AM, radios FM, radios digitales, a los escuchas y lectores. Gracias por compartir este tiempo. Será Dios mediante. Hasta un nuevo encuentro.
0: Son las 17 horas, 8 minutos. 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
2: Nicolás Barrone confirma su salida de Banamers for Racing y redefine su futuro en el automovilismo. Nicolás Barrone, el talentoso piloto argentino, ha decidido dar un giro en su carrera al confirmar su alejamiento de la escudería Banamers for Racing. Este cambio de rumbo le permite reenfocar su trayectoria en el automovilismo y explorar nuevas oportunidades que se presentan en su camino. Barrone, que ha demostrado ser un competidor formidable, ahora se encuentra evaluando diferentes opciones para su futuro inmediato. Con la vista puesta de las próximas competencias en Estados Unidos, el piloto argentino también tiene la posibilidad de convertirse en piloto oficial de fábrica, lo que le abriría las puertas a una carrera en la élite de la resistencia mundial. Este nuevo capítulo es crucial para Barrone, ya que le permitirá mostrar su talento en un escenario más amplio y competitivo y consolidar su lugar entre los mejores del automovilismo internacional. Sin duda, fábrica, lo que le abriría las puertas a una carrera en la élite de la resistencia mundial. Este nuevo capítulo es crucial para Barrone, ya que le permitirá mostrar su talento en un escenario más amplio y competitivo.

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1: Muy buenas tardes, aquí están las noticias. Comenzamos con la información policial. La aduana Paraná ha multado con más de 10 millones de pesos y decomisado 25 causas. Por otro lado, un conductor ebrio provocó un incendio y bloqueó la ruta 10. Y en Concordia, un incendio afectó a 3 vagones. Pasamos ahora a las novedades del país. Karen Tepa afirmó que Puyaro es un gran discípulo de Milei. Según Ditella, existe un 82% de probabilidad de una nueva recesión en Argentina. Y en lo económico, se disparan los precios mayoristas en agosto y la construcción vuelve a acelerar. Desde Regional FM, fueron las noticias de la hora. 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
2: Son las 18 horas, 2 minutos.
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2: De la mano de Messi, Inter Miami se quedó con la Campeones Cup. Gol, asistencia y magia para vencer al Cruz Azul. Inter Miami se consagró campeón de la Campeones Cup tras vencer 2-0 al Cruz Azul en un partido que tuvo a Lionel Messi como protagonista absoluto. El capitán argentino brilló con un gol de cabeza y una asistencia que fueron fundamentales para el triunfo de su equipo, reafirmando su influencia en el juego y su capacidad para cambiar el rumbo de los partidos. La victoria no solo representa un nuevo trofeo en la vitrina de las Garzas, sino que también subraya la importancia de Messi en el crecimiento del club desde su llegada. Con este desempeño destacado, Messi demostró que su magia sigue intacta, elevando el nivel de sus compañeros y deslumbrando a los aficionados que se dieron cita para ver este encuentro internacional. Este triunfo en la Champions Cup es un hito significativo para Inter Miami, que continúa ganando reconocimiento en el fútbol estadounidense y mundial. La actuación de Messi no solo entusiasma a los hinchas, sino que también pone al equipo en la conversación de los mejores del continente, consolidando su proyecto en la MLS.
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3: Actualizamos los datos del tiempo. A esta hora la temperatura marca 21 grados, con una humedad del 58%. El reporte indica condiciones estables. Te seguimos acompañando con la mejor programación.
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1: Muy buenas tardes, aquí están las noticias. Comenzamos con la información desde Entre Ríos. Entre Ríos participó de una nueva reunión del Consejo Federal de Responsabilidad Fiscal. El senador Cuéider apela y busca revertir condena por $200,000. La UADER capacitará a más de 3.000 docentes santafesinos en educación tecnológica. En policiales. La aduana Paraná multa con más de 10 millones de pesos y decomisa 25 causas. Un ebrio provocó un incendio y bloqueó la ruta 10. Un incendio afecta a 3 vagones en Concordia. Desde Regional FM, fueron las noticias de la hora. 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
2: Son las 18 horas, 57 minutos.

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1: Incluida en el tercer y último disco de Sumo, grabada pocos meses antes de la muerte de Luca en 1987 en los estudios Panda, con Moyo, Tafunquio, Arnedo, Pettinato y Superman Troglio. Toda una pintura de un barrio. Mañana en el Abasto. 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
2: El Barcelona golea 7-2 al Racing de Santander con un hat-trick de Rafinha. El Barcelona sigue mostrando su poderío en la Liga y esta vez lo hizo con un impresionante 7-2 ante el Racing de Santander en el Spotify Camp Nou. El equipo dirigido por Hansi Flick se destacó por su juego ofensivo, donde Rafinha fue la gran figura al anotar un hat-trick, mientras que Joao Cancelo también se lució con dos golazos que dejaron a los hinchas deslumbrados. Este triunfo no solo reafirma la posición del Barcelona en la cima del torneo, sino que también subraya la calidad de sus jugadores y la efectividad de su ataque. Cada vez que el equipo arranca, parece que está destinado a dejar una huella imborrable en el campeonato, y hoy no fue la excepción. La afición disfrutó de un verdadero espectáculo que evidenció la contundencia del conjunto culé. Con esta victoria, el Barcelona mantiene su puntaje perfecto y se perfila como un serio candidato al título. La combinación de la destreza de Rafinha y Cancelo, junto con el resto del plantel, promete mantener a los rivales en alerta en las próximas fechas del torneo.
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3: Actualizamos los datos del tiempo. A esta hora la temperatura marca 21 grados, con una humedad del 58%. El reporte indica condiciones estables. Te seguimos acompañando con la mejor programación.
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1: Muy buenas tardes, aquí están las noticias. Comenzamos con la información desde Entre Ríos. Entre Ríos participó de una nueva reunión del Consejo Federal de Responsabilidad Fiscal. El senador Cuéider apela y busca revertir condena por $200,000. La UADER capacitará a más de 3.000 docentes santafesinos en educación tecnológica. En policiales. La aduana Paraná multa con más de 10 millones de pesos y decomisa 25 causas. Un ebrio provocó un incendio y bloqueó la ruta 10. Un incendio afecta a 3 vagones en Concordia. Desde Regional FM, fueron las noticias de la hora. 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
2: Son las 19 horas, 59 minutos.
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No tan rica. La tuya estaba mega hiper deliciosísima.

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